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2: 27 de julio. Año 615. En Palenque, Chiapas, accede al trono el niño de 12 años, Kinich Yanav Pakal. Gobernó 68 años y llevó a su ciudad al esplendor. 1529. Por cédula real, el emperador Carlos V concede a Hernán Cortés el terreno que hoy ocupa el Palacio Nacional y zonas aledañas. 1780. Nace Anastasio Bustamante, quien participó como militar a las órdenes de los realistas, se adhirió al Plan de Iguala de 1821 y llegó a la presidencia de la República en tres ocasiones. Y 2002. Muere Dolores Olmedo, coleccionista de arte. Se le considera como una musa inspiradora de Diego Rivera, David Alfaro Siqueiros y José Clemente Orozco.
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1: Arturo Alemán. Nació en la ciudad de Taxco de Alarcón el 14 de octubre de 1979. A los 12 años de edad, comenzó a tocar la guitarra, instruido por uno de sus tíos, para después ser parte del trío Monarca. Perteneció a las agrupaciones Albatros, Vans, Versión 3, Firmamento Azul y actualmente continúa con su proyecto de Kiko y sus plebes.

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3: Leyenda del Puente del Diablo. Cuenta la leyenda que hace cientos de años existía en la parte alta y accidentada de una de las barrancas de Taxco un matrimonio indígena que se componía de 5 hijos, siendo el mayor Juan, quien a sus 17 años sentía latir su corazón por el amor de una doncella. Ambos se conocían. A pesar de que uno vivía a un lado de la barranca y la otra al lado opuesto,

0: El joven enamorado tenía que atravesar la barranca a cada cita de amor, pisando con mucho cuidado sobre las piedras para no resbalar, ya que la oscuridad de la noche hacía más difícil la travesía para llegar hasta su amada. En una ocasión, y al borde del barranco por donde pasaba, estaba sentado sobre una piedra un apuesto mancebo, vestido a la usanza de la época, quien al ver venir a Juan, se levantó saludándolo por su nombre.
1: Hola, Juan.
2: ¿Quién eres tú y cómo te llamas?
1: Soy tu amigo. Quiero ayudarte a pasar esta barranca tan oscura.
2: ¿En qué me puedes ayudar?
1: Soy poderoso y colgaré un puente para que pasemos los dos.
0: Inmediatamente apareció un puente colgante.
1: Vente, te acompaño a pasar.
0: Juan llegó hasta donde lo esperaba la enamorada novia. Él, nervioso e inquieto más de lo acostumbrado, sentía que su corazón daba vuelcos por una incertidumbre interior y pronto se despidió de ella, encaminando sus pasos hacia el puente. Ahí sentado, lo esperaba su amigo, siempre afectuoso y atento.
1: ¿Quieres que te siga ayudando? Ya que te he escogido para mi amigo, lo haré. Pero eso sí, necesito de ti una recompensa. Y será que el primer hijo de tu matrimonio me lo des en cuerpo y alma.
0: Ante la petición, Juan se estremeció.
1: No te extrañes. Dame un abrazo en señal de compromiso y quedaré estampado en tu propio cuerpo, ya que no sabes escribir para que lo hicieras con tu propia sangre.
0: Juan retrocedió temeroso y agitado e hizo la señal de la cruz. Instantáneamente, el diablo, que era el mancebo que le acompañaba, se hundió en el abismo de la oscuridad. Crujió el puente y todo quedó en la nada. Solo permaneció un olor pestilente a pólvora y azufre quemado. Solo Juan y el barranco fueron testigos de esta leyenda en el lugar conocido hoy como el Puente de Navarro.
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3: Tradición y sabor de la gastronomía de Taxco.
0: El mole rosa. Se caracteriza por su color rosa pálido o intenso, sutil sabor dulce y su textura cremosa. Su tono se logra principalmente mediante el uso de betabel y a menudo se enriquece con piñones rosas, pétalos de rosa, bugambilia o arándanos. El color hace honor a la cantera rosa de la fachada del templo parroquial de Santa Prisca. Surgió en la década de los 80, impulsado por una búsqueda de la cocina local por crear platillos distintivos de Taxco.
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7: Doctor José de Oliver, famoso médico de venerables y virtuosas costumbres, tenía el grado de doctor en medicina y publicó un libro acerca de los cometas que se llamaba Disertación sobre los cometas y sus influencias sobre la Tierra, y singularmente sobre el aparecido nuevamente en México, impreso en esta ciudad en 1683.
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14: ¿Qué le pones a tu pan? ¿Mantequilla o margarina? ¿Con cuál cocinas?
15: Todas tienen un tono que van del color crema al amarillo.
14: También es difícil distinguirlas por su sabor o textura.
15: Para saber qué es lo que realmente llevas a tu mesa, escucha.
16: Revista del Consumidor.
14: Margarina o mantequilla. Aunque pueden parecer iguales y usarse para preparar muchos alimentos, tienen diferencias importantes.
15: Su origen, composición y características no son las mismas. Por eso, antes de elegir, infórmate.
14: El Laboratorio Nacional de Protección al Consumidor analizó 43 productos, 28 mantequillas y 15 margarinas, para conocer su calidad y verificar que cumplan con la información que ofrecen.
15: Pero antes de conocer los resultados, la química Margarita Gómez Sánchez nos explica qué diferencia una mantequilla de una margarina.
17: Hola, ¿qué tal? Soy la QFB Guadalupe Margarita Gómez Sánchez y estamos en el Laboratorio Nacional de Protección al Consumidor, y aquí realizamos el estudio de calidad de margarinas y mantequillas. Bueno, una de las grandes dudas que surge como consumidores es la diferencia entre mantequillas y margarinas. Fundamentalmente es el origen de sus grasas. Las mantequillas provienen de leche, básicamente de crema de leche, y en este caso pues son grasas saturadas por lo mismo. Tienen un aproximadamente de 80% de grasa, pero bueno, también podemos encontrar algunas vitaminas como la A, la E, la D y calcio. En cambio, por ejemplo, las margarinas, su origen es vegetal. Provienen sus grasas de aceites vegetales, pero para que puedan tener la consistencia que conocemos necesitan llevar un proceso. En ese proceso, algunos de nuestros productos pueden llegar a presentar grasas trans, aunque bueno, la otra contraparte es que llegan a tener un 60% de grasa.
14: Se analizaron 28 mantequillas y 15 margarinas. La mayoría declara que no contiene sal.
15: ¿Qué pruebas se aplicaron?
17: Las pruebas que se realizaron fue información al consumidor, contenido neto, cantidad de agua, la cantidad de grasa, el tipo de grasa, la cantidad de sal presente, también el contenido energético que proporciona.
14: Se revisó que cumplan con los requisitos de información comercial y que esta sea verdadera. Deben indicar, entre otros,
15: marca, denominación, contenido neto, lista de ingredientes, fecha de caducidad, alérgenos y leyendas de conservación.
14: Pasaron por la báscula, pero ¿para qué se realiza esta prueba?
15: Para comprobar que el producto contenga la cantidad indicada en su etiqueta. Las personas consumidoras tienen derecho a recibir información clara, veraz y comprobable.
14: Otro punto importante fue conocer qué tipo de grasa contienen.
15: Al ser la grasa el ingrediente principal y el elemento que determina si un producto puede llamarse mantequilla o margarina, se verificó que correspondiera con su denominación: grasa de leche en las mantequillas y aceites vegetales en las margarinas.
14: También se revisó el contenido de sodio. Aunque es un mineral necesario para el organismo, consumirlo en exceso puede relacionarse con problemas de salud.
15: ¿Y qué hay del aporte calórico?
14: De manera informativa, se calculó su contenido energético tomando como referencia que cada gramo de grasa aporta 9 kilocalorías.
15: Estos fueron los resultados.
7: resultados.
17: Los resultados obtenidos en general fueron buenos. En este caso cumplieron con el contenido neto, el tipo de grasa, la cantidad de grasa, la cantidad de sal, salvo un producto que a lo mejor no cumplió con la cantidad necesaria para poderse denominar como margarina. Pero bueno, vamos a ver los resultados para que ustedes tomen sus propias decisiones.
4: Dos productos de la marca Lurpak se denominan mezcla de mantequilla con aceite de canola. Al no corresponder a una mantequilla o margarina, no cuentan con un estándar de calidad específico que los regule.
0: Un producto de la marca Gloria no debería llamarse mantequilla porque no cumple con el mínimo de grasa requerido por el estándar de calidad. Y un producto de la marca TableMade no tiene la grasa suficiente para denominarse margarina. Haz un consumo informado.
17: Algunas de las recomendaciones que podemos darles al momento de que ustedes van a hacer sus compras es que chequen que realmente su producto esté en refrigeración, que esté el envase en condiciones óptimas, que la fecha de caducidad está en tiempo y al tiempo de uso que le vayan a dar. También decidir si su producto que van a consumir lo necesitan con sal o sin sal, de acuerdo a lo que van a preparar. En este caso también es importante que cuando ustedes pongan su producto en su recipiente sartén, tenga una temperatura baja, puesto que si es muy alta puede llegar a quemarse o tomar coloración o sabor desagradables.
0: Porque un consumo saludable empieza con decisiones basadas en información veraz.
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3: 27 de julio. Año 615. En Palenque, Chiapas, accede al trono el niño de 12 años, Kinich Yanav Pakal. Gobernó 68 años y llevó a su ciudad al esplendor. 1529, por cédula real, el emperador Carlos V concede a Hernán Cortés el terreno que hoy ocupa el Palacio Nacional y zonas aledañas. 1780, nace Anastasio Bustamante, quien participó como militar a las órdenes de los realistas, se adhirió al Plan de Iguala de 1821 y llegó a la presidencia de la República en tres ocasiones. Y 2002, muere Dolores Olmedo, coleccionista de arte. Se le considera como una musa inspiradora de Diego Rivera, David Alfaro Siqueiros y José Clemente Orozco.
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3: Descubre, aprende y cuida tu salud. 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
4: ¿Sabías que hasta los antiguos griegos se infestaron de aftas? Fue Hipócrates, el llamado padre de la medicina, quien en el siglo IV a.C. acuñó el término médico para ellas, estomatitis aftosa. Como tip preventivo, mantenga su boca limpia y sana, cepille y use hilo dental al menos 2 veces al día. Tenga cuidado si muerde constantemente al interior de la mejilla. Enjuague bucal. Mezcle 3 gramos de las siguientes plantas: eucalipto, corteza de encino, sangre de drago, hierba, y con esto se hacen las gárgaras. No coma alimentos condimentados. Si es propenso a las úlceras recurrentes, evite café y goma de mascar y otros irritantes. Ve a su profesional de la salud bucal con regularidad.
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1: Gabriel Moreno.
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1: Nació el 14 de junio de 1954. Su primer maestro de canto fue el profesor Enrique García Chaparro en la Secundaria Federal Vicente Guerrero, quien le enseñó las primeras notas, vocalización y solfeo. Fue parte del Mariachi Taxco y en el año de 1985 se integró al Mariachi Charros de Morelos, acompañando en sus presentaciones a varios artistas de talla internacional. Ha grabado 2 discos en los que ha incluido algunos temas de su autoría.

0: 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En el corazón de Guerrero.
1: En el corazón de Guerrero.
0: Donde la plata se funde con la historia, se levanta altiva en cantera rosa. La parroquia de Santa Prisca y San Sebastián en Taxco.
2: En la parte superior de las torres hay 8 columnas corintias distribuidas de igual manera que abajo, solo que en sus huecos se ve un apóstol. Los arcos de los que cuelgan las campanas son pequeños, pero su decoración es muy profusa y están coronados por escudos de armas. A la izquierda se ve la luna con una corona ducal y a la derecha el sol con una corona de ciudad. El remate de las torres es parecido, por su forma, a la base de un candelero.
0: Parroquia de Santa Prisca y San Sebastián.
1: Un punto de encuentro
0: entre la historia colonial, la fe y el arte.
3: Taxqueños ilustres en los siglos XVIII y XIX.
4: Doctor José Joaquín Verdugo Rivera Ulloa y Taboada. Hijo de don Martín Verdugo Aragonés y de doña María de Rivera, y por lo tanto, cuñado de los señores Borda, don Francisco y don José, y tío del doctor don Manuel de la Borda. Nació el 6 de marzo de 1708, comenzó sus estudios en 1720 en el Colegio de San Ildefonso, donde cursó por 11 años con gran éxito en gramática latina, filosofía y cánones. Inmediatamente recibió las Sagradas Órdenes en 1731. Fue cura en Taxco, donde desempeñó el curato por su majestad, y fue además juez eclesiástico, visitador de testamentos y obras pías y comisario del Santo Oficio. Murió el 29 de septiembre de 1768.
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0: son las 7:27. Waiting for a Girl fue lo que disfrutamos en esta noche aquí en el 13.
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0: Vamos con Tracy Chapman, se llama Fast Car.

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4: Doctor José de Oliver, famoso médico de venerables y virtuosas costumbres, tenía el grado de doctor en medicina y publicó un libro acerca de los cometas que se llamaba Disertación sobre los cometas y sus influencias sobre la Tierra, y singularmente sobre el aparecido nuevamente en México, impreso en esta ciudad en 1683.
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8: Tacos de chuleta. Fue desde el año de 1953 cuando una mujer apodada La Güera llegaba a las 10 de la mañana con su canasto en mano a la esquina de la parroquia de Santa Prisca a vender sus sabrosos tacos. Colocaba sobre la tortilla una chuleta de puerco empanizada y bañada en salsa de chicharrón, considerada el secreto del sabor que los hace únicos en la región. Fue tal el éxito que abrió una taquería formal en la plazuela de San Juan y dejó una huella en la cultura gastronómica de los taxqueños, que ahora existen una serie de sucursales.
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3: 27 de julio. Año 615, en Palenque, Chiapas, accede al trono el niño de 12 años, Kinich Yanav Pakal. Gobernó 68 años y llevó a su ciudad al esplendor. 1529, por cédula real, el emperador Carlos V concede a Hernán Cortés el terreno que hoy ocupa el palacio.
4: De México, Claudia Sheinbaum Pardo realizó una gira de trabajo por Acapulco. Después de 5 días de estar retenidos, liberan a funcionarios en San Luis Acatlán. Fiesta a Santiago Apóstol termina en tragedia en Cocula. Denuncian en redes sociales maltrato animal en fiesta patronal en Apango. Todo esto y más en RTG Noticias. Pues iniciamos con esta gira de trabajo de la presidenta de México, Claudia Sheinbaum, por Acapulco. Aquí los pormenores con Valeria Juárez.
5: Este fin de semana, la presidenta Claudia Sheinbaum Pardo encabezó la entrega de las tarjetas de pensión Mujeres Bienestar en Ciudad Renacimiento como parte de su gira de trabajo en el municipio de Acapulco. La jefa del Ejecutivo refrendó su respaldo y apoyo a las mujeres guerrerenses.
6: Dije, tengo que hacer un programa especial para las mujeres. Y pensé, ¿qué podemos hacer? Tenemos que reconocer el trabajo de cuidados que hacemos las mujeres. No porque los hombres no deban hacerlo, porque el trabajo del hogar, de cuidado de la familia, es de la pareja. Pero muchas veces, o la mayoría de las veces, ese trabajo lo hacemos las mujeres.
5: Acompañada de Leticia Ramírez Amaya, secretaria del Bienestar Federal, también reconoció el trabajo de la gobernadora Evelyn Salgado Pineda.
6: Tienen una gran gobernadora en Evelyn, muy entregada, con mucha convicción, trabajadora. Va y viene por todo el estado.
5: La gobernadora Evelyn Salgado Pineda calificó este programa dirigido a mujeres como un legado.
7: Hoy, presidenta, el ejemplo y el legado de su gobierno humanista se materializan en un programa social transformador. La pensión universal para las mujeres. Este programa es el reconocimiento a vidas enteras de esfuerzo, de entrega, de amor por la familia. Con la pensión universal para las mujeres, la justicia social les devuelve el lugar histórico.
5: Las beneficiarias de 60 a 64 años de edad reciben una pensión de 3.100 pesos bimestrales y en Guerrero 70.000 mujeres reciben este apoyo federal. Para RTG Noticias, informó Valeria Juárez.
4: Y bueno, como parte de esta misma gira de trabajo por Acapulco, la presidenta Claudia Sheinbaum junto con la gobernadora Evelyn Salgado supervisaron obras estratégicas como parte del programa Acapulco se transforma contigo. Recorrieron la planta tratadora de aguas residuales de Renacimiento, la segunda más importante del municipio, cuya rehabilitación beneficiará a 205 mil habitantes. El gobierno de Guerrero respalda las acciones del gobierno de México con la rehabilitación de las plantas tratadoras de Piedra Cuesta, Aguas Blancas y Puerto Marqués, mediante una inversión estatal superior a los 113 millones de pesos. Posteriormente, ambas mandatarias pues supervisaron la construcción de 3 pozos radiales en la comunidad de Agua Caliente, infraestructura que fortalecerá el suministro de agua potable para Acapulco.
6: Estuvimos por el río Papagayo, les voy a platicar, porque de ahí vienen una buena parte del agua que suministra Acapulco. y en los dos huracanes se echaron a perder las bombas. Bueno, ahora estamos haciendo torres muy altas, con pozos radiales se llama, para que cualquier cosa que pase con la crecida del río no se echen a perder esas bombas. Vamos a cambiar las redes de agua potable de las colonias de la parte alta, vamos a empezar por Renacimiento, vamos a arreglar esas redes de agua potable y también todas esas colonias. Estamos haciendo obras de saneamiento para que, sí, ya vamos por ahí, para que no haya contaminación de los ríos y desasolvando para que tengan suficiente espacio para que no se desborden en caso de una situación anormal.
4: Y como parte de este proyecto, el gobierno del estado ejecuta obras y complementarias en el poblado de Salsipuedes, con una inversión de 7 millones de pesos. Además de destinar 20 millones de pesos para la rehabilitación del camino de acceso y realizar las gestiones para la liberación del derecho de vía en 26 kilómetros, acciones indispensables para la construcción del nuevo acueducto. En otra información, integrantes de la Coordinadora Estatal de Trabajadores de la Educación, encabezados por Elvira Veleses Morales, protestaron la mañana de ese domingo de ayer frente a las instalaciones del Polideportivo de Ciudad Renacimiento, donde se está presentando la presidenta Claudia Sheinbaum. Los inconformes buscaron pues tener un acercamiento con la presidenta para entregarle un oficio con sus demandas, como la abrogación a la ley del ISSSTE y un nuevo sistema de pensiones.
8: Nosotros estamos haciendo nuestra marcha pacífica, nuestra protesta aquí en estos momentos, y lo único que queremos es entregarle un documento a la presidenta de la República y que sepa que hay una inconformidad.
4: Más tarde, pues Francisco Rodríguez Cisneros, subsecretario de Desarrollo Político Social del Gobierno del Estado, detuvo el paso del auto donde viajaba la presidenta Claudia Sheinbaum cuando llegaba al Polideportivo de Ciudad Renacimiento. Ahí la presidenta, desde su vehículo, bajó el vidrio de su ventana a petición del funcionario para recibir el pliego petitorio de manos de la dirigente estatal de la CETEJ.
9: Presidenta, buenas tardes, secretaria. Perdónenla. A ver, la secretaria, denle por favor, secretaria.
10: Buenas tardes, presidenta. Nuevamente somos nosotros de la CETEC. Le traemos el cuarto documento, solicitando el diálogo con la Comisión Nacional Única de Negociación, pero además tenemos demandas como CETEC en el tema de justicia por el ataque que sufrieron nuestros compañeros el 1 de junio y el 17 de junio.
4: Bueno, en más información, este domingo se concretó la liberación de los servidores públicos de la Secretaría General de Gobierno, que estaban retenidos por habitantes de la comunidad de Buenavista, municipio de San Luis Acatlán. Esto se logró después de varios días de diálogo donde participaron autoridades de los tres niveles de gobierno y los inconformes que pues exigían la liberación de Jesús Plácido Galindo, dirigente del Consejo Indígena y Popular de Guerrero, Emiliano Zapata. Informó así el subsecretario de Desarrollo Político y Social, Francisco Rodríguez Cisneros.
11: Fueron liberados los compañeros de la Secretaría General de Gobierno que se encontraban privados de su libertad en la localidad de Buenavista, municipio de San Luis Acatlán. Agradecerle al señor presidente municipal de este municipio su acompañamiento en este proceso de diálogo, al presidente municipal, a Adair Hernández, a la Secretaría de Gobernación, a través del delegado en esta entidad, Juan Carlos Vargas Curtis, el acompañamiento muy importante que nos dio la Comisión Estatal de Defensa de los Derechos Humanos en la entidad, en la que en diferentes momentos todos interactuamos con cada uno de los dirigentes que estaban llevando a cabo esta actividad.
4: La liberación se logró a las 15:35 horas de este domingo y los servidores públicos ya están con sus familiares en sus casas luego de permanecer retenidos desde el pasado 21 de julio. En otro tipo de información le comento que de esa tragedia ocurrida en Cocula luego de pues la celebración a Santiago Apóstol, una fiesta patronal que terminó en tragedia.
12: Una mujer embarazada y dos adultos fallecieron, además de 7 heridos delicados por las quemaduras, entre ellos 2 menores de edad, que se encuentran en estado grave, fue lo que dejó una explosión en la comunidad del Real del Limón, en el municipio de Cocula, en la zona norte de Guerrero, a causa de una chispa de un toro de pirotecnia que hizo detonar el resto de los artefactos explosivos que se encontraban dentro de la iglesia de la Virgen de Guadalupe, la cual también fue afectada en el techo y una parte de los muros, así como otro espacio que quedó completamente destruido. Todo esto ocurrió cuando se festejaba la fiesta de Santiago Apóstol en esta comunidad, y al momento que un joven llevó un toro de pirotecnia encendido por las actividades y acercarse a la iglesia, una chispa alcanzó el resto del material pirotécnico resguardado, lo que hizo estallar una parte del templo, y eso causó que varias personas salieran heridas y 2 menores de edad se encuentren graves, así como una mujer embarazada perdiera la vida y 2 adultos fallecieran.
13: ¿Qué explotó? ¿Qué explotó? ¿Qué explotó? ¿Qué explotó? ¡Otas!
12: Los 7 lesionados fueron llevados de inmediato al Hospital General Jorge Soberón Acevedo para su atención médica en Iguala. RTG Noticias, Raimundo Ruiz.
4: Terrible esto que ocurrió ahí en Cocula, ¿no? Por los festejos a Santiago Apóstol, y que, bueno, pues a través de esta pirotecnia, ¿no?, que una chispa alcanza a donde se guardaba, una bodega donde se guardaba más cohetes, y terminó por destruir la iglesia. Sobre esto, pues habló el subsecretario de Desarrollo Político y Social del Estado, Francisco Rodríguez Cisneros.
14: Desafortunadamente estaban almacenando de manera indebida explosivos en una parte, en la parte alta de donde estaban tronando lo que conocemos como un torito. Entonces un buscapié, como le llaman en este, en la pirotecnia, se sale, brinca y cae en la pirotecnia y genera esta explosión muy grande, con las consecuencias que ustedes saben, personas lesionadas y lamentablemente personas que perdieron la vida. 3 personas perdieron la vida y 12 lesionados. Es la preliminar.
4: Terrible, porque 2 mujeres eran hermanas. Otra persona estaba embarazada, y bueno, lamentable esto que ocurrió ahí en Cocula. Sobre este informe, no es la primera vez que ocurre un accidente de este tipo en fiestas patronales. Sobre esto insiste Protección Civil del Estado a que antes de llevar a cabo pues un evento de este tipo, tienen que recurrir a ellos para poder llevar a cabo la supervisión y de esta manera garantizarle la seguridad a los asistentes.
15: El secretario de Gestión Integral de Riesgos y Protección Civil, Roberto Arroyo Matus, hizo un llamado a los organizadores de fiestas patronales en Guerrero para que, al contemplar el uso de pirotecnia, soliciten con anticipación el apoyo de las unidades municipales de Protección Civil a fin de recibir supervisión antes y durante los festejos, con el objetivo de prevenir accidentes y salvaguardar la integridad de la población.
16: Nosotros tenemos de manera regular un contacto muy estrecho con las autoridades municipales para que hagan una revisión, sobre todo si hay este tipo de pues, eventos, se avise a las mismas autoridades municipales para que personal de Protección Civil de los municipios esté presente cuando se lleve a cabo una quema de este tipo.
15: Lo anterior, debido a la explosión de pirotecnia registrada durante una fiesta patronal en Cocula, que dejó 3 personas fallecidas y 2 lesionados. De acuerdo con la dependencia, en lo que va de este 2026, se han atendido 2 siniestros, el primero en Taxco de Alarcón, en Cacalotenango, en un taller con la explosión de castillos y cohetes. El segundo fue el anteriormente mencionado en Cocula. Durante 2025 en Tlapa, durante la celebración en las fiestas patronales del Señor San Juan, resultaron lesionadas 5 personas. Asimismo, en Teloloapan explotó una casa que guardaba explosivos, dejó 3 muertos y 16 heridos. Para RTG Noticias, Beatriz Galindo Matamoros.
4: El manejo de pirotecnia en estas fiestas patronales o en cualquier festejo es fundamental, tener la supervisión de las autoridades competentes para evitar este tipo de accidentes que terminan lamentablemente con vidas, y eso pues no está bien, ¿no? Porque supone que es una fiesta y terminar en una tragedia como esto que pasó en Cocula. Realmente es triste y lamentable. Vamos a hacer una breve pausa y volvemos con más aquí en RTG Noticias.
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4: Ocurrido en Pilcaya, ahí en la zona de las grutas de Cacahuamilpa. Estamos hablando de la encargada, de la administradora de estas grutas, de este atractivo turístico de ahí, de Pilcaya, Guerrero. Se ha incrementado por parte de las autoridades, tanto estatales como federales, se ha incrementado los operativos, los recorridos para garantizar la seguridad en esta zona. Vamos con la información de Raimundo Ruiz.
2: Ante el hallazgo sin vida de la administradora de las grutas de Cacahuamilpa, junto con su hija y su chofer, comenzaron a realizarse operativos de seguridad en el Parque Nacional y en algunas comunidades de la ruta turística como parte del operativo de verano 2026, en el que participan elementos de la Policía Estatal, en coordinación con el Ejército Mexicano, por lo que la Secretaría de Seguridad Pública del Estado de Guerrero informó que este operativo está reforzando las acciones de seguridad y vigilancia al interior y en las inmediaciones de las grutas de Cacahuamilpa en el municipio de Pilcaya. Se informó que de manera complementaria se instalan puestos de atención ciudadana donde se realizan inspecciones preventivas y verificaciones a vehículos con el propósito de inhibir conductas delictivas, brindar orientación y atención a la población, así como fortalecer la proximidad social. RTG Noticias, Raimundo Ruiz.
4: Bueno, sobre este mismo tema, el subsecretario de Desarrollo Político y Social del Estado, Francisco Rodríguez Cisneros, habló sobre los trabajos de investigación que se están llevando en conjunto con las autoridades de Guerrero y del Estado de México, así como de Morelos. Vamos a conocer más acerca de este tema, pues que dio de mucho de qué hablar en los últimos días.
14: En esta zona, el limítrofe, con el Estado de Morelos, el Estado de México, se está haciendo una labor interestatal. ¿Con qué finalidad? Con la finalidad de generar condiciones de seguridad. Como usted bien lo dijo, esa supuesta red, se está haciendo un trabajo de investigación por parte de la Fiscalía General del Estado y una investigación predictiva por parte de la Secretaría de Seguridad Pública, con la finalidad de prevenir cualquier acción. No tenemos de manera formal ninguna denuncia hasta este momento, solo lo que se ha manejado en las redes sociales. Sin embargo, por protocolo, cuando se dan ese tipo de situaciones, de inmediato todas las autoridades que forman parte de la Mesa de Coordinación para la Construcción de la Paz, accionamos y vamos a atender en la región el planteamiento que se tenga en materia de inseguridad.
4: Esto sobre el caso Pilcaya, donde fue asesinada la administradora, su hija, así como su chofer. Vamos ahora con este caso en Apango, que, bueno, ya se ha dado a conocer a través de las redes sociales esta denuncia sobre nuevamente cómo se utilizan a los animales para las famosas fiestas patronales. Estamos hablando de el festejo precisamente de Santiago Apóstol. Vamos hasta Apango.
3: La Procuraduría de Protección Ambiental del Estado de Guerrero inició una investigación por un presunto maltrato animal en la comunidad de Apango, municipio de Mártir de Cuilapan, en la región centro de Guerrero, en las festividades de Santiago Apóstol. Las imágenes se hicieron virales en redes sociales cuando jinetes de esa localidad tratan de degollar una gallina amarrada de las patas y colgada en unos cables, mostrando brutalidad, violentando la ley 491, que clasifica como maltrato animal todo lo que se usa con fines de diversión. Al respecto, el titular de PROPAEG, Iván Lira, señaló que ya se ha iniciado una investigación al respecto para que el ayuntamiento de ese municipio, como primer respondiente, pueda informar la veracidad de los hechos.
5: Nosotros recepcionamos una denuncia ciudadana, y en este caso, como si me comentas que se publicó en redes, pues primero saber la veracidad de los hechos y si fue en esta temporada, por así decirlo, ¿no? Y porque pues de otra manera no podemos saber si fue este año o cuándo o en qué día. Uh-huh. Y después pues dar parte primeramente al ayuntamiento.
3: Señaló que en años anteriores se ha actuado al respecto en conjunto con los ayuntamientos que por usos y costumbres realizan actos de maltrato animal y que con el diálogo se han buscado alternativas para frenar ese

una fiesta patronal. Hace poco eran las ratas, ¿no? Ah, bueno, ahora aquí estamos viendo que es una gallina, la cual es colgada en una cuerda, y entonces lo que hacen es pasar, pues, unos jinetes, ¿verdad?, en su caballo, y jalarle el pescuezo a la gallina. Viva, claro, estamos hablando de una gallina viva, y pasan, y, pues, no sé si el objetivo es arrancarle el pescuezo, no sabemos qué intenciones, porque en el video no se observa más que la crueldad de estas personas con este animal, y que vamos a esperar a que las autoridades competentes pues nos digan qué va a pasar ahí en Apango con estas supuestas tradiciones que terminan siendo bastante crueles con los animales, reprobables sin lugar a dudas. No hay ninguna justificación de nada, ni para nadie, o sea, no hay ninguna justificación el estar haciendo este tipo de maltrato animal. Vamos ahora con las playas. Bueno, las vacaciones están en su apogeo y nos dimos una vuelta para ver cómo estaban las playas de Acapulco. Esta es la información.

0: Así, lucieron las playas de Acapulco llenas de turistas para disfrutar de las bellezas del puerto este fin de semana. Acapulco registró una alta ocupación hotelera. Tan solo este sábado registró un 85.1% y el domingo un 86.9%.
1: Pues veo que son muy accesibles y la verdad son muy atentos a uno. Y la verdad eso pues habla muy bien, ¿no?, de Acapulco. Y pues son muy gentiles y y la verdad pues siento que los precios igual son accesibles.
2: Fíjate que súper, estoy viendo que ahorita ya cómo se activó Acapulco, estoy feliz. Sin duda alguna el turismo disfrutó hasta el último momento de este fin de semana para aprovechar al máximo su estadía en el puerto de Acapulco.
0: En familia, en grupo de amigos, en plan romántico o en modo intrépido con los deportes acuáticos, fue como cada visitante a su manera se olvida de la monotonía en estas playas del Pacífico mexicano. Con imágenes de Manuel Noriega para RTG Noticias, informó Valeria Juárez.
3: Y con mucho calorcito, porque a pesar de que llueve en Acapulco, llueve por las noches. Ya ha habido mucho calor, mucho sol, mucha playa en Acapulco. Vamos al Atasco a ver cómo se ha comportado la ocupación hotelera en estos días de vacaciones de verano.
4: La ciudad de Taxco obtuvo este segundo fin de semana del periodo vacacional de verano 2026 un alto porcentaje de pernocta al llegar este domingo por arriba de 85% de ocupación hotelera, por lo que es la primera cifra alta que alcanza este destino en lo que va de la temporada de asueto. Las vacaciones han iniciado y con eso también se vio la presencia de turismo desde muy temprano en Taxco, y es que el sábado registró una ocupación de más de 50%, lo que llevó a tener arriba de 85% de ocupación hotelera para este domingo.
5: Para las familias que nos visitan, que ya nos visitaron, y a las que nos van a visitar en esta temporada vacacional, en estas vacaciones de verano, que bueno, pues seguimos haciendo la invitación para todos los que no se han animado, todavía están a buen tiempo de que reserven y de que nos visiten.
4: Se vio la presencia del turismo nacional en su mayoría que estuvo en Taxco, además de llegar grupos por viajes especiales que realizaron para este fin de semana en la ciudad Pueblo Mágico. Las expectativas llevan a que en los siguientes fines de semana podrían aumentar con la llegada de agosto, que es la segunda etapa del periodo vacacional de verano 2026 en Guerrero. RTG Noticias, Raimundo Ruiz.
3: Y con el propósito de prevenir el traslado de sustancias ilícitas y la aportación de objetos prohibidos durante el periodo vacacional, elementos de la Policía del Estado, con apoyo de binomios caninos, mantienen recorridos preventivos e inspecciones en terminales de autobuses, accesos principales, las áreas comunes, sitios de taxis, esto en Chilpancingo. Las labores comprenden recorridos al interior de las instalaciones, revisiones preventivas en áreas de espera, andenes y equipaje, así como la presencia en sitios de taxis, contribuyendo a la seguridad de viajeros, visitantes y prestadores del servicio de transporte. La Secretaría de Seguridad Pública del Estado mantiene este despliegue mediante la coordinación de sus diferentes unidades operativas, fortaleciendo las labores de prevención y proximidad para contribuir a la seguridad de la población y turista.

0: esto en vacaciones. Ahí está, ¿no? Donde podemos hacer a los policías y el uso de, pues, de perros para poder detectar cualquier irregularidad. Vamos a hacer una breve pausa, volvemos en unos instantes.
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0: Muchas gracias por continuar con nosotros. Vamos con más noticias. Bueno, vamos con el tema de Mar de Fondo. No ha cesado y no va a cesar. Vamos con la información de Valeria Juárez, quien nos habla acerca de que pues muchas personas, muchos turistas se meten al mar sin medir las consecuencias.
1: Este fin de semana el fenómeno del Mar de Fondo se resintió en las playas de Acapulco. El alto oleaje se notó con fuerza en Playa Papagayo, así como en Caleta y Caletilla. Pero esto no detuvo a los turistas para ingresar al mar. En contraste, hubo algunos turistas que sí tomaron sus precauciones y prefirieron mantenerse al margen.
2: La verdad no sé mucho. ¿Para qué empiezo a decir cosas que no? La verdad no sabría contestarte sobre eso, pero pues
3: con precaución más estaría.
2: Con precaución estaría.
4: Lo que estoy viendo con la gente que no se está acercando, no se aleja mucho, sino está a la orilla, y ellos están tomando la precaución, es lo que he visto, ¿no?
1: Con imágenes de Manuel Noriega para RTG Noticias, informó Valeria Juárez.
0: Los prestadores de servicios turísticos hacen lo suyo en solamente cuidar el mobiliario de playa, sino también en dar información a los turistas para que no se metan al mar.
1: Prestadores de servicios turísticos activaron medidas y protocolos para resguardar el turismo y su mobiliario este fin de semana. Por ejemplo, en el restaurante El Morro, ubicado en Playa Papagayo, Casimiro Hernández, con más de 20 años dedicado a ser mesero, explicó que hasta el momento no ha sido necesario retirar su mobiliario, solo lo han recorrido.
5: Es estar al pendiente todo el tiempo porque la ola sube, baja, y decirle, ¿sabe qué? Si sienten que la ola va a subir demasiado, pues hay que recorrernos más atrás. Pero fíjense que la mayoría de la gente les gusta estar ahí en el agua.
3: O sea, les gusta que el agua les llegue en las piernas.
5: Que el agua les llegue, no, les encanta. Pero bueno, tratamos de estar al pendiente, pues, más que nada. Más que nada para su protección, pues.
1: En Caleta y Caletilla, el Mar de Fondo también se hizo presente. Pablo Hernández Valderrama, mesero del restaurante El Navegante de Caletilla, con más de 40 años al servicio del turismo, dijo también que solo están al pendiente de sus comensales que gustan de tener una mesa en la franja de arena.
6: Nos recorremos un poquito hacia acá porque ya el mar ya está un poco más cerca porque está hondo. No es tanto que esté feo, sino que creció un poco, está hondo. El turismo, bueno, siempre hemos dicho que gracias a nuestros, más que nada México, la Ciudad de México y el Estado de México, que después del huracán nunca nos abandonaron. Ellos siempre nos han apoyado.
1: En Caletilla, algunos dueños de palapas colocaron piedras en los postes para evitar que el agua escarbe la arena y derrumbe sus estructuras. Con imágenes de Manuel Noriega para RTG Noticias, informó Valeria Juárez.
0: Bueno, y el Mar de Fondo allá en Costa Grande lamentablemente cobró la vida de una persona, de un bañista.
7: Un hombre ahogado y otro más rescatado con vida es el saldo que dejó el Mar de Fondo en Playa Las Gaviotas, en la localidad de Llano Real del municipio de Benito Juárez, en la región de la Costa Grande. La víctima fue un veterinario de la comunidad de Atoyac, identificado como Miguel Ángel, de 35 años de edad, quien se encontraba junto con otra persona de nombre Marco Antonio, de 42 años, en la orilla del mar, que registraba un fuerte oleaje provocado por la presencia de este fenómeno. Marco Antonio logró salir con vida, mientras que su compañero fue arrastrado mar adentro y su cuerpo salió a la orilla minutos después por las mismas olas. Al lugar llegaron rescatistas, pero el veterinario ya no presentaba signos vitales. Sus familiares trasladaron el cuerpo para velarlo en la ciudad de Atoyac. Desde Atoyac de Álvarez, para RTG Noticias, Francisco Magaña.
0: Bueno, y hay un aviso de Mar de Fondo que nos está dando a conocer el gobierno de Guerrero. Dice así: prevalecerá el evento de Mar de Fondo con oleaje de 1.8 a 2.4 metros en periodos de 18 a 20 segundos, así como corrientes de retorno desde las costas de Chiapas hasta las costas de Sinaloa, incluye por supuesto las costas de Guerrero, por lo que piden que extremar precauciones, dado a que estas condiciones van a mantenerse por 36 horas. Así que hay que extremar precauciones, no hay que meterse al mar. Vamos ahora a cuáles las recomendaciones que también nos hace el propio gobierno de Guerrero cuando hay mar de fondo. Bueno, primero prestar mucha atención a los avisos de Protección Civil. respetar las indicaciones del personal salvavidas. Hay que entender que cuando está la bandera de color rojo en nuestras playas es que no nos podemos meter por seguridad nuestra. Evitar introducirse al mar, caminar en la franja de arena o acercarse a observar el rompimiento de las olas, ya que esto nos puede arrastrar y después es difícil poder salir. Durante la manifestación del oleaje, elevado, evitar realizar los deportes acuáticos, los cuales pues muchos ya toman sus precauciones, y retirarse a un sitio alejado del mobiliario, equipo y zonas de recreo, que esto ya son recomendaciones para los prestadores de servicios turísticos. Y bueno, tenemos algunas imágenes que pues hemos detectado por ahí. Miren, la gente no hace pues mucho caso a las recomendaciones que hacen los guardavidas. Se les informa que no ingresen al mar. El problema es que, miren, vemos niños, vemos personas adultas y hasta ahí una persona que tiene un bebé en la playa, vean ustedes. Y la recomendación se hace para evitar precisamente que sean parte de las estadísticas, de estas estadísticas lamentables, ¿no? El mar de fondo va a permanecer todavía por 36 horas más a partir de esta fecha, así que, pues esperemos que ya no pasen más incidentes, como también este caso donde los guardavidas de lo que es la administradora de playas del gobierno de Guerrero tuvieron que ingresar al mar con todo y el fuerte oleaje, exponiendo también sus vidas para poder rescatar a un turista de San Luis Potosí, entiendo que es de San Luis Potosí, y bueno, esta persona no podía salir del mar, estamos hablando que es en la playa El Morro, que allí pues sabemos que el oleaje es directo, ¿no? Desde la bocana, viene con mucha fuerza. Y bueno, personal de guardavidas tuvieron la oportunidad de salvar a este joven turista, porque tiene 39 años de edad, de San Luis Potosí. Lo pudieron sacar sano y salvo después de tremendo susto que se llevó de estar allí, pues sin poder salir por el fuerte oleaje, caray. Hay que hacer caso a las recomendaciones. El mar de fondo va a continuar por 36 horas más y hay que recordar que el mar no es una alberca. El mar tiene, hay que tenerle mucho respeto. Si uno que vive aquí en Acapulco no se mete al mar a veces, ¿por qué? Porque sabe en qué condiciones se puede poner de repente, ¿no? Así están las cosas. Y bueno, rápidamente, el huracán Jedavid es categoría 4. Y se localiza lejos de las costas de nuestro país, así lo informó el Servicio Meteorológico Nacional. Este sistema mantiene vientos y rachas de 250 a 305 kilómetros por hora. Se localizó este domingo a 835 kilómetros al sur-suroeste de Cabo San Lucas, Baja California Sur. Los desprendimientos nubosos van a causar chubascos en la zona costera del Pacífico mexicano, se incluye, por supuesto, a Guerrero. Este huracán va a continuar internándose en aguas profundas, no representa riesgo para Guerrero ni para el resto del país. Y bueno, entre los datos curiosos que dicen los expertos es que es muy raro que un ciclón llegue a alcanzar la categoría de 4 en el mes de julio. De hecho, este sería el cuarto ciclón desde los últimos 60 años, el cuarto ciclón que se forma en el mes de julio, pero con esta alcanzando esta categoría de 4, lo cual pues nos habla del calentamiento global, nos habla acerca de la importancia de cuidar nuestro medio ambiente. Bueno, vamos ahora con el tema de la biblioteca y en otros asuntos. La biblioteca número 22 ofrece más de 14 opciones para los niños, para los chiquitines, para los jóvenes en los cursos de verano.
8: El próximo viernes 31 de julio será la clausura de los cursos de verano impartidos en la Biblioteca Pública Municipal número 22, Dr. Alfonso G. Alarcón, ubicada en el Zócalo de Acapulco.
9: Mira, son 14 talleres. Son hasta ahorita, ya llevamos 100 niños. Hace rato eran 98, se inscribieron hoy dos más, ya son 100, pero que no están en un solo taller. Muchos de ellos están en dos, en tres o hasta en cuatro. Aquí la cuestión es de que no se empalmen, sino que saliendo de un taller se pueden pasar a otro y luego se puedan pasar a otro y así.
8: Temis Mendoza Arismendi, directora de la biblioteca, indicó que este año se tuvo una gran variedad de talleres repartidos en distintos horarios.
9: Tenemos el de inglés en dos horarios, computación en cuatro horarios. Tenemos el de neurociencia e infancias felices, Tenemos el de pintura, que es pintando de colores mi verano, pero antes ya hubo uno para chiquitos de 6 a 8. Ese es jugando y pintando. Tenemos también ajedrez.
8: Aunque está próximo que estos talleres de verano concluyan, se hace la invitación a que conozcan los talleres que habitualmente se imparten en esta biblioteca y que se reanudarán a partir del mes de agosto. Ignacio Pérez, Imágenes, RTG Noticias, Maui Ortiz.
0: Muy bien, vamos rápidamente a la pausa, volvemos.
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10: Ya estamos de vuelta. Gracias por acompañarnos. Seguimos con más información para usted. Bueno, detienen al asesino del paramédico pues de Iguala. Se trata de un amigo. Este es el reporte.
11: La Secretaría de la Defensa Nacional, Guardia Nacional, Policía Estatal y Policía Municipal de Iguala detuvieron a un joven por su presunta participación en el homicidio del estudiante de 19 años de edad de la carrera de paramédico de la Universidad Tecnológica de la Región Norte de Guerrero en Iguala, además de que pertenecía al Grupo de Ayuda Comunitaria Jóvenes Vita y quien fue localizado el jueves pasado dentro de un ropero en la colonia El Pedregal, por lo que se cumplimentó la orden de aprehensión de esta persona, quien resultó ser amigo del paramédico. La Fiscalía General del Estado de Guerrero informó que, de acuerdo con las investigaciones, el 21 de julio de 2026, el imputado presuntamente invitó a la víctima a un domicilio ubicado en la colonia El Pedregal, donde ambos sostuvieron una discusión relacionada con una presunta deuda económica. Los actos de investigación permitieron establecer que, derivado de dicha confrontación, el imputado presuntamente privó de la vida a la víctima y posteriormente ocultó su cuerpo al interior del inmueble. RTG Noticias, Raimundo Ruiz.
10: Vaya situación. Bueno, un automodelo Chevy color gris se impactó contra una miscelánea con razón social Acatlán, esto en la calzada Pie de la Cuesta en Acapulco, pero vean ustedes cómo quedó este automóvil adentro de la miscelánea, ¿no? De acuerdo al reporte policiaco, los hechos ocurrieron este sábado cuando una camioneta CRV marca Honda impactó por alcance al Chevy cuando circulaba por la avenida, proyectándolo hacia el negocio y, bueno, causando daños a este local. Este incidente afortunadamente no dejó ni personas lesionadas. Y bueno, pues sí, qué aparatoso se ve, ¿no? Sobre todo porque pudo haber una persona mayor, un niño, en fin. Vamos ahora con esta protesta en la Fiscalía General de la República aquí en Acapulco contra una investigación a una ciudadana por una manifestación que se efectuó en la Comisión Federal de Electricidad, es decir, la CFE, entiendo yo, la CFE demandó a la ciudadana, pero ¿por qué? Vamos a escuchar.
12: Ciudadanos integrantes del colectivo de organizaciones solidarias y militantes de Morena se manifestaron afuera de la Fiscalía General de la República para exigir que se cancele la carpeta de investigación iniciada contra una ciudadana que participó en una protesta por los constantes apagones de energía eléctrica. Señalaron que la investigación fue abierta contra Ana María N. tras participar en una manifestación realizada en las instalaciones de la Comisión Federal de Electricidad ubicadas en Costa Azul, donde vecinos exigieron la restitución del servicio de energía eléctrica. Durante la protesta, habitantes de la colonia Ampliación Paso Limonero expusieron la falta de obras de mitigación el encauzamiento de aguas residuales y pluviales, así como la falta de un puente peatonal.
8: Los tres niveles de gobierno aportan cierta cantidad al municipio para este tipo de obras, porque como son de mitigación, es un recurso un poco fuerte.
12: Además, en la colonia Ampliación Yolochil solicitan un muro de contención. Con imágenes de Ignacio Pérez para RTG Noticias, Beatriz Galindo Matamoros.
10: Bueno, así están las cosas. Vamos ahora a otros temas. Después de los huracanes que afectaron severamente al puerto de Acapulco, la vida nocturna ha ido tomando su rumbo poco a poco y bueno, la gente comienza a ir a las discotecas, a los bares, en fin, la vida nocturna comienza a brillar en el puerto.

0: A diciembre del 2020, el puerto de Acapulco cerraba el año con apenas un 43.2% de ocupación hotelera debido a las restricciones en la actividad turística por la pandemia del COVID-19, con una gala de pirotecnia que era cancelada para evitar mayores contagios.
1: No habrá pirotecnia ni institucional, ni tampoco se permitirá pirotecnias particulares. La decisión que se ha tomado ha sido después de hacer los análisis correspondientes, no solamente en lo local, sino también en lo internacional. Es un acto de responsabilidad, poniendo siempre la salud por delante de los guerrerenses.
0: Para las mismas fechas, pero del 2022, los números regresaban a una cierta normalidad. El cierre del año se hacía con una ocupación del 92% y la vida nocturna, tan característica de este destino del Pacífico mexicano, ya parecía estar totalmente restablecida. Discotecas, bares y restaurantes lucían al límite, al igual que la gala de pirotecnia de la noche del 31 de diciembre. Así que todo apuntaba que el 2023 sería uno de los mejores años para la recuperación tras el letargo que significó la pandemia por COVID-19. Teniendo en la bolsa ya la derrama económica que dejó Semana Santa y la temporada de verano, que en suma sobrepasaron los 10.600 millones de pesos. No dejaba duda que pese a temas de seguridad, bloqueos y otros factores, la industria sin chimeneas que mantiene con vida a todo el puerto de Acapulco estaba tomando fuerza. Pero se nos olvidó que octubre y noviembre aún son meses de la temporada de lluvias. Y ahí empezó nuestro calvario. El huracán Otis, categoría 5, lo que lo hizo extraordinario fue su fuerza y la velocidad que alcanzaron sus rachas. La destrucción fue inminente y cobró una factura muy cara.
2: Fue un sector que cuando salimos todos, porque nos encontramos en la calle caminando, fue un momento de pánico, de incertidumbre, de no saber hacia dónde ir.
0: De acuerdo a estimaciones, más del 80% de los negocios entre restaurantes, bares, discotecas y hospederías resultaron con daños totales o parciales.
3: Las cifras que se manejan y que ha sido uno de los desastres a nivel global que más ha costado por todo el daño a los hoteles, sin embargo, no existe como tal una cifra precisa. Y bueno, el tema es que todavía hoy en día siguen en reconstrucción muchos edificios.
0: La noche del 24 y madrugada del 25 de octubre del 2023 no se puede borrar tan fácil de la mente de quienes estuvimos aquí. Jesús Tirado y Edwin Zárate, Imágenes, RTG Noticias, Maui Ortiz.
4: Y este es un trabajo que durante estos 5 días vamos a ir viendo la evolución, ¿no? Después de los huracanes, cómo ha venido reactivándose la vida nocturna tan importante para Acapulco y para Guerrero. Vamos ahora con Manuel Nava y la sección Cuestión de Peso. Adelante, Manuel.
5: ¿Cómo les va? ¿Cómo están ustedes? Hay otros goles que son cuestiones de peso. El Mundial 2026 no solo dejó goles y emociones, también aceleró un fenómeno silencioso. Miles de jóvenes mexicanos comenzaron a apostar con mayor frecuencia. Muchos contrajeron deudas y otros desarrollaron conductas de juego compulsivo, evidenciando que el costo de la euforia futbolística fue mucho mayor de lo que reflejó el marcador. Aunque no existe un censo con el número exacto de personas, la tendencia afectó de forma masiva a la juventud. 4 de cada 10 jóvenes mexicanos entre 18 y 25 años ya registran deudas activas debido a las apuestas deportivas en sus teléfonos celulares. Las pérdidas totales, definitivas y específicas de este grupo de edad aún están siendo calculadas por las autoridades financieras. Durante la justa mundialista, las plataformas de juego generaron más de 7.500 millones de dólares en ganancias a costa de los apostadores, con más de 5.000 millones movilizándose digitalmente solo en el ecosistema de partidos. El furor por el torneo provocó que las apuestas en línea en México crecieran de un 50 a 75%, consolidando una crisis de endeudamiento juvenil. Otros goles son una cuestión de peso. Por el favor de su atención, muchas gracias.
4: Mañana le daré lectura a sus mensajes. Agradezco a todas las personas que nos han hecho llegar sus comentarios. Y bueno, mañana tenemos más información a las 10 de la mañana con Aileen Muñoz, 2 de la tarde con Irwin Ávila. Yo los espero a las 8 de la noche con repetición a la medianoche. Gracias, que descansen.
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9: 27 de julio. Año 615. En Palenque, Chiapas, accede al trono el niño de 12 años, Kinich Yanav Pakal. Gobernó 68 años y llevó a su ciudad al esplendor. 1529. Por cédula real, el emperador Carlos V concede a Hernán Cortés el terreno que hoy ocupa el Palacio Nacional y zonas aledañas. 1780. Nace Anastasio Bustamante, quien participó como militar a las órdenes de los realistas, se adhirió al Plan de Iguala de 1821 y llegó a la presidencia de la República en 3 ocasiones. Y 2002. Muere Dolores Olmedo, coleccionista de arte. Se le considera como una musa inspiradora de Diego Rivera, David Alfaro Siqueiros y José Clemente Orozco.
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5: Salsa de jumil. El jumil es un insecto de sabor tan especial que las familias taxqueñas aprecian como condimento de sus alimentos. Por costumbre, los jumiles se muelen vivos en un molcajete junto con tomates verdes, chiles, ajo y sal. En las mañanas se sirve en huevos estrellados o revueltos bañados con salsa de jumil, recién hecha a base de tomates tatemados. Para la cocina se utiliza en mole de olla, cecina y carne de cerdo o res. Se considera un ajo joya de la cocina tradicional mexicana.
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2: En el corazón de Guerrero.
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4: El templo se empezó a construir en 1748 y se terminó el 3 de septiembre de 1758. Fue consagrado el 11 y 12 de mayo de 1759 por don Manuel Antonio Rojo de Lubián y Vieira, delegado por el arzobispo de México. El material de la construcción costó 471.572. Los 9 altares, los púlpitos, los confesionarios y las 18 pinturas grandes, 590.000, y la custodia y las joyas, 600.000. El costo total, ya terminado el templo, fue de 1.661.572 pesos de la época.
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9: Luis Becerra Tanco. Notable lingüista que nació en 1602. Es universalmente conocido por dos folletos que escribió acerca de la aparición de la Virgen de Guadalupe. Fue cura de Ixtapalapa, Xaltocan y otros pueblos, donde se perfeccionó en la lengua mexicana y el otomí, además de dominar el griego, hebreo, latín, italiano y francés. Murió el 1 de junio de 1672.
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4: 27 de julio. Año 615. En Palenque, Chiapas, accede al trono el niño de 12 años, Kinich Yanav Pakal. Gobernó 68 años y llevó a su ciudad al esplendor. 1529, por cédula real, el emperador Carlos V concede a Hernán Cortés el terreno que hoy ocupa el Palacio Nacional y zonas aledañas. 1780, nace Anastasio Bustamante, quien participó como militar a las órdenes de los realistas, se adhirió al Plan de Iguala de 1821 y llegó a la presidencia de la República en tres ocasiones. Y 2002, muere Dolores Olmedo, coleccionista de arte. Se le considera como una musa inspiradora de Diego Rivera, David Alfaro Siqueiros y José Clemente Orozco.
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4: La Berta. Es la bebida tradicional más emblemática de Taxco Guerrero. Sobre su creación, cuenta la historia que doña Berta Estrada tenía una pequeña propiedad en la contraesquina de la parroquia de Santa Prisca. Ante la avalancha de turistas que visitaban Taxco y ante la carencia de diversiones para los mismos, en 1930, William Spradling estableció un bar en el lugar al que llamó Berta's, en honor a la propietaria. Fue el novelista y periodista estadounidense John Dos Passos, a invitación de William Spradling, quienes combinaron jugo de limón, un jarabe de miel que preparaba doña Berta en el bar, y lo mezclaron con hielo y agua mineral de Taxco. En un principio le nombraron la limonada tasqueña, que gustó de inmediato y se convirtió en la bebida representativa del bar, por lo que se le conoció como la Berta.
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8: La fiesta de la Cruz de la Misión. Fue la fiesta más celebrada en Taxco y la pérdida más grande de una costumbre, pues se realizaban en el Cerro de la Misión, lugar en que el pueblo hacía sus días de campo. Tenía su cancha de fútbol y básquetbol, o simplemente convivía con su familia. Es decir, que toda la vida social de los taxqueños se desarrollaba en este cerro. La fiesta de la Cruz de la Misión se llevaba a cabo el 13 de mayo y las calles desde el ex convento se adornaban con milpas y plantas en las paredes y los balcones, así como mantones de manila o rebozos. Y durante dos días había una romería amenizada con música, poesía y canto, además de actos litúrgicos.
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4: 27 de julio. Año 615. En Palenque, Chiapas, accede al trono el niño de 12 años, Kinich Yanav Pakal. Gobernó 68 años y llevó a su ciudad al esplendor. 1529, por cédula real, el emperador Carlos V concede a Hernán Cortés el terreno que hoy ocupa el Palacio Nacional y zonas aledañas. 1780, nace Anastasio Bustamante, quien participó como militar a las órdenes de los realistas, se adhirió al Plan de Iguala de 1821 y llegó a la presidencia de la República en tres ocasiones. Y 2002, muere Dolores Olmedo, coleccionista de arte. Se le considera como una musa inspiradora de Diego Rivera, David Alfaro Siqueiros y José Clemente Orozco.
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4: Descubre, aprende y cuida tu salud. Con la naturópata Nelly González.
5: ¿Sabías que comer mucha cebolla puede auxiliar a quien tiene congestión bronquial? Parece que la esencia sulfurada y el diosulfinato de alilo, junto con los aceites de mostaza, llamados isotiocianato, principios activos, ayudan a mantener unos pulmones sanos. Por su salud, mantenga su casa libre de polvo y polen. 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Maneje su estrés. 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Mantenga una alimentación saludable.
4: Pequeños cambios en tu vida. 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
2: En el corazón de Guerrero.
3: En el corazón de Guerrero.
2: Donde la plata se funde con la historia, se levanta altiva en cantera rosa. La parroquia de Santa Prisca y San Sebastián en Taxco.
4: El templo se empezó a construir en 1748 y se terminó el 3 de septiembre de 1758. Fue consagrado el 11 y 12 de mayo de 1759 por don Manuel Antonio Rojo de Lubián y Vieira, delegado por el arzobispo de México. El material de la construcción costó 471.572. Los 9 altares, los púlpitos, los confesionarios y las 18 pinturas grandes, 590.000, y la custodia y las joyas, 600.000. El costo total, ya terminado el templo, fue de 1.661.572 pesos de la época.
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5: Taxqueños ilustres en los siglos 18 y 19.
6: Luis Becerra Tanco. Notable lingüista que nació en 1602, es universalmente conocido por dos folletos que escribió acerca de la aparición de la Virgen de Guadalupe. Fue cura de Ixtapalapa, Xaltocan y otros pueblos, donde se perfeccionó en la lengua mexicana y el otomí, además de dominar el griego, hebreo, latín, italiano y francés. Murió el 1 de junio de 1672.
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Buenos días, aquí estamos con usted en esta mañana, gracias a Dios Todopoderoso que nos permite el regalo de la vida, nos permite el momento de estar con usted en esta mañana. Ya es 28, casi ya estamos en agosto. Bueno, pues es 28 de julio del 2026. En este martes, es martes, les saludamos con mucho gusto. Estamos transmitiendo desde la histórica ex hacienda del Chorrillo Casa Gallo en Taxco de Alarcón, Guerrero, totalmente en vivo. Para todos nuestros amigos que nos están escuchando en cualquier parte de este planeta Tierra a través del internet, ahí estamos con ustedes en esta mañana, 28 de julio del 2026. Es un gusto saludarle a usted que nos acompaña en esta ciudad de Taxco también, en sus barrios y colonias. Ahí estamos con usted, a usted que desde tempranito ya se prepara para ir a trabajar. Un saludo muy, muy especial. Gracias por escucharnos. A usted que nos está escuchando también allá en las diferentes comunidades del municipio de Taxco, en el Estado de México, Estado de Morelos y donde RTG se hace presente, ahí estamos con usted en esta mañana. Quédese con nosotros, gracias Señor por el regalo de la vida, por el regalo de la salud, por permitirnos este día, este momento, este maravilloso amanecer. Está muy bonito, como si fuéramos a tener lluvia, que es lo que estamos necesitando, pero así, se está necesitando la lluvia en esta zona del país. Así que bueno, pues si la lluvia llega, qué bueno, será otra cosa maravillosa que Dios enviará para nosotros. Mientras tanto, bueno, pues vamos a compartir con usted la mejor programación. Quédese a través de RTG. Estamos en Buenos Días, Taxco. Buenos días, Taxco. Buenos días, Señor Dios.

0: Buenos días, Señor Dios.
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buenos días, gracias, gracias por estarnos escuchando en esta mañana. Qué gusto saludarle a todo nuestro auditorio que tempranito está escuchando la radio. André, pues allá en las diferentes comunidades, les saludamos allá en el barrio, de San Sebastián, en Cacalotenango. Gracias por escucharnos. Les saludamos con mucho gusto. Saludos también para nuestros amigos que nos están acompañando en esta ciudad de Taxco, en sus barrios y colonias. Buenos días. Vámonos con música. Saludos allá en el Fobiste también. Nos acompañan. Les saludamos con gusto.

Saludos para Gaudencio Rodríguez allá en Minas Viejas. Gracias por estarnos escuchando, Gaudencio Rodríguez allá en Minas Viejas. Vamos a escuchar a Los Alegres de Terán con este tema, la canción de la Mula Bronca, Los Siempre Alegres, Alegres de Terán.

buenos días, continuamos con ustedes. Saludos allá en el barrio del Progreso, en Cacalotenango, allá en el barrio del Progreso nos están escuchando. Les saludamos con mucho gusto y vámonos con este tema, el tema del manicero con los montañeses del Álamo. Estamos en Buenos Días, Taxco. Ya son las 6 de la mañana con 37 minutos, 6:37. Saludos allá en el Fobiste, gracias por escucharnos. Saludos también allá en el Azul Guerrero, desde tempranito nos escuchan.

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1: Revista del consumidor. Radio. Los pantalones de mezclilla son un clásico, pero no todos te ofrecen la misma calidad. Hoy te revelamos cuáles de los 30 modelos que analizamos son realmente los más duraderos.
0: Quédate en Revista del Consumidor Radio.
2: Revista del Consumidor.
0: ¿Sabes cómo surgió la mezclilla? Este tejido, conocido mundialmente como denim, toma su nombre de una ciudad al sur de Francia llamada Nimes, donde comenzó a fabricarse en el siglo XVI. Tradicionalmente, la mezclilla se fabrica con algodón tejido de sarga, que le da esas clásicas líneas diagonales y gran durabilidad.
1: Por eso, durante el siglo XIX, estos pantalones se popularizaron entre mineros y obreros que realizaban trabajos pesados. Con el tiempo, dejaron atrás las minas para conquistar la cultura popular.
0: Y aunque hoy forma parte de la moda cotidiana, en años recientes, la industria textil ha buscado producir la mezclilla de manera más sostenible mediante tecnologías que reducen el consumo de agua, utilizan fibras recicladas y emplean procesos menos contaminantes. Gracias a ello, continúa siendo una prenda básica que ha acompañado a distintas generaciones durante más de un siglo.
1: Por eso el Laboratorio Nacional de Protección al Consumidor analizó su calidad, resistencia y durabilidad.
3: Hola, ¿qué tal? Soy el ingeniero Luis Armando Juárez Mendoza del área textil del Laboratorio Nacional de Protección al Consumidor, donde realizamos un estudio de calidad de pantalones de mezclilla para caballero. En esta ocasión analizamos 12 marcas con 30 modelos, de los cuales 13 son en 100% algodón y los 17 restantes fueron en mezcla de algodón con poliéster y elastano. Se realizaron los siguientes ensayos: información al consumidor, acabados, determinación de la masa por unidad de área, resistencia a la tracción, resistencia al rasgado, cambio dimensional, la determinación del torque y elasticidad o deformación del pantalón. ¿Pero qué les parece si vamos a ver los resultados de este estudio de calidad de pantalones de mezclilla?
0: Todos los modelos analizados cumplen con su información comercial, con su declaración de fibras y con su prueba de acabados. En el caso de los pantalones de tela 100% algodón,
1: en la prueba de durabilidad, un modelo de la marca Silver Plate calificó con excelencia.
0: Los 5 modelos que se encogieron ligeramente después de 3 ciclos de lavado son Cimarrón Jeans, Furor Oji y 2 de Silver Plate. Ahora continuamos con los resultados para los 17 modelos fabricados con tela a base de mezcla de fibras. Al igual que en la categoría anterior, todos los modelos cumplen con su información comercial, con su declaración de fibras y obtuvieron una calificación de excelencia en la prueba de acabados.
1: En las pruebas de resistencia, 3 modelos destacaron como los más duraderos del análisis: uno de la marca Levi's y 2 de Oji.
0: Un modelo de la marca Lee y otro de Oji se encogieron ligeramente.
1: Respecto a la talla, estos modelos resultaron ser un poco más grandes de lo que indican en la etiqueta: 3 de la marca Oji, 1 de Member's Mark, 1 de Furor, 1 de Big John y 1 de Silver Plate. Antes de comprar un pantalón de mezclilla, toma en cuenta las siguientes recomendaciones.
3: Es muy importante que al comprar un pantalón tú lo laves, ya que todas las prendas, inclusive los pantalones de mezclilla, son lavados con colorantes. Estos colorantes llevan químicos que aún así, si la empresa no hace un lavado correcto, se van a quedar impregnados y cuando te lo pongas o coloques, ya que este producto va directamente a la piel, puede llegar a irritar. La diferencia en tallas que pueden presentar los diferentes tipos o cortes de los pantalones es precisamente debido a eso, al corte que cada diseñador de la marca presenta. Pero algo muy importante que debe de respetar es la cintura. En la etiqueta etiqueta te informa esa talla. Y el largo, hay algunos pantalones que tú vas a encontrar 34x32. El primer número te indica la talla, que es el contorno de la cintura, y el segundo número te indica la longitud del costado de la pierna. Si la mezclilla de tu pantalón es más gruesa o delgada, no es un indicativo de que va a resistir más o menos. Eso va a depender del gusto de la persona, pero el pantalón de mezclilla te va a ofrecer más resistencia si viene acompañado con poliéster, pero va a ser cuestión de gusto. Si quieren tener mayor información sobre el estudio de calidad de pantalones de mezclilla para caballero, consulten la revista del consumidor, ya sea impresa o digital.
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11: ¿Sabías que comer mucha cebolla puede auxiliar a quien tiene congestión bronquial? Parece que la esencia sulfurada y el diosulfinato de alilo, junto con los aceites de mostaza, llamados isotiocianato, principios activos, ayudan a mantener unos pulmones sanos. Por su salud, mantenga su casa libre de polvo y polen. Evite el humo del cigarro. Maneje su estrés. Beba al menos 8 vasos de agua al día. Mantenga una alimentación saludable.
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13: El templo se empezó a construir en 1748 y se terminó el 3 de septiembre de 1758. Fue consagrado el 11 y 12 de mayo de 1759 por don Manuel Antonio Rojo de Lubián y Vieira, delegado por el arzobispo de México. El material de la construcción costó 471.572. Los 9 altares, los púlpitos, los confesionarios y las 18 pinturas grandes, 590.000, y la custodia y las joyas, 600.000. El costo total, ya terminado el templo, fue de 1.661.572 pesos de la época.
10: parroquia de Santa Prisca y San Sebastián.
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13: El Chito. En 1940, el mercado se cambió del Zócalo a lo que fue la Barranca de Tetitlán, que se ubica a varios niveles debajo de la Plaza Borda, en donde existía una nave larga en el centro, y al final de este cobertizo principal estaban los puestos de tacos de chito. Así, muchos taxqueños le siguen llamando a los tacos de chivo preparado en hornos de tierra y cocinado sobre pencas de maguey y plátano en su propio jugo, mismo que se captura en una cazuela llena de garbanzos y algunas verduras combinadas con hierbas de olor que le proporcionan un característico sabor y que se le conoce como consomé de chivo. Uno de los primeros chiteros que estableció su puesto de tacos en ese galerón del mercado de Titlán fue Catarino Villarejo.
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Estamos en Buenos Días, Taxco. Gracias, gracias por estarnos acompañando. Qué gusto saludarle a usted que nos está sintonizando en esta mañana. Y bueno, pues rápidamente vámonos con más música. Un tema que tenemos preparado para usted que nos está escuchando en esta mañana. Les saludamos con mucho gusto a todo nuestro auditorio que nos acompaña. A usted que nos está escuchando en los diferentes barrios y colonias de esta ciudad de La Plata, Taxco, de Alarcón, Guerrero. Así que bueno, pues vámonos con esta cumbiecita para todo nuestro auditorio que nos acompaña también allá en la Unión Americana. ¡Buenos días, Taxco!

Amigos, gracias. Gracias por habernos acompañado en un programa más de Buenos Días Taxco. Con este tema finalizamos precisamente este espacio. Yo le invito a permanecer con nosotros. Tenemos la mejor programación a través de RTG. Quédese con nosotros, disfrute de la programación que tenemos en esta mañana. Con este tema finalizamos. Buenos Días Taxco. Gracias por estar con nosotros.

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2: Estas son
0: las celebraciones y los eventos históricos registrados en un día como hoy.
3: 28 de julio. Día Mundial contra la Hepatitis. 1787. Nace Pedro Vélez, político, abogado, filósofo y doctor en leyes. Encabezó el triunvirato encargado del Poder Ejecutivo de México en diciembre de 1829. 1846. Nicolás Bravo asume la presidencia interina del país. 1859. En Veracruz, el presidente Benito Juárez promulga la Ley Orgánica del Registro Civil. 1879. Nace Eduardo Arrieta León, militar que participó en la Revolución Mexicana. 1920. Francisco Villa pacta con el gobierno su retiro de las armas. 1934. Nace Helen Escobedo, escultora, artista plástica, gestora de las artes y realizadora de museos e instalaciones mexicana. Y 1957, en México, un terremoto de magnitud 7.9 en la escala de Richter causa grandes daños en la Ciudad de México, entre otros, la caída del Ángel de la Independencia.
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13: El templo se empezó a construir en 1748 y se terminó el 3 de septiembre de 1758. Fue consagrado el 11 y 12 de mayo de 1759 por don Manuel Antonio Rojo de Lubián y Vieira, delegado por el arzobispo de México. El material de la construcción costó 471.572. Los 9 altares, los púlpitos, los confesionarios y las 18 pinturas grandes, 590.000, y la custodia y las joyas, 600.000. 1.600.000. El costo total, ya terminado el templo, fue de 1.661.572 pesos de la época.
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3: Doctor José de Oliver, famoso médico de venerables y virtuosas costumbres, tenía el grado de doctor en medicina y publicó un libro acerca de los cometas que se llamaba Disertación sobre los cometas y sus influencias sobre la Tierra, y singularmente sobre el aparecido nuevamente en México, impreso en esta ciudad en 1683.
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2: Fíjense bien, unos años después, en 2017, viene una contrarreforma en donde se eliminan los derechos de las audiencias. Después, la Corte, en 2022, invalida la contrarreforma y establece que era un retroceso el poder, el quitar de la ley el derecho de las audiencias. No es hasta que llega la presidenta que se emite una nueva ley en materia de telecomunicaciones y radiodifusión, donde se recupera y se fortalecen los derechos de las audiencias. Valga decir que la contrarreforma se da impulsada por el Partido Acción Nacional. Adelante. Lineamientos generales, primero que nada, decir, como aquí ya se expresó, que es la Comisión Reguladora de Telecomunicaciones quien emitió y trabajó estos lineamientos que hoy están a consulta pública. Son 20 días de consulta, del 27 de julio al 21 de agosto. Este es el portal, incluso pusimos el QR, porque todas y todos podemos participar. Participación activa de audiencias, concesionarios, academia, organizaciones civiles, con el objetivo de enriquecer, es decir, de conocer y de en todo caso hacer propuestas sobre estos lineamientos que ya se encuentran en este portal. Adelante. ¿En qué consisten los lineamientos y a quién aplican? Bueno, los lineamientos fijan la ruta para hacer efectivos los derechos.

0: derechos de las audiencias. Se definen con precisión los conceptos establecidos en la ley para que no haya laxitud, subjetividad o discrecionalidad a la hora de interpretar dicha ley. Estamos hablando de radio y televisión. Estos lineamientos aplican para radio y televisión y son obligatorios para concesionarias de televisión abierta y radio, las concesionarias de televisión y audio de paga, así como las programadoras, tanto de uso comercial como de uso público, como también de uso social. Se definen en los lineamientos cuáles son los derechos de las audiencias y las responsabilidades de los medios para proteger dichos derechos. Se obliga a los medios a contar con un código de ética y también designar personas defensoras de las audiencias. Y finalmente se contemplan mecanismos de protección para las audiencias a través de las quejas. Lo vamos a ver ahora. Adelante. ¿Cuáles son los derechos de las audiencias establecidos en la ley y en estos lineamientos? Uno, recibir información veraz y oportuna. La obligación o responsabilidad de los medios es no difundir información falsa, descontextualizada o información histórica como si fuera actual. Número dos, distinguir entre información noticiosa y opinión. No es lo mismo emitir una opinión que dar una noticia. El medio debe garantizar la distinción entre noticia y opinión por medio de menciones, mensajes en pantalla o cortinillas o plecas. No tratar de engañar a la audiencia, decir esto es una opinión o esto es una noticia. Ambas cosas se valen, pero hay que aclarar de qué se trata. Tres, distinguir entre publicidad y contenido. Ese es el derecho que tenemos las audiencias y la responsabilidad del medio es asegurar la diferencia entre lo que es publicidad y contenido a través de menciones, mensajes en pantalla o plecas. Esto es publicidad, esto es contenido. Cuatro, derecho de réplica. Permitir que las personas soliciten al medio corregir información falsa o inexacta que afecte su imagen. Y finalmente, se innova también en esta ley y en estos lineamientos sobre las audiencias con discapacidad. Contar con servicios de accesibilidad a personas con debilidad auditiva y contar con representaciones visuales respetuosas e inclusivas. Adelante. Respecto al código de ética, todas las estaciones de radio y televisión deben emitir un código de ética y este código de ética debe incluir mención expresa de los derechos de las audiencias, procedimientos para presentar quejas ante las personas defensoras de las audiencias, criterios editoriales y valores que aseguren que difundir información noticiosa se cuenta con elementos para concluir que la información es veraz y mecanismos para la designación de las personas defensoras. A su vez, todas las radiodifusoras y televisoras deben contar con personas defensoras. Para radios y televisoras comunitarias, indígenas y afromexicanas, la persona deberá provenir de la misma comunidad. Las personas defensoras deben regirse por los principios de imparcialidad, independencia, objetividad y transparencia. Las personas defensoras no deben tener conflicto de interés. Se designará al menos una persona defensora por concesionaria y finalmente tendrán a su cargo la atención de las quejas presentadas por las audiencias. Finalmente y como último punto, la queja. El procedimiento que tenemos las audiencias. Adelante. ¿En qué consiste? La persona que forma parte de la audiencia presenta una queja. La defensoría, el defensor de las audiencias, recibe la queja y pide un informe al medio. Si se vulneraron los derechos, emite una recomendación a dicho medio. Si el medio no atiende la recomendación, se acude a la Comisión Reguladora de Telecomunicaciones para que pueda intervenir. Y en casos extremos donde hay no se siga, digamos, y no se respeten los derechos de las audiencias, puede llegar a haber multas y sanciones como última instancia a través de la Comisión Reguladora de Telecomunicaciones. La Defensoría tiene un plazo para resolver las quejas de 20 días. Estos son los lineamientos, 20 días de consulta, así que un llamado a que los conozcan y a que puedan participar. Es cuanto, Presidenta.
1: Gracias. Esto viene de la ley que fue aprobada y ahora son los lineamientos. Está consulta, incluso han estado participando en la emisión de los lineamientos muchos de ustedes y también de las empresas grandes de telecomunicaciones. Pero se abre a consulta para que todas y todos participen. Esta comisión regula radio y televisión. Le preguntaba ahora a Pepe Merino, porque por ejemplo la prensa escrita pues no está incorporada en este proceso. Tendría en todo caso que revisarse si es necesario o no. O las plataformas, que también no están en esta regulación, que son temas pues que están también a discusión de la sociedad. Pues esta es la información del día de hoy y ahora sí vamos a las preguntas. A ver.
2: Gracias, Presidenta. Máximo Allende, de Subjetivo. Presidenta, hay quienes han hecho de la mentira su negocio. Lo mismo inventan el chupacabras que lo mismo inventan los libros comunistas. Con esta consulta que hoy se publica y ahora entendemos que, digamos, la sanción a la que se hace acreedor quienes deliberadamente mientan o no atiendan este procedimiento que nos ha explicado la consejera jurídica, dirán que es un esfuerzo más de la Cuarta Transformación por censurar a quienes inventan, insisto, los libros comunistas, el chupacabras, quienes abiertamente llaman a no hacer caso a las autoridades sanitarias en medio de una crisis por COVID-19, entre otras cuantas mentiras. ¿Qué decir al respecto, Presidenta?
1: Bueno, en la ley quedó establecido el tema de las multas. La comisión pues tendrá que decidir porque finalmente tiene su autonomía técnica. Desde mi perspectiva no se trata de multar, o sea, no es estar multando el objetivo. Si se fijan, es en realidad un proceso de autorregulación del medio, porque el medio nombra a su propio regulador o defensor de audiencias. Una radio, cualquiera que ésta sea, una cadena de radio, ellos mismos nombran a su defensor de audiencias. Ellos mismos establecen su código de ética. Y cuando alguien reclama al defensor de las audiencias, dijiste esto y es mentira, o fue totalmente parcial la información que estás dando, no diste este otro punto de vista, pues el objetivo es que esta persona pues pueda comunicar dentro de los programas de televisión o de radio pues la otra posición o la propia queja que hace alguien de las audiencias. El objetivo es fortalecer la información veraz y también la diferencia entre una opinión y una información. No se trata de multar, eso sería ya la última instancia. El objetivo pues es que sea que no haya mentiras y que el agraviado o cualquier mexicano o mexicana diga, es importante que se den los distintos puntos de vista en cualquiera de las estaciones de radio o de televisión.
2: Ahora, Presidenta, aprovechando la presencia del titular Pepe Merino, preguntarle sobre cómo va el registro de los celulares, de las líneas telefónicas, si es posible. Entiendo que hay un plazo que está por vencer. ¿Y cuál es la consecuencia de no registrar tu línea telefónica?
3: Muchas gracias. Con su permiso, Presidente. Al momento hay 68 millones de líneas vinculadas. Es importante recordar que esta vinculación la hacen las empresas de telefonía, no es una acción que realice el gobierno. Y las empresas de telefonía únicamente resguardan el nombre y CURP de la pensora para poderlo vincular al número telefónico. Se tomó la decisión de mantener el registro durante los meses subsecuentes a partir del último dígito de cada número. Entonces, por ejemplo, si tu número termina en cero, el plazo se vence el 15 de agosto y lo que ocurre después del 15 de agosto es un plazo de 72 horas o bien si hay una recarga por parte del usuario, que al momento de hacer la recarga tenga que hacer el registro. El número 1 termina el 30 de agosto, el número 2 el 15 de septiembre y nos vamos así hasta el mes de diciembre. Esto para poder dar certeza a las personas de cuándo tienen que el límite para registrar su línea y además permite a las empresas pues no saturar sus sistemas en caso de que haya un número considerable de líneas, ¿no? Todas las líneas de pospago, es decir, quienes tienen un plan, ya están vinculadas porque al momento de realizar la adquisición con su empresa, pues dan la información del nombre y demás. Y este es un esfuerzo que se ha centrado más en las líneas de prepago, en donde nosotros estimamos alrededor de 40 millones de líneas de prepago que ya están registradas y faltarían otro tanto para concluir con la vinculación. Gracias, presidente.
1: Es importante porque hay mucha, ha habido desinformación o mala querer decir que el gobierno quiere tener el control de todas las personas. Esto es falso. El objetivo es disminuir los delitos al máximo que se cometen a través del teléfono. El gobierno no guarda los registros, lo guardan las empresas de telefonía. Y es principalmente porque hoy ya no se puede, porque la ley lo establece así, pero se vendían los chips de teléfono sin ningún registro. Y como ustedes saben, uno de los delitos que estamos atendiendo, pues es el delito de la extorsión telefónica, o delitos que se cometen utilizando los chips de teléfono y para poder identificar al presunto delincuente que participó en la comisión de un delito, pues resulta muy importante la información que se tenga del teléfono. Si el chip no está asociado a una persona, pues entonces podrás tener el número de teléfono de la persona o del teléfono, pero no a qué persona se asocia. Entonces, las propias empresas de telefonía guardan la información y la autoridad solo puede acceder a partir de la orden de un juez o a partir de si una persona se encuentra reportada desaparecida. Pues entonces se le pide a la telefónica para que de manera inmediata se pueda decir qué teléfono tenía, dónde está, cuál es la persona, qué tan cerca está, etcétera. Es esencialmente para fortalecer la seguridad en nuestro país. Ese es el objetivo. El gobierno, repito, no guarda la información, sino las empresas que dan el servicio y las áreas de inteligencia de las secretarías estatales o de las fiscalías estatales o de la Fiscalía General de la República o de la Secretaría de Seguridad y Protección Ciudadana pueden solicitar a la telefónica mayor información en caso de un delito. Entonces, ese es el objetivo, cuidarnos entre todos. Y si se va a recargar el teléfono, pues sencillamente tienen que hacer el procedimiento de registro del número para poder seguirlo usando.
2: Presidenta, por otro lado, ayer un grupo de españoles y de exmandatarios latinoamericanos lanzaron un comunicado para señalar una inequívoca persecución política en contra de Ernesto Rufo. Lo curioso es que los abajo firmantes son personalidades como Mario Abdo, quien fue imputado por la Fiscalía Paraguaya de Asociación Criminal, Yanine Áñez, ex rea de Bolivia, que pasó 5 años en prisión, José María Aznar, quien estuvo vinculado a los donativos millonarios de contratistas españoles en la conocida Caja B del Partido Popular, Mauricio Macri, quien estuvo vinculado a los Panama Papers, el ex reo de Álvaro Uribe de Colombia, quien fue procesado por fraude y soborno. Al respecto, presidenta, saber si usted tiene alguna reacción a este comunicado que lanzan estos mandatarios y estas personalidades que he comentado.
1: Pues más allá de las personas, sería muy bueno que se informara, que siguieran la información que ha dado la Fiscalía General de la República. Porque, repito, no tiene nada que ver con un tema político, es un tema criminal. Es un tema de, obviamente, hasta que no quede juzgado, de una persona que presuntamente, de acuerdo a todas las pruebas, pues cometió graves delitos por contrabandear combustible, así de sencillo. Por cometer un fraude a la hacienda pública y por traer durante años combustible ilegal. Entonces, quienes firman diciendo que es un asunto político están equivocados. Es un asunto que tiene que ver con un delito por el cual está juzgado y que hay suficiente información por parte de la Fiscalía para poder haber obtenido una orden de aprehensión de un juez. Ayer creo que emitió otra vez un comunicado la Fiscalía nuevamente y se siguen las investigaciones. Y es esta persona junto con otros 7 que fueron detenidos por este delito.
2: Por último, presidenta, en su objetivo publicamos una nota sobre lo que consideramos un novedoso mecanismo de contratación de deuda por parte de los ayuntamientos. En el estado de Veracruz, desde tiempos de Fidel Herrera, en 199 municipios se contrató una deuda alrededor de 1.200 millones de pesos con la banca comercial que comprometió fondos federales, recursos federales. Al día de hoy se han pagado 2.570 millones de pesos, es decir, cerca del 200% de la deuda inicial. Y bueno, la semana pasada la gobernadora Rocío Nale anunció que el Estado va a absorber la deuda, pagar la deuda y finiquitar pues algo que de hecho, en términos de rendimientos para la banca comercial, pues ya se había pagado. Quisiera pedirle su reacción a, por supuesto, esta deuda de 1.200 millones de pesos de los municipios de Veracruz, pero sobre todo, presidenta, saber si hay algún mecanismo en el gobierno federal, algún candado, algo que se pueda hacer para que no los municipios no comprometan los recursos federales, porque al final del día es dinero de la federación que se compromete y que ya no llega a drenaje, alcantarillado, agua, luz, entre otras cuestiones.
1: Bueno, primero hay que ver si es dinero federal o es dinero de recaudación de los propios municipios. Pero el municipio es autónomo. O sea, desde el gobierno federal se puede coordinar, se puede apoyar, se puede orientar. Pero quien audita a los municipios, en el caso de recursos federales, es la Auditoría Superior de la Federación, que depende de la Cámara de Diputados. Si se encuentra que hay algún delito, alguna cuestión mayor, o se informa de manera administrativa a la auditoría, o si hay un caso grave, pues que puede llegar a ser la comisión de un delito, pues se presenta ante la fiscalía. Pero los municipios son autónomos, esa es una característica del federalismo mexicano.
2: El mecanismo que detallamos es que el municipio compromete parte del fondo, parte de las participaciones federales, y si van a llegar 3 pesos, llegan 50 centavos, porque el resto ya está comprometido en una deuda bursatilizada, es lo que, como se le conoce, que es que, insisto, pues comprometen esta fracción.
1: Lo que pasa es que hay que ver para qué es la deuda. O sea, el municipio puede endeudarse, digamos, en una obra que cuesta 100 millones de pesos y el municipio solamente tiene 20 millones de pesos, el municipio puede solicitar una deuda para adelantar una inversión, si lo apoya el Cabildo, e ir pagando poco a poco a partir del compromiso de las participaciones federales. Si se hace bien, si la deuda es adquirida, es clara, es transparente, no tiene problema, y es para beneficio de la gente, pues no tendría mayor problema. Es una atribución que ellos pueden hacer. Problema es cuando ese recurso es utilizado para otras cosas, pero tienen facultades de endeudamiento, municipios y Estado. El problema es cuando se abusa de esta circunstancia o se pone en riesgo las finanzas públicas del municipio, del Estado. Entonces, no puede decirse a rajatabla está mal o está bien. Depende mucho de cada caso.
2: Gracias, presidenta.
1: Sí. A ver, de este lado. A ver, el compañero.
4: Buenos días, presidenta. Sobre el tema, al elegirse, primero, Manuel Galeazzi de Desilínea y el político en las redes, preguntarle sobre si esta defensoría de las audiencias se tomará por consenso o será electa por consenso con las grandes cadenas de televisión y de radio.
1: Esto porque lo pone la propia empresa. O sea, esa atribución de, por ejemplo, las televisoras, TV Azteca, Televisa, Milenio, no sé cómo se llama, en televisión, ellos van a poner a su propio defensor de audiencias y tienen que publicar un código de ética. Y a esa persona es a la que se acude cualquier audiencia si tiene alguna queja.
4: Ok, ¿y de qué manera van a retomarse las opiniones? Porque mencionaba que se va a abrir un debate general, pero quisieras preguntarle a la consejera jurídica si ya han habido acercamientos directos con la consejería jurídica, si los medios mismos han mostrado interés por...
1: Es la comisión, es a través de la comisión. La comisión es un órgano, no sé si es desconcentrado o descentralizado, desconcentrado, que tiene su propia autonomía técnica y tiene su propio consejo, y ahí se determina. Como es de interés público, le pedí a la consejera que lo pudiera exponer junto con Pepe Merino, porque es importante. Y además se va a venir una serie de, porque ya empezaron hoy, a decir que es censura, no tiene nada que ver con la censura, es el derecho de las audiencias. El medio puede publicar dentro de un código de ética definido por el propio medio. Por eso decimos que es un proceso de autorregulación. Ya la multa es la última instancia si la comisión considera que no se cumplió en nada con lo que piden las audiencias. Pero es un proceso de la comisión. Es decir, la consejería jurídica participa no de manera directa en todo el proceso, sino como coadyuvante en cualquier momento. Pero no sé si quieres comentar algo.
5: De hecho, aquí pusimos la liga, si la quieren poner, incluso el QR, porque a partir de esta liga que emite la comisión, va a estar recibiendo opiniones diversas, tanto de las concesionarias, o sea, de las televisoras, radiodifusoras, pero también de las propias audiencias, que somos todas y todos. Se trata precisamente de tener 20 días para conocer este documento y para recoger todas las opiniones, y después la propia comisión hará una recopilación y una conclusión de todas las opiniones que se emitan para poder fijar ya los lineamientos y publicarlos en el Diario Oficial de la Federación. Esa era la importancia de poderlo presentar el día de hoy, porque el plazo inició ayer. Entonces, todas y todos sabemos hoy que están a consulta, no están ya publicados y que todos podemos participar. Aquí está la liga y cómo se puede participar.
4: En este caso, consejera, perdón.
5: Sí.
4: En caso de que ya se establezcan los lineamientos, ¿algún particular podría hacer una denuncia directa
5: a...? A ver, digamos, particular, todos somos audiencia. Todos los que vemos la televisión o escuchamos la radio, somos audiencia de la radio y de la televisión. Todos podemos participar. A partir del momento donde estos lineamientos se publiquen, van a suceder dos cosas. Uno, los medios de televisión y radio deben emitir sus códigos de éticas. Ese es el primer paso, digamos. Y en estos códigos de ética deben establecer los derechos de las audiencias que aquí expresamos y también señalar quiénes van a ser sus defensores de audiencias. Aquí la presidenta señalaba con claridad que son las propias concesionarias o los medios quienes van a nombrar a estos defensores de audiencias. Hay algunos lineamientos que orientan, por ejemplo, si se trata de comunidades indígenas, que sean de esa propia comunidad, que se trate de gente que no tiene conflicto de interés y que puede tener un ojo objetivo sobre la información que se presenta, pero son las concesionarias quienes nombran a estos defensores. A partir de entonces y del nombramiento de estos defensores, todos nosotros, cualquiera que considere vulnerado un derecho, puede presentar una queja. Esta queja que se presente va a ir directamente al defensor de la audiencia, dependiendo del medio. Lo recibe el defensor de la audiencia, lo analiza y pide información al medio. Si considera que debe haber una recomendación, recomienda al medio. Cualquier tipo de recomendación, como en este caso hay que identificar que se trataba de una opinión y no de una noticia, aclárese. Pero es el propio defensor de audiencia el que hace esta recomendación al medio. Lo ideal es que el medio recoja esa recomendación y la retome, la cumpla, corrija, proteja a las audiencias, aclare. Si no lo hace, entonces el ciudadano puede acudir también a la propia comisión en caso de que el medio no haya querido, corregir o retomar lo que el propio defensor está planteando. Así es el mecanismo. Aquí está el mecanismo de quejas. Si quieres ponerlo, Belmont, para que lo conozcamos. Presenta la audiencia su queja. Esa queja se recibe por parte de la defensoría, quien pide un informe al medio. Si se vulneraron los derechos, se emite una recomendación al medio de ese propio defensor. Y si el medio no atiende la recomendación, entonces se tiene una especie de segunda instancia, que es la Comisión Reguladora de Telecomunicaciones. Esta comisión debe intervenir y debe solicitarle al medio que cumpla, digamos, con la recomendación que ha emitido el propio defensor. Si no lo hace, entonces tiene estos mecanismos extraordinarios de sanciones, que en realidad pues no se trata, como aquí bien se decía, de llegar a esta instancia, sino que haya una constante autorregulación tanto de las audiencias como de los propios medios.
4: Gracias. Presidenta, cambiando un poco de tema, el día de ayer en un medio de circulación nacional salió que durante el primer semestre del año disminuyeron los empleos. La Secretaría del Trabajo emitió un comunicado y quisiera saber si usted podría explicarnos un poco a qué se refiere o cuáles son los parámetros que están comparando y qué informe tiene usted respecto al crecimiento de empleos, si han disminuido o no es cierto.
1: Hay un asunto estacional que ocurre en México, quizá no debería de serlo, pero así es. En enero hay una disminución, crece en diciembre, se terminan contrataciones y después se vuelve a contratar a las personas. Mucha gente tiene contratos de un año, entonces cierra el contrato y después en enero baja el empleo y luego vuelve a subir porque se vuelven a hacer las contrataciones. Es así, ¿verdad? Luisa fue secretaria del Trabajo. Entonces, particularmente diciembre, enero, en todos los años, históricamente, sube en diciembre, cae en enero y luego vuelve a subir. Entonces, el economista toma el mes de diciembre como la fecha base para hacer la comparación. Esa comparación, pues en realidad no es correcta. Debe hacerse mes del año anterior con el mismo mes del año posterior. Tendrías que comparar junio del 25 con junio del 26, no diciembre del 25 con junio del 26 o con marzo del 26, porque particularmente diciembre tiene siempre un pico en el empleo. Cuando se compara mes con mes, entonces hay un crecimiento de 425 mil empleos de 2025 al 2026, que es lo que señala la Secretaría del Trabajo. O puedes comparar el mes anterior con el mes, es decir, mayo con junio, en cuanto creció el empleo. Entonces, esta es la aclaración que hace la Secretaría del Trabajo y Previsión Social. Y el periódico, pues, compara meses que no deberían de ser comparables.
4: Presidenta, ya para finalizar, el día de ayer el subdirector de Políticas Públicas de la Casa Blanca hizo un comentario, de nuevo insistiendo en que en México controlan los cárteles de la droga, y pues llamó la atención que incluso comparó el Estado Islámico con los cárteles mexicanos e incluso Al Qaeda. Quisiera saber si usted tiene algún posicionamiento al respecto o le respondería en cuestión.
1: No vamos a entrar en debate. Hay buena coordinación y saben que nosotros, México gobierna el pueblo, no gobierna nadie más, gobierna el pueblo. Y somos un gobierno del pueblo. Y combatimos y trabajamos todos los días por la seguridad y la paz en nuestro país. Y hay resultados. Entonces, no voy a entrar en debate particular con él.
4: Incluso lo escaló un poco al mencionar que políticamente y el sistema judicial pues también lo controla. No sé a qué lo atribuye, si hay algún interés también político de campaña previo a las elecciones en noviembre.
1: Pues recuerden que hay campaña en noviembre. Digo, hay campaña porque hay elecciones en noviembre en Estados Unidos. Siempre hemos dicho que México no debe ser el elemento de definición de su campaña, porque pues, tiene que ser el propio Estados Unidos. Y como lo hemos dicho muchas veces, Estados Unidos tiene que mirarse a sí mismo, particularmente en el tema del consumo de drogas y de la distribución y lavado de dinero en Estados Unidos, relacionado con el narcotráfico. Ellos tienen una parte muy importante ahí. Y nosotros trabajamos en nuestro país y nos coordinamos en muchos temas. Tenemos mucha coordinación, incluido en seguridad, pero cada quien opera en su territorio.
4: Ya para, nada más aprovechando la presencia del secretario Merino, en caso de que la Universidad Nacional Autónoma requiriera apoyo para investigar esto de los exámenes o posibles trampas en los exámenes digitales, ¿habría la posibilidad de que hubiera un acercamiento o se brindaría la ayuda? Yo sé que usted ayer mencionaba que confiaba en que la UNAM resolviera el tema, pero sigue en boga, hubo una protesta incluso en rectoría de los que no quedaron seleccionados y pues quisiera saber si podría haber algún apoyo, algún auxilio.
1: Digo, apoyo siempre puede haber, pero en todo caso, si hay la comisión de un delito, es en todo caso la fiscalía. Yo creo que la UNAM tiene que resolver dos temas dentro de su autonomía. Uno, ¿cómo va a resolver el problema del propio examen? Si el examen no va a ser válido, si sí va a ser válido, si va a aplicar un nuevo examen, si los que obtuvieron la calificación aprobatoria, unos entrarán y otros no entrarán. Ese tema lo tienen que resolver ellos. ¿Qué va a pasar con ese examen que se aplicó a distancia y que encontraron que tuvo irregularidades? Ese es un tema que tienen que resolver pues, por los jóvenes, porque los jóvenes pues, siempre se preparan para el examen de admisión y pues, quieren tener certeza de qué va a pasar ahora que se entre a clases. Entonces, tienen que resolver esa parte. Y eso solo lo pueden resolver ellos porque es una institución autónoma, académicamente y también en términos de su forma de gobierno. Y ojalá lo puedan resolver pronto para que pueda haber certeza para todos los estudiantes que quieran entrar a la Universidad Nacional Autónoma de México. Es un tema que tienen que resolver. Y el otro tema, pues tienen que ver cómo se cometió este fraude. Si participó la empresa que contrataron para hacer el examen. Si fue más bien que cada quien individualmente, algunos estudiantes utilizaron la inteligencia artificial. Sí. Esa investigación, pues más que la propia agencia, aunque se puede dar asesoría, pues tendrían que revisar ellos con quién hacen esa investigación o si requieren de la fiscalía para realizar este tipo de investigaciones. Y si resulta eso, si van a poner una denuncia o no van a poner una denuncia. Así lo veo yo desde nuestra perspectiva, ¿no? Una cosa es cómo van a resolver quién entra y quién no entra a la UNAM, y eso lo tienen que decir ellos. Todo tiene que ser autónomo, tiene que ser ellos, y nosotros podemos apoyar en lo que nos pidan, pero es una decisión autónoma. Lo segundo es cómo se cometió el fraude. O sea, si estuvo involucrada la empresa, si no estuvo involucrada, si requieren presentar una denuncia o no requieren presentar una denuncia, y qué van a hacer en torno a ello. Y eso lo tiene que decidir la propia UNAM. Y el apoyo que requieran de la Secretaría de Educación Pública o de la agencia, pues por supuesto, pero es un apoyo. Ellos son los que tienen que tomar la decisión.
4: Gracias, Presidenta.
1: Y nosotros podemos ayudar también con la Rosario Castellanos y con otras universidades para que los estudiantes sepan que siempre van a tener una opción para estudiar una licenciatura, sea a distancia o sea presencial. Vamos para acá, a ver quién, a ver el compañero que tiene su radio comunitaria.
6: Muchas gracias, Presidenta. Alejandro Cabral, de la Asociación Mundial de Radios Comunitarias. Nos da mucho gusto que por fin se esté sacando el lineamiento sobre los derechos de las audiencias, porque esta es una exigencia añeja, no de nosotras las radios comunitarias, sino de la sociedad, desde, ya lo relataban, desde 2013 que lo estamos pidiendo. De hecho, ha habido éxitos de los defensores de las audiencias en el pasado, los conocemos bien, casos muy mediáticos, y hay que decir que México no es el primer país que legisla sobre esto. Entonces es algo que se tenía que legislar hace mucho. Qué bueno que se estén poniendo los lineamientos ya, estamos participando en la revisión de estos lineamientos para dar nuestras opiniones. En lo general los conocemos y nos parece que está bien armonizado con lo que la ley decía. Hay que decir que en la Ley de Telecomunicaciones y Radiodifusión de este 2025 participaron varios colectivos de defensores de las audiencias. Entonces me imagino que sus propuestas están plasmadas ahí. A mí me parece muy bien. Me parece también que usted lo señalaba, esta ley aplica para telecomunicaciones, esto quiere decir para televisión y radio. Y dice bien, no aplica para medios digitales ni para prensa, pero podría, si esta ley funciona bien, por lo menos en esto de derechos de las audiencias, hacerse algo similar para la prensa, en una ley alterna, tal vez al gobierno federal le toque hacer alguna iniciativa, o tal vez algún legislador le toca. Pero nos parece que sí es importante que dejen de aparecer estas noticias simuladas que realmente son boletines pagados. Si leemos la prensa de cualquier estado, probablemente el reportero que más notas produce es alguien que se llama redacción, y que sabemos que esos son boletines pagados y que vienen sin el nombre del periodista, ¿no? Entonces nos parecería importante que apareciera, en vez del reportero redacción, que dijera inserción pagada o boletín o algo por el estilo, que es parte del espíritu de estos derechos de las audiencias. Pero en este sentido, llevamos un año que se aprobó la Ley de Telecomunicaciones y Radiodifusión, y sabemos que es un trabajo tremendo el que trae la CRT, la Comisión, para poder sacar los lineamientos, pero sí nos preocupa que no se hayan concluido estos lineamientos, porque la ley, lo señalábamos, tiene algunas ambigüedades. No está mal la ley, sino que es ambigua. Y en los lineamientos es en donde se puede cristalizar de qué manera se aplica una cosa u otra. Le pongo un ejemplo específicamente. En la sostenibilidad de los medios de uso social comunitario indígena y afromexicano, antes la ley nos otorgaba hasta el 1% de la publicidad oficial, de manera equitativa a todos los medios que existiéramos en ese tipo de uso. Hoy la ley señala que se nos puede otorgar entre el 1 y el 10%. Ya no dice de manera equitativa, nos parece incorrecto eso, porque esto puede generar mucha disparidad entre nuestros medios, pero además no dice cuándo el 1 y cuándo el 10. Esto lo dirá en los lineamientos, pero no hay hasta hoy una fecha para que esta parte de los lineamientos sea publicada. De hecho, había un calendario de la CRT para venir revisando los lineamientos de radio telecomunicación en medios comunitarios, y nos quedamos en la primera parte hasta noviembre de 2025, falta la segunda, y esto se verá hasta la tercera parte. Nos preocupa entonces porque ya llevamos un año en que la publicidad oficial se ha venido entregando de manera muy discrecional y tenemos una serie de campañas que antes eran equitativas hacia todos los medios comunitarios y hoy, por ejemplo, nos llama alguna dependencia y nos dice queremos pautar únicamente con Ciudad de México y la zona conurbada, queremos pautar únicamente con sureste. Y el resto de los medios nos quedamos o se quedan al margen de esto porque precisamente falta que la Comisión Reguladora de Telecomunicaciones termine de decirnos las reglas de cómo hacerlo. Ahí nos parece que ustedes también podrían dar algunas recomendaciones desde el área de publicidad oficial de cómo les gustaría que esta ley se armonizara.
7: Pepe, no sé si quieres comentar.
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6: Al de mi estado, de Sonora, de mi ciudad de Hermosillo. Hay un tema que yo lo conocí precisamente por una radioescucha que se llama Nancy Cuenca y ella es propietaria de un terreno enfrente del Panteón Municipal de Hermosillo. Ella es propietaria, sin embargo no tiene el título de propiedad de ese terreno y ahí es donde viene la parte interesante. Bienes y concesiones del gobierno del estado a principios de este siglo vendió terrenos para personas que no tenían terrenos, que no tenían hogar, y fue el mismo Bienes y Concesiones quien les otorgó la ubicación y quien les cobró los terrenos. Esta señora termina de pagar su terreno en 2006 y desde entonces no tiene título de propiedad, como también las 97 familias que viven en ese sector. Han estado insistiendo, ya fueron atención ciudadana del gobierno estatal en distintas administraciones, han estado insistiendo en esta administración y resulta que no hay poder humano que les pueda dar el título de propiedad. Lo último que les dijeron es que está atorado porque esos terrenos son de un particular y nos parece muy extraño que lo haya vendido el gobierno del estado a través de bienes y concesiones y sean de un particular. Esta señora lo descubrió y me pidió que le relatara su caso. De hecho, ya en Atención Ciudadana está ingresado el expediente, en donde se explica detalladamente. Pero esta señora decide fraccionar su casa para hacer locales comerciales, para poder juntar un dinero para apoyar a su hijo, que está estudiando una maestría en Estados Unidos por su excelencia académica. Al no poder tener título de propiedad, la Comisión Federal de Electricidad no le puede otorgar los medidores correspondientes para poder tener esos locales comerciales, y por lo tanto la señora decide acompañar a su hijo en Estados Unidos, pero ella irse a limpiar casas para poder pagar la educación de su hijo, porque no lo puede hacer desde acá, desde México, porque la casa de la cual tiene propiedad hace más de 20 años resulta que no es suya. En todo este plan que ustedes tienen de vivienda, ojalá pueda incluir este hecho, que sabemos que es muy particular, pero que lo puedan atender.
1: Sí, se lo comentamos a Edna Vega, que es quien lleva el programa de regularización.
6: Claro, por ahí tenemos el registro y todo, se lo puedo proporcionar.
1: Uno de los temas que está trabajando Pepe, por cierto, es la actualización de los catastros. Se está trabajando con municipios, que son, o estados, dependiendo, que tienen la atribución del catastro. ¿Qué es el catastro? Pues tener en regla el registro público de la propiedad, para poder saber de quién es cada predio y hacerlo público, inclusive, para que la gente pueda decir, bueno, pues aquí vivo yo, y aunque se guardan los datos personales, pues por lo menos los usos de suelo y algunas otras cosas se puedan hacer públicas. Y estamos trabajando en ello. Hubo mucha corrupción relacionada con la propiedad histórica desde hace mucho tiempo. Hay casos extremos como el de Quintana Roo, que hay predios que se vendieron 6, 7, 8 veces y que eran además terrenos nacionales. Pero estamos trabajando buscando que los municipios puedan actualizar sus catastros. Y aparte, el programa de regularización de predios, para que la gente pueda tener sus escrituras. Pero este caso se lo pasamos a Edna para que lo pueda revisar.
6: En este caso, la investigación que hemos hecho, hasta donde vamos, no podemos especular que sea un hecho de corrupción. Sin embargo, sí nos parece muy extraño que estas personas estaban en otro lugar. Un empresario sonorense, del cual tenemos el nombre, otorga un terreno a cambio de un recurso para que estas personas salgan de ese lugar y se vayan a este otro sitio, y resulta que hoy nos dice el gobierno estatal que esta es propiedad particular y da el nombre de esta misma persona, a la cual supuestamente el gobierno le pagó hace más de 20 años, ¿no? Entonces sí hay un asunto ahí preocupante. Y ya que estamos en el estado de Sonora, y para concluir y agradecerle la palabra, este fin de semana se dio a conocer que por fin vamos a poder exportar carne de res nuevamente hacia los Estados Unidos. Nos da muchísimo gusto. Y a mí me queda una duda. Creo que en ningún momento se debió haber cerrado la frontera. Nunca a los estados exportadores como Sonora llegó el gusano barrenador. Había medidas de protección. Pero nos queda una pregunta. Se hizo un plan para fortalecer el mercado nacional. Incluso está haciendo un nuevo rastro en el estado de Sonora muy importante, con nuevas reglas. ¿Esta apertura, reapertura de frontera, interrumpe este plan o se continúa?
1: No, sigue, continúa el plan. De hecho, digamos, se cerró la frontera para becerros, ¿o cómo se puede decir?
6: Exportación de ganado en pie.
1: En pie, ganado en pie. Pero aumentó la exportación de la carne en México, de México a Estados Unidos. Y seguimos fortaleciendo los centros integrales de producción, y al mismo tiempo, pues ahora con la apertura de la frontera, pues ya se va a poder exportar el ganado en pie. Va a empezar por Sonora y poco a poco va a ir ampliándose.
6: Muchas gracias.
1: Vamos de este lado. A ver, Sonora, vamos a ir con Sonora. Ya que estamos en Sonora.
0: Encarregado. Buenos días, presidenta. Shaila Rosagel, corresponsal del Grupo Gil y el Imparcial de Sonora, La Crónica de Mexicali y Frontera de Tijuana. Presidenta, para seguir con el mismo tema del gusano barrenador y la apertura de la frontera, el Departamento de Agricultura de Estados Unidos publicó el mismo día que se dio a conocer que el 24 de agosto se iba a reabrir la frontera, que esta reapertura va a estar sujeta a monitoreo y podría suspenderse si se identifica un mayor riesgo tanto en Sonora como en Chihuahua por la plaga del gusano barrenador. Preguntarle qué acciones se van a llevar a cabo para mantener limpios estos dos estados. Ayer estuvieron saliendo informaciones de que han llegado más casos a Chihuahua. Entonces, ¿qué medidas se van a tomar para que la frontera no se vaya a volver a cerrar, dado de que ya hubo estos casos en Chihuahua? Y preguntarle sobre la dispersión de mosca que hubo ayer. Ayer se reportó ya 2.5 millones vía terrestre de dispersión ahí en Chihuahua precisamente. ¿Y cuándo se va a realizar la primera dispersión vía aérea? ¿Si será en Tamaulipas o en qué entidad se van a dispersar las moscas estériles? Si es esta semana esta dispersión.
1: Sí, a ver si Columba nos dice exactamente la fecha. Hay una responsabilidad compartida. Una del gobierno para proporcionar todas las condiciones, la información y todo lo necesario para evitar la propagación de este gusano. Y otra es de los propios ganaderos. O sea, tiene que haber una revisión del ganado, que estén limpios, que las heridas estén limpias, que sanen, porque tiene la característica de entrar justamente a través de las heridas. Entonces tiene que haber también una responsabilidad del ganadero o de los ganaderos de mantener sin infección a los animales. Entonces, en esto se ha estado trabajando, pues ya llevamos más de un año trabajando conjuntamente. Y la liberación de la mosca, a ver si me dicen ahorita la fecha, pero ya es en las próximas semanas, empieza de norte a sur, y sí empieza en el estado de Tamaulipas, pero porque se lleva la mosca a Tamaulipas y de ahí empieza a dispersarse. Si quieren, que puede venir un día a Senasica con Columba para poder explicar con todo detalle cómo va a ser este procedimiento, cómo es este procedimiento.
0: Muchas gracias, presidenta. Preguntarle en otro tema, se han reportado que los cruces aduanales por automóviles, tanto de Sonora como Baja California, se está revisando los vehículos, aunque toque el semáforo en verde, o que en ocasiones no funciona y se revisan todos, incluso que los semáforos rojos han aumentado en proporción a los verdes. Preguntarle si se ha aumentado las revisiones en las aduanas, vía terrestre, si cambiaron las reglas para revisiones en la entrada.
1: Pepe, ¿tienes alguna información sobre?
3: Pepe nos ayuda a coordinar aduanas.
22: Perdón. No tenemos un reporte de incremento en rojos, pero hay dos cosas importantes que mencionar. Por supuesto, checamos lo que menciona sobre revisiones a pesar de que salga verde. El verde o el rojo lo regula una cosa que llamamos semáforo aduanal. Ese semáforo aduanal es un algoritmo de inteligencia artificial que incluye muchísimas variables y a partir de esas variables hace una probabilidad de riesgo. Y a partir de esa probabilidad de riesgo, si es un contenedor, si es un tren o si es un vehículo, emite si es roja o verde, ¿no? Eso es lo primero. No tenemos tampoco un reporte de que haya incrementado la proporción de rojos. Lo que sí tenemos son reportes, y los podemos dar a conocer, de que es más preciso el modelo, ¿no? Es decir, que cuando sale rojo hay un porcentaje más alto de que en efecto había algún tema. Lo segundo es que se están instalando en las aduanas fronterizas, empezó con Tijuana y se va extendiendo, lo que llamamos equipos de revisión no intrusiva, es decir, rayos X, ¿no? Y sobre todo en el caso de carga, más que de vehículos particulares, y eso permite de manera con mucha precisión que en el centro de monitoreo que tiene aduanas, que se llama CEPED, se pueda detectar si existe algo peculiar en el caso de carga sobre todo, y se hace la revisión, si es que así se identifica, una revisión intrusiva, es decir, abrir el contenedor, revisar la carga, etcétera, ¿no? Pero reviso el dato que mencionas y con todo gusto te lo comunico.
0: Sobre este tema, preguntarle nada más si tiene el dato de cuántos cruces hay al día por Sonora y Baja California.
22: Híjole.
0: Si han visto algún incremento de cruces.
22: Te debo el dato, pero lo investigo. Sí, sin tema. Sí, ahorita mismo te lo paso.
0: Muchas gracias. Sí. Presidenta, ya en un tercer tema, sobre la propuesta de regular el uso
1: Vale la pena decir que en aduanas, desde que llegamos, fortalecimos el centro de vigilancia que está en Querétaro con las cámaras. Ahí nos ayudó la agencia digital. Y en todo el procesamiento de datos y la agilización de trámites también nos ayudó la agencia digital, y eso ha permitido que avance. Recientemente se contrataron más de 1,200 jóvenes para ayudar a que las aduanas estén abiertas, algunas de ellas 24 horas del día. A veces por falta de

0: Darle ya en un último tema sobre la propuesta de regular el uso de los dispositivos y de las redes sociales a niños y adolescentes. Preguntarle si se está planteando de forma restrictiva o si se va a buscar integrar la tecnología a la educación. Esa sería por una parte. ¿Cómo podría integrarse esta tecnología a la educación? Y si en estos foros que se están abriendo, si se van a tomar en cuenta la opinión de los niños y los adolescentes, muchos de ellos que son nativos en la era digital, presidente, que en la pandemia aprendieron a socializar y hasta estudiar a través de plataformas digitales. También preguntarle si se contemplan restricciones para las empresas de estas plataformas sobre el uso de las redes para los menores, si va a venir en la ley algo de esto. De ser así, ¿qué tipo de restricciones había para las compañías que lucran con estas plataformas y pues ven en la niñez y en la adolescencia pues un mercado ahí cautivo, ¿no?
1: Todavía no está redactada ninguna ley ni ninguna restricción. Lo que queremos en este momento es abrir la discusión y que a partir de ello pueda venir. Algo muy sencillo puede ser que en efecto no se puedan usar celulares en la educación básica. Ya existe en cerca de 14 estados. Entonces, hacerlo nacional puede ser algo muy sencillo y puede tener impactos positivos, pero queremos que sea parte de lo que se discuta. Hasta ahora lo que hemos hablado en las dos mañaneras es los impactos que tiene sobre las niñas y los niños el uso de las redes y orientar a mamás, papás y a los propios infantes o a la propia niñez y adolescencia del impacto que puede tener. Pero hay otra parte que tiene que ver con la responsabilidad de las empresas. De eso vamos a hablar el próximo lunes, de un juicio que se ganó en Texas de se demostró que a la hora de diseñar los algoritmos se busca justamente la adicción. Entonces, hay que hablar de todo, de la parte de la responsabilidad que tenemos como ciudadanos para cuidar a nuestros hijos, pero también hay que hablar de cómo las plataformas han generado estos esquemas de algoritmos adictivos, vamos a ponerlo así, a través de lo que le llaman el scrolling infinito. Entonces, hay que hablar de hecho, hasta dónde regulamos y no regulamos. Nosotros queremos, no queremos que sea una decisión solo del gobierno, sino que sea parte de lo que se discuta, tanto en los foros que abrimos como en su momento en la Cámara de Diputados y Senadores. No tenemos todavía nada redactado. Ese es el objetivo, de al escuchar a los expertos, a las expertas y al mismo tiempo a la ciudadanía, niños y niñas pueden participar en estos foros, ver cómo ayudamos a concientizar sobre este impacto y al mismo tiempo a ver que quienes controlan las plataformas pues son quienes diseñan estos algoritmos y decidir si hacemos algún tipo de regulación.
0: Muchas gracias, presidenta.
1: Gracias. Sobre el tema, a ver la compañera que se trata que no pregunta.
2: Muchas gracias, presidenta. Yared Arciniega, de Revista Fortuna. Presidenta, la CRT ha señalado que estos lineamientos pues no crean derechos nuevos, sino que reglamentan los que ya están previstos en la Constitución. Preguntarle por qué considera que era necesario emitir pues ahora estos lineamientos y qué vacío busca resolver.
1: Bueno, primero aprobamos una ley, o sea, aprobó en la Cámara de Diputados y Senadores una ley. Y la ley establece que la comisión tiene que hacer lineamientos. Entonces, pues, estamos cumpliendo con la ley, la comisión está cumpliendo con la ley en la realización de estos lineamientos, en abrir la consulta pública, y nosotros informamos que esto es lo que se está llevando a cabo. Esto viene de hace tiempo. Entonces, fíjense, ni siquiera estamos planteando una tipo CNDH que regule a los medios. No. La legislación lo que establece es un proceso de autorregulación. Y si no se cumple para nada, pues se puede llegar incluso a la sanción por multa. Pero es importante que las audiencias tengan derecho.

0: el pueblo de México tenga, se cumpla el derecho a la información establecido en la Constitución. Y eso es lo que pretenden estos lineamientos. Y si se fijan, pues está buscando que participen todos, desde una empresa de radio o de televisión hasta la audiencia, hasta las personas, las y los ciudadanos, que definan pues qué tienen que contener estos lineamientos, estos principios, estos códigos de ética y cómo debe cumplirse frente a los lineamientos que publicó la comisión. Pero tiene que ver con cumplir un derecho constitucional.
1: Presidenta, hay quien dice que los derechos de las audiencias no existen, que las personas son libres de apagarle a la tele cuando no les guste algo que están viendo. ¿Cuál sería su opinión sobre esto?
0: Bueno, nosotros, México ya tomó una decisión de hacer una ley y la mayoría de la Cámara de Diputados y Senadores la aprobó y ahora hay que continuar sobre ello. Y es muy importante, tiene que quedar muy claro, porque no tiene nada que ver con censura, nada, porque nosotros creemos en el derecho a la información, pero también creemos que las audiencias tienen derecho a exigirle al medio, oye, si hablaste de esto, habla de esta manera, si dijiste una mentira, comunica que fue una mentira, porque aquí están las pruebas que te estoy planteando de que es una mentira, o hablaste de mí, permíteme participar en tu medio para poder dar mi versión, porque si bien la objetividad es difícil de establecer, la pluralidad en la información es importante, es decir, que se dé un punto de vista y se dé el otro punto de vista.
1: Precisamente sobre esto, presidenta, si cada concesionario define sus propios criterios editoriales en su código de ética, ¿cómo se construirá pues un estándar común para proteger el derecho de las audiencias de recibir información veraz?
0: Pues es un primer ejercicio. Vamos a ver cómo resulta. Yo pienso que bien, porque ya el solo hecho de que una empresa o un medio diga mi código de ética es este, pues lo compromete, ¿no? Y además la gente sabe pues cuál es el código de ética que está planteando. Entonces, la libertad representa también responsabilidades. La libertad de expresión también conlleva responsabilidades en la información. Siempre. ¿Censuras porque no lo hacen? No. Pero buscamos la manera en que realmente las audiencias por lo menos tengan acceso a una persona del medio que diga, oye, lo que dijiste de esta comunidad no es cierto. Lo que dijiste de esta persona no es cierto. Entonces las audiencias, porque no es el gobierno, es la ciudadanía, el pueblo, tiene derecho al acceso a la información.
1: Muchas gracias, presidenta. En otro tema, hace un par de días Canal 11 dio a conocer que una vez más la empresa de Elon Musk, Starlink, está desarrollando actividades en la región del Golfo de México. Entendemos que su gobierno ya ha analizado los impactos en seguridad y ambientales que representa pues el lanzamiento de estos cohetes. Presidenta, a la luz de lo que los activistas han denunciado, pues se ha actualizado el análisis de los impactos. ¿Procedería una demanda, presidenta?
0: Pepe, otra vez, si me ayudas con Starlink y los cohetes que lanzan ahí cerca de Tamaulipas. La pregunta es sobre los, bueno, más que Starlink es…
1: ¿Procedería una demanda en SpaceX, este sentido? Ajá. ¿Sí?
0: ¿Es eso? ¿Es sobre la base espacial que está…
1: sobre los cohetes que están lanzando.
0: Sí.
2: Primero doy el dato que me piden. Perdón, doy el dato que solicitó hace ratito. En Baja California hay 135 mil cruces diarios de vehículos y de camiones de carga, 2.200 en temporada baja y hasta 5.100 en temporada alta. En el caso de Sonora, en vehículos particulares son 25.000 promedio diarios y carga en temporada alta, 2.600 trailers, camiones y 1.200 en temporada baja. Y verificamos el dato que nos mencionó. Y sobre el tema de SpaceX, en efecto hay una plataforma de lanzamiento, se instaló desde 2014, muy cerca de la frontera con Tamaulipas, en el estado de Texas. Ha habido mucha coordinación entre la Secretaría de Relaciones Exteriores, la Secretaría de Medio Ambiente, la Procuraduría Profepa de Medio Ambiente, la Agencia de Aviación Civil, que está en la Secretaría de Infraestructura, y la Agencia de Transformación Digital, en dos sentidos. Uno, para hacer una... Ah, y la Secretaría de Marina, muy importante. Para tener un protocolo de notificación cuando hay lanzamientos, ¿no? Esto para embarcaciones, esto es algo que hace la Secretaría de Marina, y para la identificación, si los hubiese, de algunas piezas, le llaman booster en inglés, que es el propulsor, ¿no? del cohete. En el último lanzamiento que ocurrió la semana pasada, que si recuerdo bien es el 13, no hubo ningún residuo en territorio ni aguas mexicanas, y nuestra idea es, por supuesto, seguir manteniendo la misma coordinación, el mismo mecanismo de notificación y, en su caso, el tema de evaluación de riesgos ambientales, que es algo que ha hecho Profepa, ¿no? Y que se ha hecho desde que empezaron los lanzamientos, ¿no? Sería eso, presidente.
0: Sí, se optó primero por la comunicación más que la demanda.
1: Sí.
0: En buscar a través de relaciones exteriores del gobierno de México y Estados Unidos para que se pueda informar cuándo va a ser y también pues poner ciertas reglas, ¿no? Es decir, a ver, no puedes estar los residuos de estos lanzamientos pues estar cayendo en el territorio nacional. Entonces, hasta ahora más o menos ha funcionado. Si llegara a requerirse una demanda, pues ya lo evaluaríamos. Pero por lo pronto se ha optado por la coordinación.
1: Muchas gracias, presidente. En otro tema, en el caso de huachicol fiscal, que ya hablaba el compañero, que involucra pues al gobernador Ernesto Rufo y en el que también existe el uso de empresas estadounidenses como Velar Company y Único, para triangulación bancaria, preguntarle si la Fiscalía General de la República está colaborando formalmente con el gobierno de Estados Unidos para investigar la responsabilidad de su sector financiero en estos delitos fiscales pues cometidos contra nuestro país.
0: Sí hay coordinación, y en el tema del contrabando de combustible también hay comunicación con el Departamento del Tesoro, con OFAC, en caso de requerirse información de uno y de otro lado de la frontera.
1: Finalmente, presidenta, México acaba de lograr con cifras a junio un superávit de más de 9,000 millones de dólares, con un crecimiento pues de más del 30% en las exportaciones. Las importaciones pues están disminuyendo. ¿Qué nos dicen estas cifras, presidenta, sobre la importancia de que México reduzca pues la importación de insumos que pueden fabricar de manera interna? ¿Están funcionando las medidas arancelarias para promover el consumo de bienes nacionales?
0: Sí están funcionando. De hecho, hay no solamente es que se cobran más impuestos por la importación, sino que hay algunos bienes de importación que están entrando menos. El objetivo pues es disminuir o erradicar la posibilidad de que haya bienes que entran a México sin pagar impuestos y se exportan sin ningún valor agregado en nuestro país. Y eso pues es parte del Plan México y está funcionando. Ahora se ha incrementado mucho la exportación de electrónicos. Eso es lo que ha crecido mucho en la exportación y tiene que ver con la demanda en Estados Unidos por los centros de datos que se están construyendo y el desarrollo de la inteligencia artificial. Y México pues tiene muy buena mano de obra, entonces muchas empresas buscan que aquí se produzca una parte de lo que se esté exportando. Entonces sí, es histórico el crecimiento. No, hay una gráfica que me presentó ayer Economía, a ver si no la mandan, de cómo aumentó la balanza comercial, es decir, estamos exportando más de lo que estamos importando. Estados Unidos lo que quiere es también que importemos más de Estados Unidos, no de otros países, para fortalecer el que haya menor déficit, que le llaman ellos, ¿no? O sea, que Estados Unidos exporte lo mismo que nosotros importamos de Estados Unidos. Pero de todas maneras esta es una situación que se está dando durante este año por la demanda de electrónicos que hay en los Estados Unidos. Entonces, sí, pues si se fijan, desde 1991 a la fecha es el año en donde la balanza, o el semestre, en donde la balanza comercial ha sido más alta. Y tiene que ver con que estamos importando menos, aunque aumentó 22% la importación, pero se está produciendo más en México.
1: Muchas gracias, presidenta. Buen día.
0: Vamos acá de este lado. A ver, Benet.
3: Muchísimas gracias, presidenta. Buenos días. Raúl Benet, de Radio Tepoztlán, colaborador de Radio Educación y de Rompeviento TV. El día de ayer hubo dos comunicados, uno por parte de la Secretaría de Economía y otro por parte de la empresa Vulcan Materials de los Estados Unidos, en los que, de alguna manera, ambos reconocen que ya hay una decisión del Tribunal del CIADI en Washington respecto a la demanda que había establecido esta corporación, esta compañía Vulcan, en contra de México, y que en términos económicos no es desfavorable para México. La Secretaría de Economía señala que es menos del 1 que lo que estaría sancionándose, aunque no es todavía muy claro, sería menos del 1% de lo que pretendía la empresa, que eran, en algún momento se habló hasta de 1.700 millones de dólares, casi 30 mil millones de pesos pretendían. Y en el comunicado de la Secretaría de Economía se habla de que sí hay un reconocimiento de que hubo una violación por parte de México, pero que sería mínima y que sería la sanción menor al 1%. En el comunicado de Vulcan, que también se publicó el día de ayer, hay otros elementos interesantes. Dice el comunicado, hay que esperar el laudo, por supuesto, también pues a partir del laudo podremos sacar otras consecuencias, otras conclusiones. Sin embargo, en el comunicado de Vulcan, que publica el día de ayer también, dice que Vulcan gana en contra de México desde el punto de vista jurídico, pero pierde desde el punto de vista económico. Y en esa afirmación, lo que dice es que hubo un acuerdo por parte del gobierno mexicano que repudió el gobierno mexicano de proporcionarle acceso a una parte de lo que ellos consideran sus recursos de piedra caliza y que eso, bueno, pues todavía estaría en discusión. Hay varias, bueno, por un lado, aparentemente esto es un gran triunfo de México que hay que festejar, que hay que aplaudir, sobre todo a las comunidades de Playa del Carmen, que durante tanto tiempo, y de todo el estado de Quintana Roo, las organizaciones también, que durante mucho tiempo, décadas, han peleado en contra de la mina cálica. Por supuesto, pues el papel que jugó el presidente López Obrador fue fundamental en todas estas, en haber clausurado las minas, en haber pues puesto la atención en este tema. Entonces, a mí lo que una de las cosas que me llama la atención, que me gustaría ver si podemos ya tener una respuesta, y yo pienso que sí, todavía previa a que el día de hoy o el día de mañana el CIADI, el tribunal que llevó el caso, dé a conocer su laudo final públicamente, porque ya lo dio a conocer seguramente a Economía, porque Economía ya habló de él, y seguramente también a la empresa, porque la empresa también ya habló de este laudo. Y a reserva de lo que esto diga, yo creo que sí, me gustaría mucho saber si esto está relacionado con lo que esta decisión de no castigar a México es como nosotros lo vemos, un gran triunfo porque teníamos razón, porque tenemos razón por todo el impacto ambiental y social que esta mina tuvo durante décadas desde que obtuvo su autorización de la manifestación de impacto ambiental de una manera totalmente irregular en el año 2000, totalmente fuera de la ley, que desde que la obtuvo y que estuvo violando todo, todas las condicionantes que se le habían puesto, o si se desprende esta resolución de una negociación reciente que también se había estado mencionando incluso aquí en la mañanera respecto a si se les estarían atribuyendo otros terrenos, asignando otros terrenos para que siguieran extrayendo roca caliza. Esa sería, digamos, en este tema, la primera parte de la pregunta, y la otra parte es qué pasa en esta situación con respecto al puerto de Punta Venado. Punta Venado, bueno, pues por un lado tiene toda la parte marítimo terrestre, que es responsabilidad del Estado mexicano, es un puerto que es responsabilidad de la Secretaría de Marina, pero hay una parte de ya, digamos, más adentro del continente, más adentro de la parte continental, que pertenece a Calica, a Vulcan, y que esa parte tiene una concesión para operar el puerto. Este tema ha sido sumamente controvertido con no solo con la empresa Vulcan, sino incluso con senadores de los Estados Unidos, todo el tema del puerto de Punta Venado. Esta resolución en estos dos sentidos, tanto el hecho de que, la primera parte, todo lo que tiene que ver con si hubo o hay de por medio la entrega de otras tierras, de alguna otra manera, de territorio, para que sigan extrayendo roca, o eso es totalmente independiente de esta negociación que estaba dando. La segunda es esta: ¿qué pasa con el puerto Punta Venado? Con la Punta Venado, que también vence la concesión pronto, y si esto lo va a recuperar plenamente México. Y en este tema de Calica también se decretó un área natural protegida de 54,000 hectáreas en la región, que incluye a Calica, y que no se ha publicado, hasta donde tengo entendido, su plan de manejo. Y si esta resolución, digamos que de alguna manera, ellos siguen teniendo la propiedad de la tierra, creo que eso no es lo que está en discusión, sino el manejo del área natural protegida. Esto seguramente, el hecho de que ya queda pues prácticamente imposibilitada de llevar a cabo cualquier actividad minera en la región, no cambia la situación del plan de manejo, y sobre todo nos interesa mucho la participación de la gente, de la comunidad, en la instrumentación, tanto en la definición del plan de manejo del área natural protegida, Felipe Carrillo Puerto, tanto en su definición como en su instrumentación, que tanto esto le puede abrir puertas a una comunidad sumamente marginada, que ha estado durante años en lucha contra esta mina, que ha sufrido directamente los impactos en salud y en los niños, todo el impacto que ha tenido la mina en la vida de la gente, que es sumamente pobre, que vive en esta franja que se llama Torres de la Paz, que está muy cerca de la empresa. Si ellos tendrán alguna oportunidad, y yo eso es más que otra cosa, que pregunto, un llamado, que estas comunidades sumamente marginadas, sumamente pobres, pudieran tener una mayor participación en la definición y en la instrumentación de las acciones del plan de manejo de esta reserva. Entonces, eso es respecto a esta resolución que se publica por parte del CIADI, del Tribunal Internacional de Disputas Comerciales, y estos dos comunicados, sendos comunicados de la Secretaría de Economía y de la empresa Vulcan.
0: Sí, ahora sí pones los comunicados, tanto de Vulcan como de Economía, no sé si los tienes. Este es de la empresa Vulcan. El mayor productor de agregados para la construcción del país proporcionó hoy una actualización con respecto a su arbitraje en virtud del Tratado de Libre Comercio de América del Norte, porque la controversia fue dentro del Telecán, no del Temec. Originalmente en 2018. Como se ha divulgado anteriormente, Vulcan ha estado involucrado en un arbitraje del Telecán contra México por el incumplimiento por parte de México de un acuerdo para desbloquear una parte de las reservas de agregados de Vulcan en México y el cierre arbitrario de operaciones de extracción de la compañía en ese país. Hoy el Tribunal del Telecán emitió su decisión en el arbitraje. En la decisión, el Tribunal determinó que México violó el Telecán en varios aspectos. Sin embargo, la indemnización monetaria otorgada a Vulcan por las violaciones de México fue insignificante. Se pedían como 1.700 millones de dólares y al final fueron como 150 millones de dólares lo que estableció. De conformidad con las normas aplicables, la decisión permanecerá confidencial hasta su publicación. Esto es muy importante, porque hay 30 días todavía de que no se puede estar emitiendo muchos comunicados ni dar los detalles. Y es importante porque así son las reglas en estas disputas. Entonces, se puede hablar de esto de manera muy general. Ahora, el de economía. El día de hoy se emitió el fallo final del arbitraje internacional en contra de México, iniciado por Vulcan, filial de Vulcan Materials Company, ante el Centro Internacional de Arreglo de Diferencias Relativas e Inversiones del Banco Mundial. En dicho proceso, realizado al amparo del Telecán, la empresa reclamaba que entre enero de 18 y 22 diversas autoridades federales y estatales adoptaran medidas que afectaron la operación de sus proyectos en México, realizadas, ahí está mal, ¿no?, a través de Calizas Industriales del Carmen, de Calica. El fallo del tribunal arbitral emitido el día de hoy desestimó casi todas las reclamaciones de la empresa, salvo una medida relacionada con la clausura de un predio de Calica, ocurrida en enero de 2018. Esto es interesante, porque esa clausura se hizo con Peña Nieto, en enero de 2018. Salvo esa medida relacionada con la clausura de un predio de Calica, ocurrida en enero de 2018. Cabe señalar que esta medida representa menos del 1% del monto original reclamado. El Gobierno de México analiza detalladamente la decisión del Tribunal Arbitral para determinar las acciones legales que se encuentren a su alcance. Todavía puede haber un periodo de solicitar la nulidad de esta resolución. De ellos, tanto de Vulcan como del Gobierno mexicano. De igual manera, refrenda su compromiso a favor de la inversión extranjera que trae innovación, buenos salarios y protección al ambiente, así como el respeto a las reglas y procedimientos internacionales. Entonces, no podemos dar muchos más detalles por estos 30 días en donde todavía se solicita confidencialidad. Ahora, en efecto, hubo una serie de acciones por consideración de que Vulcan violaba sobre todo normas ambientales y las resoluciones del impacto ambiental. Vulcan se inconforma ante este organismo internacional y hay esta primera resolución. Entonces, todavía pueden venir otras acciones. En efecto, el predio es privado, es de ellos. Los predios son privados, son de ellos, aun cuando se haya decretado área natural protegida sobre estos predios. Y el puerto, que es un puerto de altura muy importante, solamente está concesionado para Vulcan, en una concesión que se hizo hace tiempo. Ahora ya no se dan concesiones, ya se dan otro esquema de participación privada en los puertos, que no tiene que ver con las concesiones, pero tienen la concesión todavía por varios años. Entonces, de todas maneras, nosotros seguimos en el diálogo. Esta resolución no tiene que ver con el diálogo, fue una decisión del propio tribunal, no tiene nada que ver con el diálogo que hemos establecido con ellos. Es una resolución importante porque, aunque da razón en ciertos temas a Vulcan, pues la multa es mucho menor de lo que estaba pidiendo la empresa. Entonces, hasta ahí vamos en este momento. ¿Qué procede hacia adelante? Si nos esperan como unos 30 días, podemos ya dar pues mucho más detalles sobre este tema.
3: Gracias, presidenta. Pero entonces, si el diálogo sigue adelante, quiere decir esta consideración, se estaba incluso planteando que terrenos aledaños a lo que ahora o lo que era el terreno de Calica le fueran otorgados. En algún momento se mencionó esto, en otro momento también se había mencionado en otros bancos de material de la región que ellos se les pudieran otorgar.
0: ¿En qué sentido va? Ellos tienen que resarcir el daño ambiental, porque así es, tienen que hacer su proceso de remediación, aun cuando esté clausurada la mina. Ellos también todavía tienen material ahí. Entonces, en ese sentido se está platicando con ellos de cómo se cumpliría todo este procedimiento. Con esta resolución, pues estamos en una condición diferente donde vamos a seguir dialogando. Es decir, el diálogo nunca se cierra esa posibilidad, siempre buscando la protección de las comunidades y del medio ambiente.
3: Yo creo que es importantísimo el hecho de que ya no estemos con una espada de 1.700 millones de dólares. El 1% son, no son 170, son 17 millones de dólares, ¿no? Que realmente pues es una diferencia
0: sí,
3: muy grande.
0: Sí, para no violar la parte procesal, si nos esperan como un mes más o menos que ya… No, pues sí. ya no hay esta parte de confidencialidad, ya podemos detallar mucho.
3: En esta misma, en este mismo tema, pero que hemos, yo he venido planteando ahora, bueno, cuando se firmó el tratado con la Unión Europea, cuando se estaba revisando el tratado, se estaba tratando de revisar el Tratado de Libre Comercio con Estados Unidos y Canadá, hemos planteado la gravedad de que existan estos instrumentos, que México acepte estos instrumentos de disputa de las empresas contra los estados, porque resultan en este tipo de demandas, que en este caso en particular de Vulcan, pues creo que la estamos librando muy bien. Pero justamente en esta misma semana, creo que, bueno, el día de ayer, entra otra demanda por el mismo instrumento, por este tipo de instrumentos, por parte de la Gran Bretaña en contra de México por el tema de las minas de litio en Sonora, otra nueva demanda, también por un tratado bilateral de inversión con la Gran Bretaña. Es importante decir que este tipo de instrumentos o anexos de los tratados de comercio o los tratados de inversión, muchos países no los aceptan. Canadá, por ejemplo, no los acepta, Brasil no los acepta, la misma Unión Europea no los acepta, sin embargo México los sigue aceptando.
0: Bueno, en el T-MEC está para los tres países.
3: Canadá no acepta.
0: En el T-MEC está para los tres países. Entonces, o sea, son condiciones que se firmaron en su momento. Puedes estar o no estar de acuerdo. Yo creo que nosotros tenemos una virtud, que tenemos un gran equipo ahí en la Secretaría de Economía, que gracias a ellos se logró este resultado en la defensa de las controversias internacionales.
3: En otro tema, presidenta, el día de ayer se volcó un ferrotanque del Grupo México, conteniendo en el estado de Sonora, en Naco, liberando 40 toneladas de una sustancia extremadamente tóxica que provocó el hecho de que la salida de pobladores de Naco hacia Cananea, nuevamente el Grupo México, nuevamente grave contaminación por parte de sus actividades. Pues, ¿qué podemos pensar de este tema? ¿Todavía sigue pendiente el resarcimiento por los daños de los gravísimos daños que provocaron hace muy poco tiempo ahí en Sonora, y ahora este nuevo accidente del Grupo México, de uno de sus trenes en esa misma región? ¿Qué podemos decir de eso, presidente?
0: Está ahí la Profepa, está Semarnat, están viendo los impactos del accidente y se van a poner las medidas de que esto signifique. Sobre el tema del río Sonora, ya se depositó el recurso, ya se inicia la construcción del hospital. En estos días debe estarse poniendo la primera piedra del hospital de Bures. Uh-huh. Y también ya inicia todo el proceso de remediación a cargo de la Semarnat. Y de medición permanente con la participación de Conagua. Y este accidente en particular que hubo, pues vamos a pedirle creo que emitió la Profepa un comunicado, ¿no? Pero están ahí viendo cuáles son los impactos del accidente.
3: Espérame.
0: Vamos a ver qué hacemos con ese inicio de esa construcción, pero se tomó la decisión de hacer en otro lugar el hospital.
3: Otro tema, presidenta, el tema hace ya más de dos meses, prácticamente tres meses, se nombró una comisión para hacer recomendaciones, una comisión, principalmente aquí se presentó una comisión de personas relacionadas con la industria petrolera, para el tema de la fractura hidráulica, llamado fracking, para evaluar su viabilidad, o más bien lo que parecía que se anunció en esa mañanera era una comisión para decirnos cómo llevar a cabo el fracking. Después de eso, también parece que esa misma, bueno, sabemos que esa comisión se enriqueció con otros puntos de vista, lo cual a mí me parece muy loable, muy bueno, qué bueno que se haya hecho con gente del Instituto de Investigaciones Sociales de la UNAM, con otras personas, con una visión diversa, no solo de petroleros, sino de impacto social, de impacto ambiental, otras consideraciones, y también con una visión crítica. Eso, pues a mí me parece que fue muy importante, que era fundamental que se pudiera, que la comisión no se restringiera a personas con intereses y con experiencia y, digamos, casadas con el tema del fracking, sino que fuera mucho más amplia. Creo que eso fue muy importante. No sé si ya se ha dado a conocer eso acá, creo que no, pero ya pasaron los meses y pues empieza a haber ya inquietud respecto a qué pasa con la comisión. Por ahí salió un artículo en un medio internacional en donde dice que lo que ocurre es que la comisión encontró condiciones, o puso, en realidad no dijo cómo hacerlo, sino cuáles serían los mínimos que tendría que tener, y que es muy difícil que prácticamente imposible que la fractura hidráulica en México cumpla con las condiciones mínimas para ser considerada como una actividad pues viable. ¿Qué es lo que está pasando con esa comisión?
0: Sí,
3: y con esa
0: en efecto se amplió la comisión con dos puntos de vista adicionales. Uno, de personas que históricamente han estado, han tenido opiniones en contra de la explotación del gas no convencional, y por otro lado de un grupo de personas también de distintas instituciones académicas que pudieran hacer un esquema de planeación energética considerando otras fuentes de energía. Esta segunda parte es la que ha retrasado un poco el poder venir a la mañanera a dar el resultado. Ya han avanzado mucho, incluso ya tienen acuerdos entre todos. Lo que está faltando es el último escenario de crecimiento del consumo de energía y fuentes de energía hasta el 2035, 2040. Esa parte todavía, ¿cómo se puede sustituir el gas natural por otras fuentes de energía? Yo creo que eso está la próxima semana, o incluso mañana veo a la Secretaría de Energía, que probablemente ya tengan este trabajo hecho junto con los expertos. Y a más tardar estaríamos en condiciones, si no la otra semana, a la otra semana, de poder dar las orientaciones, las resolutivos, las conclusiones de esta comisión que se amplió. Y yo creo que van a ser muy, de todo lo que hemos trabajado, van a ser bien recibidas por cómo se ha trabajado de manera pues interdisciplinaria para poder encontrar el mejor esquema de crecimiento de futuro del sector energético mexicano. Entonces, van bien, y el retraso tiene que ver con eso, con la incorporación de otro grupo que dijo: queremos participar para ver qué otras fuentes de energía y cómo la eficiencia energética puede ser parte de la planeación. Y yo creo que van a ser conclusiones satisfactorias para todos, y también van a plantear que se requieren otros estudios que tendrían que evaluarse pues este mismo año.
3: Excelente noticia esa de que se amplía hacia otras fuentes de energía. Por cierto, que en esta semana también, o la semana pasada, se dio a conocer por parte de la Secretaría de Energía nuevas metas mucho más ambiciosas en términos de energías renovables. Las metas atraen las fechas de 50% de energías renovables para el 2050, para el 2040 al 2030. Entonces, creo que eso son muy buenas noticias. Ya por último, presidenta, nada más comentar, preguntarle su comentario respecto a la marcha, a la megamarcha que hubo con respecto a, pues, a la situación que está pasando el pueblo cubano, la megamarcha que hubo el domingo. ¿Qué nos puede comentar al respecto?
0: Soberanía de los pueblos y el apoyo que podamos seguir brindando al pueblo de Cuba. Justo ayer hablé con Lázaro, con la Secretaría Lázaro Cárdenas, que es quien nos ayuda a coordinar este trabajo, y con Secretaría de Marina para poder enviar un nuevo apoyo a la isla. Habíamos estado mandando apoyos a Venezuela, de hecho va todavía otro cargamento que la gente se organizó para poder llevar insumos a Venezuela. Van dos barcos, en próximas semanas van a ir dos barcos a Venezuela de la Secretaría de Marina, y vamos a seguir enviando apoyo a Cuba. Y a través de Amexida hay mucha colaboración con Cuba.
3: Muchas gracias, presidente.
0: Gracias. Nancy. Sí.
4: Gracias, presidenta. Buenos días a todas y a todos. Nancy Flores, de la revista Contralínea. Presidenta, hace un rato usted mencionaba este comunicado que hizo ayer la Fiscalía General de la República respecto de la más grande red de contrabando de combustibles por vía férrea, y en efecto, en ese comunicado es muy interesante porque se habla de las 96 pruebas que se han presentado ante el juez de la causa que ha emitido estas órdenes de aprehensión, y entre esas 96 pruebas pues está todo lo que corresponde a la participación de Ernesto Rufo Apple, el exgobernador de Baja California, en esta sociedad que tenía en la empresa Ingemar, y cómo participaba y qué decisiones tomaba en esa compañía. Y todo esto sale a propósito también de las declaraciones del abogado del exgobernador de Baja California, Fernando Gómez Mont Urueta, quien ha estado en gira de medios pues advirtiendo o diciendo falsamente que no existen pruebas contra su cliente. En todo esto pues llama la atención la fórmula que utiliza este abogado pues para tratar de exonerar mediáticamente al exgobernador de Baja California, diciendo que pues él no estaba enterado de las acciones y decisiones que se tomaba que se tomaban en esa compañía y que no hay pues ninguna prueba al respecto. Y llama la atención porque es lo mismo que el propio Fernando Gómez Mont, exsecretario de Gobernación, hizo en su momento cuando salieron las pruebas contra Genaro García Luna, secretario de Seguridad Pública en el mismo sexenio de Felipe Calderón, diciendo que pues él tampoco nunca se enteró de que Genaro García Luna estaba implicado con el cártel de Sinaloa. Y llama la atención porque al frente, o más bien desde Gobernación, se tenía control del CISEN. Entonces, ¿cómo no se enteró jamás de esa sociedad? Y también habla de la impunidad que se generan entre los panistas. Ahora dicen que es un perseguido político Rufo Apple, y nunca han rendido cuentas, y particularmente Fernando Gómez Mont, como secretario de Gobernación de Felipe Calderón, debe rendir cuentas por el caso de la guardería ABC. De acuerdo con el ministro en retiro, Arturo Saldívar, Fernando Gómez Mont fue uno de los operadores de esta operación de Estado para encubrir a Margarita Zavala en aquel momento, y que no se hiciera justicia para los 49 bebés que perdieron la vida. Preguntarle justo sobre este alegato de que hay una persecución política contra Rufo Apple, cuando la FGR menciona ayer que tiene 96, al menos hasta este momento, 96 pruebas que ha presentado por este caso.
0: A ver si pones el video que puso la Fiscalía el primer día otra vez, cuando da la fiscal la información. ¿Sí lo tienes?
5: Proteger a México también significa proteger el patrimonio de la nación frente a quienes buscan enriquecerse al margen de la ley. Por ello, el gobierno de México investiga y combate las operaciones irregulares con productos derivados del petróleo, que generan pérdidas económicas al país, representan un riesgo para los consumidores y constituyen una fuente de financiamiento para las organizaciones criminales. Como resultado de trabajos de inteligencia e investigación, se identificó una red dedicada a la importación, comercialización y distribución irregular de derivados del petróleo mediante la evasión de impuestos y la alteración de información sobre los productos introducidos al país. ¿Cómo inició la investigación? El punto de partida fue el aseguramiento de 33 ferrotanques con hidrocarburo, localizados en julio de 2025 en Ramos Arizpe, Coahuila. En esta acción participaron la Secretaría de la Defensa Nacional, Secretaría de Seguridad y Protección Ciudadana, la Fiscalía General de la República, Protección Civil, Petróleos Mexicanos y la Agencia Nacional de Aduanas de México. A partir de este aseguramiento se inició una investigación para identificar el origen, traslado y destino del producto, así como a las personas y empresas relacionadas con estas operaciones. ¿Cómo operaba la red? La investigación permitió identificar una estructura integrada por empresas dedicadas a la importación de derivados del petróleo, agencias aduanales, compañías de servicios portuarios y ferroviarios, así como empresas encargadas del transporte, comercialización y distribución del producto. La operación comenzaba con la importación de derivados del petróleo desde Estados Unidos. Al momento de introducirlos a México, se declaraban cantidades menores a las reales, productos distintos a los transportados o derivados sujetos a un menor pago de impuestos. Para realizar estos trámites irregulares, la red contaba con la participación de agencias aduanales y personal autorizado que facilitaba el ingreso de los productos. Posteriormente, el producto era trasladado por ferrocarril a un punto de descarga, donde era transferido a pipas y tractocamiones pertenecientes a 17 empresas diferentes. Desde ahí, los derivados del petróleo eran comercializados y distribuidos en distintos puntos del país. De esta manera, la red contaba con una estructura que abarcaba las distintas etapas de la operación, desde la importación y los trámites aduanales hasta el traslado, almacenamiento, comercialización y distribución final del producto. ¿Cómo se identificó a los integrantes de la red? Los trabajos de inteligencia e investigación permitieron reconstruir esta estructura mediante el análisis y cruce de información sobre personas, empresas, representantes legales, socios, domicilios y documentación administrativa. Se verificaron domicilios y centros de operación en Baja California, Coahuila, Nuevo León, Tamaulipas, San Luis Potosí, Hidalgo, Querétaro, Veracruz y la Ciudad de México. Esta red involucra a 25 objetivos, entre ellos socios de las empresas vinculadas con esta red, operadores, agentes aduanales y personal autorizado de agencias aduanales. Estas acciones reafirman el compromiso del Gobierno de México con la cero impunidad, el combate a las redes que afectan la economía nacional y la protección del patrimonio de las y los mexicanos.
0: Es decir, no es cualquier cosa. O sea, presuntamente, porque siempre hay que decir presunto, el principal socio accionista de una empresa que se dedica a importar combustible y importó declarando menos combustible del que importaba o diciendo que era otro material. Y después es una red de distribución. Pon el comunicado de la fiscalía de ayer.
5: Distintos puntos.
0: Dice, como resultado de los haber encontrado 33 ferrotanques, se practicaron inspecciones en campo, toma de muestras, dictámenes periciales, así como la implementación de medidas de seguridad y preservación de indicios. Lejos de limitarse a la revisión de los ferrotanques localizados, la investigación se amplió hacia el análisis de la cadena logística completa del producto. Como resultado de estas diligencias, se identificaron otros ferrotanques relacionados con la misma operación en San Luis Potosí y Nuevo Laredo, que presentaban las mismas características de importación irregular. Va para abajo, para no leerlo todo. Más abajo. Como resultado de esta labor, se han integrado hasta el momento 96 datos de prueba, entre los que destacan dictámenes periciales de química para determinar la naturaleza y características de los hidrocarburos asegurados, dictámenes en ingeniería mecánica y eléctrica para establecer la capacidad real de los ferrotanques y los volúmenes efectivamente transportados, dictámenes en fotografía para documentar técnicamente los hallazgos y actos de investigación realizados, dictámenes en criminalística orientados a la fijación, preservación, análisis y correlación de los indicios localizados, etcétera, etcétera. Es decir, es una red de contrabando de combustible, desarrollado principalmente por una empresa. Y esta persona, pues, es el principal accionista de la empresa. Entonces, no hay así tampoco mucha... Entonces, él puede tener derecho a amparo, o sea, todo lo que tiene que ver con el sistema de justicia de nuestro país, y puede utilizarlos. Pero esto no tiene nada de político, es sencillamente una investigación criminal que realizó la Fiscalía General de la República a partir del hallazgo de ferrotanques abandonados, porque sabían que iban a localizarlos. Y toda la investigación documental, pues, que también siguen desarrollando. Y es este caso, incluso la fiscalía tiene otros casos, como el del el buquetanque, que llevó a que la propia Secretaría de Marina denunciara a miembros de la Secretaría de Marina que habían participado en este proceso, que están detenidos junto con otros, con otras personas. Son al menos dos investigaciones y tienen otras que la propia fiscalía estableció.
4: Y que el daño patrimonial podría ascender a más de 4,000 millones de pesos, eso también lo reitera ayer la Fiscalía General de la República, aunque la causa ahora mismo sea por 100 millones de pesos. Presidenta, en otro tema, preguntarle porque han estado cabildeando tanto el titular de la Auditoría Superior de la Federación, Aureliano Hernández, como el titular del Tribunal Federal de Justicia Administrativa, José Ramón Amieva, que se cree una especie de consejo, de consejo de expertos, que esté supervisando de alguna manera y en su caso aprobando expedientes que se abran dentro de las áreas de auditoría del gobierno federal y también de las áreas de inteligencia. Particularmente les interesa mucho pues entrar a palomear qué hace la unidad de inteligencia financiera. Preguntarle si le han comentado algo al respecto, porque este consejo que proponen de expertos, en los cuales pues se proponen también ellos participar, pues buscan que también palomeen casos que llegan a la Fiscalía General de la República o que tiene la propia Fiscalía General de la República. Y pues en experiencias pasadas, estos órganos como suprainstitucionales pues han generado espacios para la opacidad, la corrupción, etcétera. Entonces preguntarle pues si sí le han hecho algún comentario al respecto para tener esas facultades.
0: No existe eso, no hay tal. Lo que hay es una, le pedí incluso a Luisa María que nos ayudara. Me hizo saber el auditor superior de la Federación que quiere hacer algunas modificaciones a las leyes. Igual el presidente del Tribunal Superior de Justicia Administrativa me hizo saber que quería hacer algunas modificaciones. Y Raquel Buenrostro quiere hacer algunas modificaciones para poder fortalecer el sistema anticorrupción y que pues haya cero impunidad en la corrupción. Entonces lo que les dije es, cada uno tiene su autonomía, pero ¿por qué no se juntan para que no vaya a ser que uno proponga una cosa, otra, sino que pueda haber una propuesta conjunta de diferentes leyes que no se contradigan entre sí, fortaleciendo la lucha contra la corrupción en nuestro país? Y acordaron que podía ser así. Entonces, cada quien está haciendo la parte que le corresponde de sus leyes, pero la idea es que no tengan contradicciones. Y la verdad no hay hasta ahora ninguna cosa de algún comité que quiera involucrarse, al contrario, ellos pueden solicitar información a alguna institución y pues se les tiene que dar. Pero el objetivo es fortalecerse. Hace mucho tiempo yo había hablado de esto, pero las distintas instituciones tienen una participación. Entonces se está buscando que las propuestas que hagan pues no sean contradictorias. Mañana viene Raquel, no, pasado mañana, mañana viene Secretaría de Economía y el jueves viene la Secretaría Buenrostro también con Luisa María, porque les puedo adelantar, vamos a hacer un decreto para la transparencia y queremos que en estas nuevas leyes quede todavía más establecido que no pueden resguardarse información a criterio de la autoridad, que tiene que ser transparente, a menos que esté en un proceso judicial o a menos que sea realmente de seguridad nacional. Pero si no, pues todo el gobierno debe ser transparente. Entonces, se está trabajando en ello y en su momento pues ya cada institución informará de cuál es la iniciativa que enviaría cada uno o se enviaría en conjunto o ya el Ejecutivo enviaría las iniciativas.
4: Entonces, ¿se descarta esta especie de
0: consejos? Sí, no hay tal.
4: Presidenta, también en estos temas anticorrupción está el caso del Hospital Infantil de México, donde lamentablemente antes de que falleciera bueno, lamentablemente por el fallecimiento, antes de que esto ocurriera, del doctor Adrián Chávez, exdirector de este hospital, pues él había presentado denuncias, tres denuncias por diversos hechos de corrupción que involucran sobre todo la gestión anterior a cargo del doctor Jaime Nieto Cermeño, y que tiene que ver también con estos 18.5 millones de piezas de medicamentos que caducaron entre 2020 y 2024 y cuya pérdida asciende a 121.4 millones de pesos. Preguntarle sobre este tema porque, bueno, ya se comprobó que sí caducaron las medicinas, coincide justamente con todas esas protestas, sobre todo de padres de familia y madres de familia de niños con cáncer, y que algunas de estos medicamentos tenían que ver con esos tratamientos. Preguntarle hasta dónde se va a llegar en este caso.
0: Lo está trabajando también Raquel Buenrostro, la Secretaría Anticorrupción, y cuando tenga ya el avance lo podemos informar.
4: También, presidenta, y entendiendo que la UNAM es autónoma, pero en este caso que queda expuesto por lo de las anomalías en el examen de admisión, sobre todo de licenciatura, por el uso de presunto uso de inteligencia artificial y trampas que se habrían dado, pues es también importante reflexionar qué pasa con nuestra máxima casa de estudios, y que el dinero que recibe es dinero del pueblo. O sea, más allá de su autonomía, la UNAM debe responder al pueblo de México, y se habla de más de 100 millones de pesos en este contrato. Pero al margen de ello, también está como un tema central el hecho de que solamente van a ingresar 21.962 aspirantes, jóvenes aspirantes, de los 158.712 jóvenes que presentaron el examen. Es decir, la UNAM está rechazando a 135.750 jóvenes nuevamente. Y por lo menos en la Facultad de Ciencias Políticas y Sociales, que es donde doy clases, pues hay grupos que tienen 5 alumnos por salón, hay salones que permanecen muchas horas desocupados. Es decir, la UNAM tiene infraestructura y tiene incluso profesores y profesoras para pues ampliar aún más su matrícula. Preguntarles si, respetando la autonomía, se puede hacer un llamado a la universidad pues para que evalúe hasta dónde puede ampliar esta matrícula, porque se habla pues más de 135 mil jóvenes quedarán sin ese lugar, ¿no?, para estudiar.
0: Desde que entramos hablamos con todas las universidades a través de tanto Rosaura como de Mario Delgado, de la Secretaría de Ciencia, como del Secretario de Educación, para que todas las instituciones de educación superior amplíen su matrícula. Nosotros creemos que con el presupuesto que tienen, tienen capacidad para ampliar su matrícula. Depende nuevamente de ellos, pero sí es importante que se haga esta evaluación. Algunos han ampliado su matrícula, el Politécnico, por ejemplo, ha ampliado su matrícula de manera muy importante. Y la UNAM ha ampliado la matrícula, pero nosotros también creemos que puede ampliarla más. Y adicionalmente nosotros estamos fortaleciendo la Universidad Benito Juárez y la Universidad Nacional Rosario Castellanos. Este año la Rosario Castellanos, si mal no me acuerdo, tiene alrededor de 80 mil estudiantes. La Benito Juárez tiene alrededor de, si mal no me acuerdo, 200 mil estudiantes ya. Y vamos a seguir ampliando la matrícula, con la idea de que no haya un solo rechazado, que el joven que quiera estudiar la universidad la pueda estudiar en una institución de manera gratuita.
4: Gracias, presidenta.
0: Ya nos vamos, cerramos. Vamos al ratito al Aeropuerto Internacional Felipe Ángeles. Vamos a darle las gracias, a reconocer a muchos de los participantes de la Guardia, del Ejército, de la Marina, de Seguridad Pública, los gobiernos de los estados en la operación Kukulkán, para la participación en el Mundial. Bueno, buen día. Muchas gracias.
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9: Prácticas cuaresmales. Transmitidas oralmente por generaciones hasta los años 60, eran estrictamente cumplidas por los fieles, ya que desde el miércoles de ceniza, día en que se iniciaba la cuaresma, se practicaba.

0: 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Durante la cuaresma se acostumbraba a erigir altares en las capillas y en Santa Prisca, adornados con toda clase de flores, entre las que sobresalían las cadenas de clavellinas, así como ramas de dorado trigo, cebada y maíz, formando vistosos arreglos. Complementaban el adorno las velas y la música de las chirimías. Arreglos y música eran costeados por un padrino, quien además mandaba hacer bastones del tipo pastoral, pintados y adornados con flores artificiales y verduras naturales como colecitas, lechugas y rábanos, así como pequeños bules, palomitas talladas de zompantle y campanitas de barro traídas de Taxco el Viejo, decorados finamente con pintura de color brillante.
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3: Son las 9 de la mañana con 41 minutos. Auditorio querido, ¿cómo están? Qué gusto saludarles y acompañarte esta mañanita de martes. Es 28 de julio del año 2026. Te acompaño desde la fantástica cabina iniciando este turno, en donde estaré compartiendo estos 20 minutos que nos restan la música de Joan Sebastián. Y bueno, pues recuerda que para que estemos en comunicación, la línea es el 622-8540 para que por supuesto te reportes. Si quieres escuchar algún tema, nada más acuérdate, es música de Joan Sebastián. Si quieres enviar saludos o felicitaciones, 622-8540. Por supuesto, decirte que estamos a través de los medios digitales en www.rtg.com.mx, Radio Garden, Radio México, Radio FM o cualquier otra aplicación que tú conozcas y que te permita escuchar la radio desde tu celular. Fíjense que todas las mañanas, para los que no sepan, aquí hay muchos gatos. Desconozco si tienen dueños o no. Y algunos, pues, forman parte, la verdad es que forman parte de mi día a día. Pues, cuando me ven llegar, me acompañan aquí en la cabina. Y, pues, prácticamente, además de repente contestar las llamadas con ustedes y platicar, pues también a veces me toca platicar aquí con los gatos, que me vienen a hacer una muy bonita compañía. Y justamente aquí a mis espaldas está uno justamente exigiendo ya el desayuno. Hay que tratar bien a los animalitos. Es una tristeza ver cómo en las redes sociales, en las noticias, tanta gente que se dedica a lastimarlos, ya no a maltratarlos, a lastimarlos. ¿Con qué afán? No lo sé, pero pues habla muy mal de la sociedad. Creo firmemente que quien maltrata, lastima, daña a un animalito, a un ser sintiente, pues no se va a detener ahí. Creo firmemente en esa teoría, que una vez desatada la violencia, pues no se queda ahí en el maltrato con los animales. Posteriormente siguen los niños, las personas de la tercera edad, las personas más indefensas. Siempre hay que levantar la voz por aquellos que se ven que no pueden ellos hacerlo, que están indefensos. Y ante cualquier justicia, ¿no? Yo creo deberíamos siempre de alzar la voz, de expresar por ellos. En este caso me refiero a los gatitos, a los perritos, y pues bueno, ya saben que siempre les he invitado justamente a eso, a que el respeto por ellos, porque puede ser que no nos gusten, que sean desagradables, pero eso no nos da derecho para poder quitarles la vida, maltratarlos, lastimarlos. Es como todo, ¿no? Si no te gustan, está bien que no te guste, pero siempre hay que respetar. 9 de la mañana con 44 minutos, comparto con ustedes la música de Joan Sebastián. Vámonos con este tema, Anoche Soñé Contigo.

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3: Son las 9:54. Recuerden que después del corte de las 10 tenemos el noticiero estatal, media hora de este noticiero estatal y ya luego la programación musical que ustedes ya conocen. Y a las 11 de la mañana yo regreso con ustedes para compartir la música en inglés y luego ya saben que de 12 a 1 las canciones que enamoran y además de las efemérides, las notas y la buena vibra. Así que por favor continúen en esa frecuencia. Son las 9:54. Mando el saludo, nos acompañan en Tercera de Guadalupe. Muchos saludos y muchas gracias por la sintonía, especialmente Alma Solita, que ya se reportó. Y bueno, pues sí, todas las canciones de Joan Sebastián, la verdad es que están muy bonitas y hay de todo, ¿no? Canciones muy románticas, canciones que nos hacen bailar y otras como esta que se llama Diséñame, que nos hacen suspirar. Son las 9:55.
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3: 28 de julio. Día Mundial contra la Hepatitis. 1787. Nace Pedro Vélez, político, abogado, filósofo y doctor en leyes. Encabezó el triunvirato encargado del Poder Ejecutivo de México en diciembre de 1829. 1846. Nicolás Bravo asume la presidencia interina del país. 1859. En Veracruz, el presidente Benito Juárez promulga la Ley Orgánica del Registro Civil. 1879. Nace Eduardo Arrieta León, militar que participó en la Revolución Mexicana. 1920. Francisco Villa pacta con el gobierno su retiro de las armas. 1934. Nace Helen Escobedo, escultora, artista plástica, gestora de las artes y realizadora de museos e instalaciones mexicana. Y 1957, en México, un terremoto de magnitud 7.9 en la escala de Richter causa grandes daños en la Ciudad de México, entre otros, la caída del Ángel de la Independencia.
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4: La tierra dejó de temblar, pero el eco del desastre aún persiste. Hoy se cumple un mes de los fatídicos terremotos que sacudieron a La Guaira, en Venezuela, uno de 7.2 y el otro con tan solo unos segundos de diferencia de 7.5. Escuchemos la nota completa de Manuel Díaz Valderas.
5: Ha pasado un mes de la tragedia dejada por los dos terremotos en La Guaira, Venezuela, y la zona cero continúa devastada. Hasta ahora, el saldo es de 5.398 muertos, 29.460 desaparecidos, 16.740 heridos y 23.587 damnificados. El gobierno de ese país ha contabilizado la destrucción de 800 edificios. El presidente de la Sociedad Venezolana de Geólogos, Feliciano De Santis, explicó que hay 50 razones para que hayan caído tantos edificios. Aquí comenta algunos de ellos. 1. Las ondas sísmicas de dos terremotos. 2. El tipo de suelo. Y 3. La calidad de las construcciones. Los trabajos de rescate de personas prácticamente han concluido, aunque después de 20 días algunos animales fueron rescatados. Los expertos aseguran que continúan realizándose los estudios para determinar el origen de la tragedia. 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
4: Y en más información, tras su gira de trabajo en Acapulco este fin de semana, la presidenta Claudia Sheinbaum Pardo anunció que la Comisión Nacional del Agua trabaja en una estrategia para asegurar que todos los hogares de Acapulco tengan agua todos los días y no sea solamente por tandeo. Durante su conferencia matutina, la mandataria nacional reveló que habrá dos pozos radiales para el bombeo de agua, y en la parte alta de Acapulco se construirán tanques de abastecimiento para distribuir por gravedad el vital líquido a los hogares del municipio, un proyecto que avanza y que culminará en los próximos meses.
6: Entonces están haciendo dos pozos de este tipo, radiales. Es una inversión muy, muy importante. Y el objetivo es que mantengan el agua para Acapulco y que, aunque venga una situación de fenómeno natural como un huracán, pues de todas maneras permanezcan funcionando. Ese es el objetivo. Al mismo tiempo se van a hacer varios tanques en distintos lugares, en la parte alta. Acapulco pues tiene la zona costera, que es principalmente la zona turística, y luego la gente en Acapulco vive principalmente en la montaña. Todas las colonias que se desarrollaron ahí, esas colonias pues tienen agua por tandeo. El objetivo es construir tanques para que pueda bajar agua por gravedad una vez que se bombea, para que tenga suficiente presión y rehacer prácticamente toda la tubería de agua potable.
4: Destacó que para este proyecto se destina una inversión histórica para que haya agua potable en todos los hogares de Acapulco. Y en más información, los buenos resultados de Acapulco en esta temporada turística son el resultado de campañas promocionales en conjunto con el gobierno. Así lo señaló Alejandro Martínez Sidney, coordinador estatal de la Cámara Nacional de Comercio, Servicios y Turismo, quien destacó el repunte del turismo aquí en el puerto con una ocupación de hasta el 90%. Escuchemos la nota completa de Maui Ortiz.
7: Alejandro Martínez Sidney, coordinador estatal de la Cámara Nacional de Comercio, Servicios y Turismo, celebró los buenos porcentajes de ocupación hotelera que se han tenido en Acapulco, sobre todo este fin de semana que casi se llegó al 90%.
8: Y esto no es una improvisación, esto viene con una campaña permanente de promoción, de caravanas, de visitas a tus operadores, de participación.
7: Además, el empresario refrendó el compromiso que existe en todo el sector en garantizar a los turistas un trato cálido y respetuoso, toda vez que ya se ha trabajado desde la raíz en la capacitación a todos los prestadores de servicios para erradicar esos conflictos que solo generan una mala imagen al destino.
8: Tú sabes que había resistencias, había un grupo que controlaba y ordenaba la playa, que protegía la anarquía, que protegía las agresiones y protegía los abusos. Hoy ese grupo ya no existe. Hoy hay aplicación de justicia, de leyes y sobre todo de reglamentos que van a proteger a los turistas.
7: Jesús Tiro de Imágenes, RTG Noticias, Maui Ortiz.
4: Y en contraste a la información anteriormente proporcionada, César Landín Pineda, secretario general de la sección 34 de la Confederación de Trabajadores de México, señala que en esta temporada vacacional hay carencia de personal en algunas áreas, incluso bancas vacías. Escuchemos el trabajo de nuestra compañera Maui Ortiz.
7: César Landín Pineda, secretario general de la sección 34 de la Confederación de Trabajadores de México, CTM, aseguró que en estos momentos no hay nadie en banca, al contrario, aún se tiene carencia de personal en algunas áreas, más ahora que se tiene la temporada vacacional con buena ocupación hotelera.
9: Y yo creo que todas estas dos o tres semanas, la que termina y 2 de agosto, pues vamos a estar al 100%. Nuestros trabajadores, pues como siempre, nos hacen falta algunas gentes todavía en algunos lugares. Estamos viendo, pues sobre todo camaristas, que era lo que, camaristas y cocineros, que es lo que más en estos momentos está necesitando. Por áreas de mantenimiento, pues prácticamente estamos al 100.
7: En cuanto al conflicto que aún se tiene en el Hotel Amarea, dijo que este lunes se programó una reunión con autoridades del gobierno del estado y los dueños para tratar de destrabar dicho conflicto.
9: Donde esperamos, que así nos dijeron, nos prometieron que esta semana trataríamos de resolver el asunto como debe de ser, pues lógicamente nosotros estamos peleando porque el contrato es de la organización sindical, estamos peleando regresen como lo convenimos formalmente con un convenio. Los trabajadores, sindicato y empresa, y esperamos que así sea en bien de Acapulco y en bien de la hospedería.
7: Jesús Tiro de Imágenes, RTG Noticias, Maui Ortiz.
4: Y este repunte en la ocupación hotelera no ha impactado del todo a bares y discotecas, puesto que hay baja afluencia. Escuchemos las declaraciones de Sofía Mata Corona, quien es presidenta de la Asociación de Bares, Discotecas y Restaurantes de la Costera.
7: De acuerdo con Sofía Mata Corona, presidenta de la Asociación de Bares, Discotecas y Restaurantes de la Costera, las buenas ocupaciones hoteleras que se están presentando en Acapulco por la temporada vacacional no impactan de manera positiva, sobre todo al sector, en el horario nocturno, pese a la apertura de nuevos lugares.
10: Y bueno, en este inicio de verano hemos visto afluencia muy alta, pero la verdad no vemos que entren a los lugares a consumir. Entonces, si queremos aprovechar este espacio que me das, hacer un llamado a los hoteleros y que no haya una competencia desleal, que nos sumemos todos a la recuperación económica de Acapulco y que así como ellos manejan sus paquetes, que nos incluyan en estos paquetes, que nos incluyan en sus tours, que nos incluyan en sus experiencias en Acapulco.
7: Indicó que se han detectado que en algunos hoteles recomiendan a sus huéspedes no salir de sus instalaciones por temas de inseguridad, generando así temor y evitando que el turista se divierta tanto en bares y discotecas o bien restaurantes.
10: Al contrario, Acapulco se ha remodelado, la presidenta Claudia Sheinbaum junto con el secretario de Seguridad Omar García Harfuch le han metido como nunca a Acapulco. Tuvimos la visita el día de ayer de la presidenta de la República y con esta visita es la número 9. Entonces, ¿eso qué te dice? Que la federación está muy pendiente de Acapulco.
7: Jesús Teo de Imágenes, RTG Noticias, Maui Ortiz.
4: Y en más información, a partir de las 0 horas de este lunes, la administración del Maxi Túnel de Acapulco aplicó el segundo incremento a las tarifas en lo que va del 2026. De acuerdo con un comunicado oficial compartido en su página oficial de Facebook, el Maxi Túnel contempla que los automovilistas foráneos tendrán que pagar 195 pesos, los motociclistas 97 pesos, los autobuses 355 pesos y los camiones de carga 580 pesos. El último incremento que realizó la empresa operadora del Maxi Túnel fue el 30 de enero de este año. Esta acción se aplicó en menos de 5 meses y en pleno periodo vacacional. Los residentes conductores de automóviles y motocicletas pagarán 64 pesos cada uno, los autobuses 153 pesos y los camiones de carga 254 pesos. Continuamos con nuestra agenda informativa y es que ante la afluencia turística también se ha visto un incremento en cuanto a los residuos en la franja de arena. Cuando no es temporada vacacional, las autoridades reportan que se recolectan desde 8 hasta 10 toneladas. No obstante, en esta plena temporada turística se han recolectado hasta 15 toneladas al día.
11: El incremento de la llegada de turismo al puerto de Acapulco ha provocado una recolección de desechos sólidos en zona de playa de 15 toneladas por día. De entre 8 y 10 toneladas se recolectaban habitualmente en días que no son vacaciones, asegura el director de la promotora de playas en Acapulco, Alfredo Lacunza de la Cruz.
12: Creo que es muy importante que la gente lo sepa. La dependencia promotora de playas está muy atenta a seguir atendiendo las necesidades, no solamente del tema turístico, sino también del tema local, ya que pues muchos ciudadanos salen a caminar a la playa, salen a nadar, salen pues a disfrutar y nosotros tenemos que garantizar no solamente para el turismo, sino para los mismos ciudadanos del puerto de Acapulco.
11: Dijo que Fonatur, la Coordinación de Servicios Públicos Municipales y la promotora de playas se han coordinado para que en este periodo vacacional las playas y zona turística se mantengan limpias.
12: Hemos establecido operativos con CAPTA en coordinación, apoyándolos para el retiro de aparte espacios. Hemos establecido también la permanente recorridos de limpieza con la barredora marina, ahí en la parte del Paseo del Pescador, ahí en la parte de la Playa Larga, Playa Honda, donde podemos ver el desprendimiento de una plataforma marina que está desprendiendo unicel. Y lo estamos atendiendo, Tere. Las recientes lluvias pues han generado también que bajaran residuos a la franja de arena, sin embargo, lo hemos atendido muy puntualmente entre compañeras y compañeros de promotora de playas desde muy tempranas horas.
11: Con imágenes de Ignacio Pérez, informó Teresa Lubiano de Labra, RTG Noticias.
4: En esta temporada turística es bastante usual, muy común escuchar accidentes debido al fenómeno de mar de fondo. No obstante, autoridades destacan que la principal causa de estos incidentes no es meramente dicho fenómeno natural, sino la imprudencia y la falta de conciencia. Escuchemos la nota completa de Teresa Lubiano de Labra.
11: La imprudencia es el principal motivo por el cual han ocurrido accidentes dentro del mar. Desafortunadamente, 2 ahogados y 17 rescates ha dejado la presencia del mar de fondo en lo que va del periodo vacacional de verano.
12: Mira, la verdad es que la imprudencia es el 99% de las situaciones de riesgo en la playa. Muchas veces las hacemos las recomendaciones y la gente hace caso omiso. Una parte la entendemos, que la gente viene a la playa y quiere disfrutar. Muchas veces entran alcoholizados. Ayer me tocó pues ya intervenir con un señor que la familia le decía que salía y no quería porque era el papá, y hasta que le pedimos de manera pues firme, ¿no? De manera contundente que se retirara. Ya el señor entendió, inclusive lo sostuve y lo ayudé a salir para que ya se quedara tranquilo.
11: El director de la promotora de playas en Acapulco, Alfredo Lacunza de la Cruz, explicó que la falta de conciencia y la irresponsabilidad son factores que ponen en riesgo no solamente la integridad de los bañistas, sino también del equipo de guardavidas, quienes arriesgan su integridad para salvaguardar a los vacacionistas.
12: Sí, bueno, la naturaleza es impredecible. Al mar no lo podemos vencer jamás. La fuerza de la corriente, hay remolinos que son sumamente fuertes y que pues realmente nosotros siempre estamos muy pendientes ahí.
11: Finalmente hizo un llamado a los bañistas para atender las indicaciones de los guardavidas y no introducirse al mar cuando el oleaje esté alto. Con imágenes de Ignacio Pérez, informó Teresa Lubiano de Labra, RTG Noticias.
4: A continuación, las condiciones climatológicas para las próximas horas.

0: Y en más noticias, una verdadera desgracia ocurrió en la comunidad Llano Real, en la región de la Costa Grande, y es que un hombre falleció ahogado debido a este fenómeno de mar de fondo. Fue identificado como Miguel Ángel, de 35 años, un veterinario de la ciudad de Atoyac.
1: Un hombre ahogado y otro más rescatado con vida es el saldo que dejó el mar de fondo en Playa Las Gaviotas, en la localidad de Llano Real del municipio de Benito Juárez, en la región de la Costa Grande. La víctima fue un veterinario de la comunidad de Atoyac, identificado como Miguel Ángel, de 35 años de edad, quien se encontraba junto con otra persona de nombre Marco Antonio, de 42 años, en la orilla del mar, que registraba un fuerte oleaje provocado por la presencia de este fenómeno. Marco Antonio logró salir con vida, mientras que su compañero fue arrastrado mar adentro y su cuerpo salió a la orilla minutos después por las mismas olas. Al lugar llegaron rescatistas, pero el veterinario ya no presentaba signos vitales. Sus familiares trasladaron el cuerpo para velarlo en la ciudad de Atoyac. Desde Atoyac de Álvarez, para RTG Noticias, Francisco Magaña.
0: Son varias las personas que resultaron lesionadas debido a este accidente ocurrido en Cocula por la mala manipulación de la pirotecnia. Según el director del hospital de Iguala, son 7 las personas heridas, entre ellos 2 menores de edad en condiciones sumamente graves.
2: El director del hospital de Iguala, Jorge Soberón Acevedo, del IMSS Bienestar, Rubén Rivera Tolentino, confirmó que en el nosocomio llegaron 7 personas heridas y delicadas de salud, de las cuales 2 son menores de edad en una situación de gravedad. Informó que se están atendiendo las personas que llegaron producto de la explosión ocurrida en la comunidad de Real de Limón, en el municipio de Cocula, por la fiesta de Santiago Apóstol, por lo que algunos fueron enviados a la Ciudad de México por su estado de salud.
3: De 7 pacientes en estado grave, 2 menores de 5 años, que están muy delicados, con quemaduras de segundo o tercer grado, el cual ya se hizo contacto con diferentes hospitales de diferentes, en este caso en el Estado de México. Ya ahorita está por salir, ya se está hablando con la empresa privada, la administradora está haciendo lo propio, los médicos están haciendo la referencia, del cual ya uno de los menores está por salir a la Ciudad de México, ¿no?
2: Informó que estarán atentos a cada uno de los heridos del accidente de Cocula. RTG Noticias, Raimundo Ruiz.
0: Por su parte, autoridades de Protección Civil, el secretario de Gestión Integral de Riesgos y Protección Civil de Acapulco, Roberto Arroyo Matus, hizo un llamado a la ciudadanía en general a tener precaución en cuanto a la manipulación de la pirotecnia y, por supuesto, ¿por qué no?, también pedir la intervención de autoridades de Protección Civil ante estas festividades, tanto antes como durante de los festejos, para la supervisión de dichas festejos, de dichas celebraciones.
4: Secretario de Gestión Integral de Riesgos y Protección Civil, Roberto Arroyo Matus, hizo un llamado a los organizadores de fiestas patronales en Guerrero para que, al contemplar el uso de pirotecnia, soliciten con anticipación el apoyo de las unidades municipales de Protección Civil a fin de recibir supervisión antes y durante los festejos, con el objetivo de prevenir accidentes y salvaguardar la integridad de la población.
5: Nosotros tenemos de manera regular un contacto muy estrecho con las autoridades municipales para que hagan una revisión, sobre todo si hay este tipo de eventos, se avise a las mismas autoridades municipales para que personal de Protección Civil de los municipios esté presente cuando se lleve a cabo una quema de este tipo.
4: Lo anterior debido a la explosión de pirotecnia registrada durante una fiesta patronal en Cocula, que dejó 3 personas fallecidas y 2 lesionados. De acuerdo con la dependencia, en lo que va de este 2026, se han atendido 2 siniestros, el primero en Taxco de Alarcón, en Cacalotenango, en un taller con la explosión de castillos y cohetes. El segundo fue el anteriormente mencionado en Cocula. Durante 2025 en Tlapa, durante la celebración en las fiestas patronales del Señor San Juan, resultaron lesionadas 5 personas. Asimismo, en Telolapan explotó una casa que guardaba explosivos, dejó 3 muertos y 16 heridos. Para RTG Noticias, Beatriz Galindo Matamoros.
0: Tras el paso de los huracanes Otis y John, la vida de cientos acapulqueños cambió, incluyendo la vida nocturna. Acompáñenme a ver esta serie de reportajes de nuestra compañera Maui Ortiz.

0: Para diciembre del 2023 se logró un 83% de ocupación hotelera, con apenas 5.000 habitaciones disponibles, después de haber perdido casi 14.000 con este gigante de la destrucción llamado Otis. La resiliencia de los acapulqueños salía avante, cerrando filas, sector empresarial y la base trabajadora.
1: Pues realmente fue una situación muy lamentable, para algunos de desesperación por haber visto sus negocios destruidos y pensar que iba a ser una larga recuperación. Sí fue una situación complicada.
0: Pese a esto, como pasaban los días, se tenían nuevas aperturas de bares, restaurantes y discotecas. Nuevamente se iba recuperando esa vida del Acapulco de noche. A solo 11 meses de Otis vino y se fue y regresó el huracán John, entrando por la Costa Chica el 23 de septiembre, lo que significó para Acapulco cerca de 5 días de ininterrumpida intensa lluvia, y que poco a poco fue provocando deslaves y daños a viviendas y a la infraestructura de negocios y hospederías. Obviamente no quedó para nada exenta de esto. Otra vez la economía local basada en la oferta turística sufría estos efectos negativos.
2: Pero la gente salió, estuvieron muy contentos. La verdad que este puente y el Día de Muertos vino a favorecer mucho lo que fue el corredor escénica, que así lo estamos llamando ahora. Pues es una nueva innovación para Acapulco, para poder ayudar a Acapulco a tener sectores distintos para vida nocturna.
0: Esto no fue obstáculo para que en diciembre de ese 2024 se tuviera una ocupación hotelera superior al 77%, con una derrama económica de más de 2.500 millones de pesos. El 2025 significó para Acapulco una inversión privada superior a los 50 mil millones de pesos en 62 proyectos y la apertura y reapertura de restaurantes, bares, discotecas y hospederías. Sumando a la inversión del gobierno federal, que fue por el orden de los 3 mil millones de pesos para la rehabilitación de la infraestructura, agua potable, alcantarillado, mejoramiento urbano y la movilidad.
3: Creemos que la recuperación de habitaciones, de infraestructura hotelera, de restaurantes, de negocios, de entretenimiento y también de espacios públicos y de la infraestructura turística de la costera Miguel Alemán, de los parques, de los museos, va muy bien, y que tenemos una recuperación que ya se ve de una manera diferente, que el rostro de Acapulco ha cambiado totalmente.
1: Hemos visto a través de estos 2 años una importante resiliencia de los empresarios acapulqueños, de cómo esta situación lamentable se ha convertido en un resurgir.
0: Edwin Zarate y Jesús Tirado Imágenes, RTG Noticias, Maui Ortiz.
4: Retomando estos temas de la pirotecnia, Protección Civil hace un llamado a respetar los protocolos en el uso de este tipo de material en las fiestas patronales.
5: Ante las celebraciones patronales que se realizan en distintos municipios de Guerrero y los hechos ocurridos recientemente en Cocula, autoridades de Protección Civil hicieron un llamado a respetar los protocolos para el manejo de pirotecnia y prevenir accidentes. El secretario de Gestión Integral de Riesgos y Protección Civil, Roberto Arroyo Matus, recordó que los fuegos artificiales no deben almacenarse en viviendas, iglesias o cualquier lugar con concentración de personas, sino en espacios autorizados y bajo resguardo del personal capacitado.
6: Ese tipo de material siempre, lo repito, por lo regular debe de instalarse en lugares abiertos. Sabemos que a veces se adquieren poritos que pueden ponerse justamente al aire libre para que no ocasione ningún problema.
5: En cuanto a los tradicionales toritos, señaló que deben ser elaborados y manipulados únicamente por personas con experiencia, mantener un perímetro de seguridad, impedir que menores de edad los carguen o enciendan y evitar su uso por personas bajo efectos del alcohol. Finalmente exhortaron a los organizadores de fiestas patronales a coordinarse con Protección Civil y cumplir con las medidas de seguridad para preservar esta tradición sin poner en riesgo la vida de los asistentes. Para RTG Noticias, Beatriz Galindo Matamoros.
4: Y ante los festejos a Santiago Apóstol en la región de la Costa Chica, donde 60,000 personas aproximadamente se reunieron para celebrar, se reporta un saldo blanco. Víctor Manzanares nos tiene los detalles.
7: Las festividades en honor a Santiago Apóstol concluyeron con saldo blanco en varios municipios de Costa Chica, donde se reportó una asistencia de más de 60,000 personas sin incidentes graves, indicaron autoridades. En esta celebración participaron la Guardia Nacional, el Ejército Mexicano y policías estatales y locales, en donde hubo un ambiente de orden, tranquilidad y convivencia familiar. Durante la celebración, cientos de familias y visitantes participaron en las actividades religiosas, culturales y tradicionales bailes que distinguen a Santiago Apóstol en Costa Chica. En el municipio de Coatepec fue donde se concentró miles de personas para acudir al concierto del Trono de México, totalmente gratis y sin incidentes. Víctor Manzanares, Romualdo, RTG Noticias.
4: Y en más información, protestan en la Fiscalía General de la República en contra investigación a Ciudadana por una manifestación en la Comisión Federal de Electricidad. Escuchemos el trabajo de nuestra compañera Beatriz Galindo.
5: Ciudadanos integrantes del colectivo de organizaciones solidarias y militantes de Morena se manifestaron afuera de la Fiscalía General de la República para exigir que se cancele la carpeta de investigación iniciada contra una ciudadana que participó en una protesta por los constantes apagones de energía eléctrica. Señalaron que la investigación fue abierta contra Ana María N. tras participar en una manifestación realizada en las instalaciones de la Comisión Federal de Electricidad ubicadas en Costa Azul, donde vecinos exigieron la restitución del servicio de energía eléctrica. Durante la protesta, habitantes de la colonia Ampliación Paso Limonero expusieron la falta de obras de mitigación, el encauzamiento de aguas residuales y pluviales, así como la falta de un puente peatonal.
8: Los tres niveles de gobierno aportan cierta cantidad al municipio para este tipo de obras, porque como son de mitigación, es un recurso un poco fuerte.
5: Además, en la colonia Ampliación Yolotzil solicitan un muro de contención. Con imágenes de Ignacio Pérez para RTG Noticias, Beatriz Galindo Matamoros.
4: Y con esta última nota hemos llegado al final de este espacio informativo. Fue un placer acompañarlos. Los invito a que nos sigan en nuestras redes sociales, a que comenten, compartan y se sumen a esta conversación en estos espacios de reflexión y análisis. Soy Eli Muñoz y nos vemos en la siguiente edición.
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13: José Antonio García Castrejón, El Águila. Nació el 18 de febrero de 1968 en la ciudad de Taxco de Alarcón. Desde que estudiaba la primaria, mostró inquietud por cantar. Posteriormente, participó en el grupo Liga Misional Juvenil, aprendiendo a tocar guitarra y a acompañar celebraciones eucarísticas. Perteneció a la rondalla Taxco, a los grupos Ciclón y Silver Kings. Actualmente es la primera voz del grupo Nosotros, combinando presentaciones de manera individual acompañado de su fiel guitarra.

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3: La Yoli. Se trata de un refresco hecho con ralladura de cáscara de limón, jugo hervido y azúcar. La historia comenzó cuando don Manuel Castrejón decidió embotellar la frescura de limón en una bebida y fue en 1918 cuando nació La Vencedora, una pequeña refresquera que más tarde cambiaría su destino al recibir el nombre de alguien muy especial, Yoli, en honor a su hija Yolanda. Su fama creció tanto que en 1950 la primera planta productora se instaló en Acapulco y en 1970 abrió la gran planta frente al Parque Papagayo. Después de un siglo, la Yoli sigue siendo símbolo de orgullo y arraigo de Taxco, adoptada por Guerrero y querida en todo México.
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0: El desfile de los oficios. Cuando no había escuelas superiores o universidades en Taxco, la aspiración máxima era tener un oficio para ganarse honradamente la vida, por lo que hubo tiempos en que los trabajadores no se quedaron atrás y celebraban un día con el desfile de los oficios, en donde se organizaban y participaban herreros, albañiles, carniceros y otros muchos humildes trabajadores que salían orgullosos a desfilar por las calles con sus herramientas e instrumentos de trabajo. Albañiles con cucharas y palas, herreros con marros y arcos que daban demostraciones de cómo era su trabajo. Los más celebrados eran los carniceros y abarroteros, pues llevaban un pequeño carrito exhibiendo cortes de carne y mercancías que repartían entre los asistentes al desfile.
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2: Estas son
1: las celebraciones y los eventos históricos registrados en un día como hoy.
3: 28 de julio. Día Mundial contra la Hepatitis. 1787. Nace Pedro Vélez, político, abogado, filósofo y doctor en leyes. Encabezó el triunvirato encargado del Poder Ejecutivo de México en diciembre de 1829. 1846. Nicolás Bravo asume la presidencia interina del país. 1859. En Veracruz, el presidente Benito Juárez promulga la Ley Orgánica del Registro Civil. 1879. Nace Eduardo Arrieta León, militar que participó en la Revolución Mexicana. 1920. Francisco Villa pacta con el gobierno su retiro de las armas. 1934. Nace Helen Escobedo, escultora, artista plástica, gestora de las artes y realizadora de museos e instalaciones mexicanas. Y 1957, en México, un terremoto de magnitud 7.9 en la escala de Richter causa grandes daños en la Ciudad de México, entre otros, la caída del Ángel de la Independencia.
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3: Descubre, aprende y cuida tu salud. Con la naturópata Nelly González.
4: ¿Sabías que sostener el auricular del teléfono muy apretado contra la piel puede provocar la aparición de acné arriba de la oreja o a lo largo de la mandíbula? Como tip preventivo, para su aseo personal, use diariamente jabón neutro y agua fría. No exprima los barros, se inflaman más y pueden causar cicatrices. Mantenga una alimentación saludable que incluya papaya, zanahorias, perejil, pepinos, cebollas, ajos. Estos alimentos son ricos en provitamina A, cobre y vitamina C, que fortalecen el sistema inmunológico al controlar las bacterias que causan el acné.
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1: 11 de la mañana con 10 minutos. Oigan, comparto con ustedes la música en inglés de aquí hasta las 12 del mediodía. Espero que te reportes y que juntos vayamos armando justamente la programación. Música en inglés. Envío el saludo para el auditorio que sintoniza en Tercera de Guadalupe, especialmente Alma Solitaria. A Lulú Sotelo, por supuesto, también muchos saludos. A todos ustedes que están en sintonía en el 1310 AM y a aquellos que nos sintonizan a través de los medios digitales en www.rtg.com.mx. La línea, por supuesto, para que te reportes, 622-8540, para que estemos en comunicación. Y si quieres escuchar algún tema, enviar saludos o felicitaciones, será un gusto poder atenderte. 11 con 11 minutos. Yo creo que vamos agarrando buen ritmo para compartir con ustedes de aquí hasta las 12.

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2: Son las 11 de la mañana con 20 minutos. Estoy compartiendo con ustedes la música en inglés. Me hablaron para pedirme un tema de Hotel California. Ya hablaron muy rápido, apenas si me dio tiempo anotar la complacencia. Ya no sé de dónde me escuchan, pero sí, en un ratito la escuchamos. Recuerda la línea 622-8540 para que estemos en comunicación. Voy a mandar el saludo para don Alex Morales, que ya se reportó. Siempre tan amable, don Alex. Muchos saludos. También manda saludos a todos los que estamos en la estación. Gracias, muchas gracias, don Alex. Saludo con gusto a la señora Irma Narváez y a la señora Crescenciana García, que también siempre nos están sintonizando. A Lulú Sotelo y al auditorio que sintoniza en Tercera de Guadalupe, especialmente Alma Solitaria. Sigo compartiendo con ustedes la música en inglés de aquí hasta las 12 del mediodía, para que si tú quieres escuchar algún tema en particular, bueno, pues hay que reportarse. 622-8540. Este tema es una complacencia musical para saludar a don Alex Morales. Son las 11 con 21 minutos.

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4: El proyecto arquitectónico fue realizado por Cayetano de Sigüenza, pero no hay seguridad de quien realizó la obra. En un poema hecho para conmemorar el regreso de Don Manuel de la Borda, se habla de un tal Durán, del que se dice fue el artífice de esta iglesia. Por eso se cree que él pudo haber participado en la realización de la obra. En el Archivo General de la Nación aparece el nombre de Don Diego Durán, que vivía en México hacia 1753. Fue precisamente por el tiempo en que fue construida Santa Prisca. Por otra parte, el Durán mencionado en esos versos pudo haber sido Don Miguel Custodio Durán, uno de los arquitectos que firmaban las ordenanzas para arquitectos de 1736. En último análisis, y según los datos más seguros, parece que el proyecto fue de Sigüenza. Durán dirigió la construcción y el maestro de obras fue Don Juan Caballero.
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6: Juan Alonso Ruiz de la Mota. De él se conserva un retrato en la sala capitular.

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4: La calle de los pajaritos. Cuenta la leyenda que desde antes que don José de la Borda mandara a construir el templo dedicado a Santa Prisca, vivía por las laderas de lo que hoy es la calle de los pajaritos, una virtuosa señora a quien todos los vecinos del lugar llamaban Tía Chonita, quien construyó su humilde casita junto a un gran árbol que se encontraba en medio de la exuberante vegetación casi virgen en esos años. Curiosamente, nadie sabía cuál era el origen de esta señora, pues no tenía familia. Estaba encorvada por los años de su edad, vivía siempre sola. Su mirada era serena, su hablar apacible. Toda ella inspiraba confianza para quienes tenían la dicha de tratarla muy de cerca. Los días salía a su patio, que siempre estaba bien barrido y limpio, cubierta su cabeza con un lienzo de color rojo púrpura y sus enaguas eran blancas como la nieve de sus canas. Sentada junto al majestuoso árbol, esperaba diariamente el primer beso del alba, ya que a esas horas una inmensa parvada de hermosos pajarillos se posaba en las verdes frondas del gigantesco árbol, entonando todos ellos una estruendosa serenata al compás del viento que los mecía. Terminadas sus canciones, unos pajaritos se posaban en la cabeza de la anciana, otros revoloteaban en torno a ella y los demás le picaban los pies y las manos, ya que siempre los esperaba con maíz picado, agua y otros alimentos más. Los acariciaba y les decía:
5: ¡Coman, coman sin temor, amiguitos míos!
4: Todos obedecían y terminando volaban en diferentes direcciones para volver a la caída de la tarde a entonar su acostumbrada serenata. Todo esto extasiaba a Tía Chonita y le hacía pasar momentos de inagotable alegría. Volvían a comer y luego se acurrucaban en las frondosas ramas del árbol disponiéndose a dormir. Esto se repetía día con día. Hasta que en uno de tantos volvieron las avecillas para entonar sus melodiosos trinos, pero de improviso callaron las canciones. Se enmudeció el ambiente. Cerraron sus piquitos y su plumaje se crispó de cruel dolor. Tía Chonita había muerto y su cuerpo yacía inerte en el patio de su casa.

0: Todos los pajarillos rápidos bajaron cubriendo con sus alas el cadáver, tratando de reanimarlo con el calor de sus tiernos cuerpecitos. Pero el caso era difícil. La viejecita estaba muerta. Muchos de ellos quedaron inmóviles sobre el cuerpo ya sin vida. De otros, rodaban lágrimas a torrentes, y los demás, con la tristeza reflejada en su mirada, revoloteaban de un lugar a otro, torciendo sus lindos pescuecitos en señal del sentimiento que los embargaba. Después de un largo rato, se formaron el lúgubre cortejo, llevándose a tía Chonita sobre sus alitas de múltiples colores, y volaron a través del infinito azul para nunca más volver. De ahí el nombre de la calle de los pajaritos.
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2: Se reportan de Los Arcos, la familia Negrete Ortega, muchas gracias. En un ratito escuchamos los temas que solicitan. Fíjense que hoy 28 de julio se conmemora el Día Mundial contra la Hepatitis, una fecha clave para concientizar sobre una enfermedad pues que afecta a millones de personas en el mundo y que en muchos casos avanza en total silencio. La hepatitis es una inflamación del hígado causada principalmente por virus de los tipos A, B, C, D y E, mientras que los tipos A y E suelen transmitirse por agua o alimentos contaminados, las variantes B y C de la hepatitis representan el mayor riesgo, ya que pueden derivar en complicaciones muy graves como cirrosis o cáncer hepático si no se detecta a tiempo. La prevención no solo depende de las vacunas y las pruebas de detección, la nutrición juega un papel fundamental. Un hígado saludable requiere una alimentación balanceada, baja en grasas saturadas, azúcares refinados y ultraprocesados, así como el consumo responsable del alcohol, mantener una dieta rica en antioxidantes, fibra y agua, ayuda a reducir la carga del trabajo del hígado, favorece su regeneración y fortalece el sistema inmunológico para combatir infecciones. Y bueno, la buena noticia es que esta hepatitis se puede prevenir, tratar y en muchos casos curar, pero como en todo, la clave está en la detección temprana y en cuidar lo que llevamos a nuestra mesa todos los días. Hay que recordar que la alimentación, pues cuidar tu alimentación también es cuidar tu hígado. Y como siempre lo repetimos cada vez que estoy en el micrófono, ante alguna alerta, alguna señal, no hay que esperar, mejor hay que acudir con el especialista de la medicina, los médicos, acudir al seguro, algún médico particular, pues para salir de dudas. ¿Por qué compartimos todo esto? Porque hoy 28 de julio se conmemora el Día Mundial contra la Hepatitis. Son las 11 de la mañana con 47 minutos. Tengo algunas canciones pendientes que en un ratito estaremos escuchando.

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3: 28 de julio. Día Mundial contra la Hepatitis. 1787. Nace Pedro Vélez, político, abogado, filósofo y doctor en leyes. Encabezó el triunvirato encargado del Poder Ejecutivo de México en diciembre de 1829. 1846. Nicolás Bravo asume la presidencia interina del país. 1859. En Veracruz, el presidente Benito Juárez promulga la Ley Orgánica del Registro Civil. 1879. Nace Eduardo Arrieta León, militar que participó en la Revolución Mexicana. 1920, Francisco Villa pacta con el gobierno su retiro de las armas. 1934, nace Helen Escobedo, escultora, artista plástica, gestora de las artes y realizadora de museos e instalaciones mexicanas. Y 1957, en México, un terremoto de magnitud 7.9 en la escala de Richter causa grandes daños en la Ciudad de México, entre otros, la caída del Ángel de la Independencia.

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1: Higinio Moreno Casarrubias. Nació el 11 de enero de 1959. Recibió cursos de vocalización con el profesor Fernando Chávez Ramos. En 1977 se inició como cantante profesional, logrando ser la primera voz de la agrupación Los Pájaros Azules del Perú, con quienes realizó una extensa gira por diversos países del continente. En 1983 tuvo una destacada participación en el concurso nacional Valores Juveniles, con el apoyo del cantautor Joan Sebastián al darle un tema de su autoría. Hasta la fecha, se presenta en eventos privados y culturales.

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las 12 del mediodía con 14 minutos. Voy rapidísimo con los saludos. Muchos saludos nos acompañan en Tercera de Guadalupe, especialmente Alma Solitaria. Muchos saludos y muchas gracias por la sintonía. A Lulú Sotelo también, que diariamente sintoniza el 1310. Saludo con gusto a don Alex Morales, a su esposa, la señora Irma Narváez, y a la señora Crescenciana García, que nos acompaña en el Arenal. Muchos saludos también para el auditorio que sintoniza en Los Arcos, la familia Negrete Ortega, gracias por la sintonía. Y a doña María Hernández en la calle de Constitución, también dice que desde hace un ratito está en la sintonía del 1310. Ustedes también repórtense, 622-8540. Muchos saludos también al auditorio que sintoniza a través de los medios digitales. Ya sabes que con esto del internet te acompañamos donde quiera que tú andes. Radio Garden, Radio México, Radio FM o cualquier otra aplicación que tú tengas y que te permita escuchar la radio, búscanos con la abreviatura RTG 1310. Son las 12 con 15 minutos y ahora te voy a dejar con Juanelo y es la página leída.

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1: Ya son las 12:26. Oigan, pues el Servicio Meteorológico Nacional nos dice que este día el monzón mexicano, en combinación con inestabilidad atmosférica, ocasionará chubascos con lluvias puntuales fuertes en el norte y el noroeste del país, así como en la península de Baja California. Por otra parte, circulaciones ciclónicas y vaguadas en niveles medios y altos de la atmósfera, canales de baja presión, inestabilidad atmosférica y la onda tropical número 21 propiciarán lluvias puntuales intensas en zonas del occidente y sur del país. Y bueno, pues el pronóstico nos dice que lluvias fuertes, intensas en Jalisco, Colima, Michoacán, Guerrero, sobre todo en la parte norte y este del estado, y para Oaxaca. Por otro lado, lluvias fuertes en Nayarit, Morelos, Puebla y Chiapas, y lluvias aisladas en Baja California, Coahuila, Nuevo León, Tamaulipas, San Luis Potosí, Aguascalientes y Tabasco. Y en estos momentos en Taxco tenemos una temperatura de 23 grados. Va a aumentar un poquito la temperatura alrededor de las 3 y las 4, alcanzando los 25 grados. Ya por la tardecita, probabilidad de lluvia en un 57% y se esperan 20 grados. Es lo que nos indica el termómetro para la ciudad de Taxco de Alarcón. Muchos saludos para Doña Mari, que nos acompaña en el Callejón de las Rosas, aquí por Florida. Nos pedía el tema con los terrícolas. Ustedes también, si quieren escuchar algún tema en particular, recuerden que estoy compartiendo canciones que enamoran. Hay que reportarse 622-8540.

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4: Las pipilitas. Son dulces artesanales icónicos en la celebración del Día de Muertos en Taxco, elaborados tradicionalmente con semilla de calabaza, la cual se deja secar, se lava con ceniza para blanquearla, se muele y se mezcla con azúcar para crear una pasta moldeable y hacer figuras de animales como pípilos, guajolotes, conejos, palomas o canastas adornadas con papel china para dar colorido. Más allá de ser un dulce, representa la memoria y la resistencia cultural, reflejando el aprovechamiento de recursos locales en la cocina de los altares de Taxco Guerrero.
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4: Lavar la ropa en público. A pesar de que en varios periodos de tiempo, Taxco gozó de diversas bonanzas económicas que le proporcionaron sus minas, hasta el siglo XVIII, carecía de agua entubada en cada domicilio. Fueron los prominentes mineros Francisco y José de la Borda en el año 1744 los que vinieron a remediar esta necesidad que era urgente, no solo para satisfacer la vida de sus habitantes, sino para satisfacer la necesidad de limpieza de sus cuerpos y vestimentas. Originalmente se lavaba en los ríos de Cantarranas, La Mulata y Cacalotenango, y el agua se obtenía del manantial de Chacualco. El pueblo de Taxco estaba dividido en cuarteles y era necesario colocar lavaderos y fuentes en lugares estratégicos para que los habitantes se surtieran de agua, por lo que se dispuso dotar de 4 lavaderos en los 4 puntos cardinales para el servicio de la población, una fuente para cada barrio y tanques de agua para que bebieran los caballos y animales.

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1: Oigan, con este bonito tema de Roberto Carlos, mando el saludo para doña Silvia y don Tino que nos acompañan en Tegui y también todos los días en sintonía. Muchas gracias. Ya tenía rato que no poníamos este tema. Muchos saludos para usted, doña Silvia. Qué bueno que siempre nos está sintonizando. Al auditorio de Tercera de Guadalupe, a Lulú Sotelo, por supuesto, a don Alex Morales, a su esposa, la señora Irma Narváez, y a la señora Crescenciana García, que nos acompaña en el Arenal. A doña Mari en el Callejón de las Rosas, que también siempre nos está sintonizando aquí por Florida. Muchos saludos, doña Mari. Y envío también el saludo para todos aquellos que nos sintonizan en los medios digitales. Al auditorio que sintoniza en Los Arcos, la familia Negrete Ortega, ahí viene el tema que solicitan con Estela Núñez, y saludo con gusto a doña María Hernández en la calle de Constitución. Sigo compartiendo con todos ustedes las canciones que enamoran. Son las 12:46.

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2: Estas son
1: las celebraciones y los eventos históricos registrados en un día como hoy.
3: 28 de julio. Día Mundial contra la Hepatitis. 1787. Nace Pedro Vélez, político, abogado, filósofo y doctor en leyes. Encabezó el triunvirato encargado del Poder Ejecutivo de México en diciembre de 1829. 1846. Nicolás Bravo asume la presidencia interina del país. 1859. En Veracruz, el presidente Benito Juárez promulga la Ley Orgánica del Registro Civil. 1879. Nace Eduardo Arrieta León, militar que participó en la Revolución Mexicana. 1920. Francisco Villa pacta con el gobierno su retiro de las armas. 1934. Nace Helen Escobedo, escultora, artista plástica, gestora de las artes y realizadora de museos e instalaciones mexicana. Y 1957. En México, un terremoto de magnitud 7.9 en la escala de Richter causa grandes daños en la Ciudad de México, entre otros, la caída del Ángel de la Independencia.
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9: Lavar la ropa en público. A pesar de que en varios periodos de tiempo Taxco gozó de diversas bonanzas económicas que le proporcionaron sus minas, hasta el siglo XVIII, carecía de agua entubada en cada domicilio. Fueron los prominentes mineros Francisco y José de la Borda en el año 1744 los que vinieron a remediar esta necesidad que era urgente, no solo para satisfacer la vida de sus habitantes, sino para satisfacer la necesidad de limpieza de sus cuerpos y vestimentas. Originalmente se lavaba en los ríos de Cantarranas, La Mulata y Cacalotenango, y el agua se obtenía del manantial de Chacualco. El pueblo de Taxco estaba dividido en cuarteles y era necesario colocar lavaderos y fuentes en lugares estratégicos para que los habitantes se surtieran de agua, por lo que se dispuso dotar de 4 lavaderos en los 4 puntos cardinales para el servicio de la población, una fuente para cada barrio y tanques de agua para que bebieran los caballos y animales de carga.
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0: Señoras y señores, ¿cómo estamos? ¿Cómo estamos? Un martes sabrosón, rico, por ahí lo que es la parte de alta. Está un poco nublado. Se prevé que pues vaya a haber lluvias. Ya en aquellos lugares como lo que es la parte de Taxco el Viejo, Tecalpulco, ya está lloviendo poquito, pero está lloviendo. Ya está lloviendo. Hoy es martes. Hemos iniciado con la voz y la gran presencia el tema que les hemos presentado, Grupo Quintana. Y no podía faltar Caifanes, que nos ha entregado algo importante, que dice La Negra Tomasa, para bailarlo, para sentirse a gusto hoy en esta tarde. Hoy día, bueno, los saludo a todos ustedes, amigos que me acompañan, que están en casita en su trabajo, deseando que su tarde sea maravillosa para todos ustedes, tarde bonita, tarde agradable, y sobre todo para los que están trabajando, que disfruten de su trabajo en grande. Y bueno, yo saludo a mis amigos de los talleres, mis amigos que van en su unidad móvil, a los amigos de las 82 comunidades que integran el municipio de Taxco, de Aracón, Guerrero, allá en Iscatiopan, Tetipapilca, Estado de México, Estado de Morelos, Estado de Puebla, también por ahí nos acompañan. Y que tuvieron fiesta los de Atlixco, fiesta los de Atlixco, fiesta de Santiago Apóstol, ya pasó. Todavía sigue la fiestecita, por ahí luego juegan toros y toda la cosa, ¿verdad? Bueno, hoy los saludo a todos ustedes, deseando que, aparte de que sea muy maravilloso este día, pues que la pasen muy bien. Les recuerdo que la manera de que, cómo usted puede pedir sus temas o cómo puede solicitarlos, tenemos la vía telefónica 762-62-28542, 762-62-73732, y estamos para todo el mundo, donde llegue nuestra señal por Radio Garden, Radio México, y por www.rtg.com.mx. Saludos a mis amigos que nos acompañan allá en Estados Unidos, saludos para Nicandro allá en Ohio, para Israel también, que está ahí en puestísimo allá trabajando. Dicen que ahí están echándole todas las ganas, que próximamente pronto estarán por Guerrero y van a venir a visitar aquí RTG Radio. Claro que sí, aquí los esperamos. Y saludos también para doña Mari, que nos acompaña. Saludos para nuestro amigo, por ahí quiere escuchar un tema, nuestro amigo allá, Juan Villada, en la parte alta allá del Potrero. Le mandamos saludos para Juan Villada. Bueno, nosotros lo conocemos como Chago, pero dice que él se llama Juan Villada. Órale, ahí está el saludo. Quiere que le envíe el tema de las jilguerías. Ando bien borracho. Voy a buscarla por aquí, a ver si la tengo. Si no, por ahí en Estampas de México. Entonces, para Jonathan, que nos acompaña y está disfrutando de toda la música de la Urban, del Espejo Potrero, que dice que les va a descontar, hoy les va a cobrar 10 pesos nada más, así de que ustedes le dicen que lo escucharon aquí, que le está cobrando 10 pesos el pasaje. Y bueno, así de que dice que quiere ser caritativo con toda la gente y aprovechar que aprovechen este agradable momento. Hoy, fíjese usted que voy a comentarle algo. Encuentro en los lugares, en las comunidades, en los pueblos, que hay muchos niños que andan jugando. ¿Por qué? Porque es el momento en que no van a la escuela. Pero qué maravilla cuando salen a jugar y juegan algo de antaño. Porque los niños de ahora ya no quieren jugar más que estar, pero en la tablet, en el celular o en la computadora. Cuando los niños de antes, en la escuela o en casa, se jugaba. Por ejemplo, cuando el recreo era para jugar, cuando se jugaba en aquellos tiempos en la escuela, en el patio de la escuela, el recreo era uno de los momentos más esperados del día. Apenas sonaba la campana, ya los niños salían corriendo del salón, porque esos pocos minutos parecían suficientes para inventar un mundo entero y diferente. Porque el patio El patio podía ser de tierra, podía ser de cemento o simplemente un espacio abierto junto a la escuela. Poco importaba en cuanto llegaban los niños a aquel hermoso lugar. En aquel lugar se llenaba de carreras, gritos, risas, alegría. Unos, bueno, jugaban fútbol con una pelota que ya llevaba muchos partidos encima. Otros se organizaban para las escondidas. Los encantados, la traes, brincar la cuerda, las canicas o cualquier juego, que cualquier propuesta también estaba. Esos juegos donde todos terminaban agarrados, jalándose, corriendo, riéndose, hasta quedarse sin aire. Había veces que en el tiempo de antaño, hablamos ya hace 50, 60 años, hasta con un huesito de ciruela andaba uno jugando ahí. Los equipos se armaban ahí mismo. Tú conmigo, yo voy de este lado. Y el que pierde o que el que pierda sale. Y comenzaba el juego. No hacía falta llevar juguetes caros, ni juguetes raros. Una pelota, una cuerda, unas canicas o simplemente un grupo de compañeros con ganas de divertirse alcanzaban para disfrutar dentro del recreo. O un trompo y de madera, de esos pesadotes a veces de tepehuaje. También estaban los niños que se sentaban a comer lo que habían llevado de casa. Sacaban su torta, su fruta, alguna golosina que traían en sí, casi siempre parecía, y en ese momento también llegaba un amigo pidiendo un pedacito. Se compartía la comida, pero también los secretos de las travesuras y aquello que había sucedido durante la mañana. Claro, que también surgían pleitos, alguien hacía trampa, otro decía que la pelota había salido, algunos se enojaban porque no la escogieron para el equipo. 5 minutos después volvían a estar juntos porque quedaba poco recreo y nadie quería desperdiciar ese agradable momento y nadie quería estar enojado. Cuando sonaba nuevamente la campana, comenzaban las carreras hacia el salón. Estaban ya bien sudaditos, todos bien mojados, pero también, despeinados, con los zapatos llenos de tierra o de polvo, todavía discutiendo quién había ganado. Y muchos, pues crecimos sin darnos cuenta de lo importante que eran aquellos minutos. Pensábamos que solamente estábamos jugando, pero también aprendíamos a convivir y eso sí, a compartir lo que llevábamos, a ser amigos, perder, ganar y arreglar nuestras diferencias. Ahora, ¿cómo han pasado los tiempos? Ahora, cuando pasan los años, uno quisiera regresar, aunque fuera a un solo recreo. Volver a escuchar aquella campana, encontrar a los mismos compañeros y correr nuevamente hacia este patio donde en el patio parecía que nunca pues se iba a terminar la infancia. Porque antes del recreo duraba unos cuantos minutos, pero los recuerdos que dejó terminaron acompañados para toda la vida. Y qué maravilla vivir esas grandes épocas, las canicas, el trompo, la cuerda, el yoyo, el bolillo y la telera, la tablita, la rayuela, la cuartita, el tachito, que se han perdido todos esos agradables momentos que había. La cuartita, que a la abuela envenenada, no, y que eran el béisbol, se jugaba parte de fútbol, y muchos juegos importantes que se hicieron y que ahora han quedado ya olvidados. Pero bueno, esto es lo que les puedo platicar. ¿Por qué? Les platiqué algo de esto porque vi muchos niños jugando ahí en la calle, lo que ya no se había visto. Pues en el trayecto de mi camino vi como unos 10 niños, no todos juntos, unos de un lado, de otro, por otro, pero vi como unos 10 o 15 niños, lo que rara vez se ve que en la calle anden jugando o que en un patiecito estén jugando, casi están encerrados ahora con el celular o con la tablet o con la computadora. Se les ha olvidado a los papás decirles o enseñarles que los niños jugaban a los tamales de olla, al burro cargado y tantas cosas tan bonitas que había, pero que ahora, pues a los mismos padres se les ha olvidado decirles esto o estos juegos fueron de antaño. La música es para ustedes, mis amigos. Vámonos con algo que voy a platicarles a todos ustedes más tarde, pero antes vamos a irnos con la música. Torres Zapata, Fernando, les dice bienvenidos a este ambiente musical al ritmo de rumba, guarache y danzón. Y esto es Bienvenido Granda, dice Por Dos Caminos. Ya son las 13 horas con 28 minutos, 13 con 28.
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1: Alejandro Pérez nació en Taxco de Alarcón el 9 de febrero de 1967. Desde los 4 años de edad, comenzó a cantar por enseñanza de su familia. A los 15, formó parte del grupo Los Chavos, agrupación juvenil con la que grabó 2 LPs, teniendo gran éxito en México y parte de la Unión Americana. Posteriormente, se unió al grupo Black Stallion. Actualmente, se presenta como solista en diversos foros.

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0: Señoras y señores, ahí estuvo la voz y la gran presencia de Regulo Alcocer, que nos ha interpretado mi linda esposa. Para doña Epifania Cuevas, allá de Santo Romero, que nos acompañan en la parte de lo que es allá en Tajos, están disfrutando de toda la música. Saludos también para nuestro amigo Santo Romero, doña Epifania Cuevas. Saludos también para doña Margarita Hernández Viveros, que ayer tuvo fiesta de pachanga, pero si en serio, ay, que si hubo pachanga, pues sí. Saludos también para nuestro amigo, por ahí está echándole todas las ganas, por ahí dice, mándele un saludo para Tirso, dice que también fue el día de su cumpleaños, el día domingo, ay, tuvo fiesta Tirso. Ahí está el saludo también para nuestro amigo, dice el amigo Silverio que nos acompaña. Saludos para Jonathan, por su hijo Tomás, por ahí Tomás Morales. Saludos también para nuestro amigo allá en la parte alta, lo que es la parte de Adobes, Francisco Romero y familia que nos acompañan, don Chanito, por ahí le mandamos saludos también a nuestros amigos por ahí que nos están acompañando, familia Olivares, los saludo con mucho gusto. Fíjese usted que algo importante que voy a comentarles y platicarles. La NASA dice que la Tierra no es redonda, difunden imagen inédita del planeta y así pues se ve impresionante. Y luce, bueno, pues que dicen que, de acuerdo con la Administración Nacional de Aeronáutica y Espacio de la NASA, difundió un mapa tridimensional de lo que es del campo gravitatorio terrestre a partir de las observaciones satelitales. Y que esto, bueno, la representación llamó la atención por su forma menos simétrica de lo que se puede o suele imaginarla. Lo claro es que el gráfico representa el geoide, una superficie equipotencial, que esto, bueno, pues que describe la forma de que tendría el nivel medio de mar si las aguas permanecieran completamente inmóviles, sin la influencia de mareas, vientos ni corrientes, esto, esas corrientes marítimas. En cambio, bueno, pues toma en cuenta la masa de rocas, magma y agua acumulada en las profundidades de la superficie. Al respecto, los especialistas aclararon que el gráfico no constituye una fotografía del aspecto exterior del planeta, sino una ilustración que amplifica la escala vertical entre 7.000 y 10.000 veces para volver visible las pequeñas diferencias en la fuerza de la atracción. Por eso, debido a que la distribución de materiales de las profundidades de la Tierra, estos materiales que están allí en esas profundidades de la Tierra, va variando su campo de gravedad, tiene colinas y valles, explican los científicos Michel Watkins y en investigación 2020 sobre las propiedades del geoide. Y bueno, esto en las zonas de mayor concentración de la masa como la cordillera de los Andes o sobre todo el Himalaya, la atracción es superior y aparece reflejada con tonos rojos, mientras que los sectores de menor densidad como el Océano Índico o la cuenca del río Congo se observan azul. Miren nada más usted qué cosas. Para elaborar esta imagen, los equipos técnicos procesaron más de 1.000.000.000 de observaciones obtenidas durante 15 años mediante 19 satélites. El modelo global de combinó datos recogidos por la misión GOGE, de esto de la Agencia Espacial Europea ESA, y el programa GRACE, impulsado por la agencia estadounidense junto Centro Aeroespacial Alemán. El campo de gravedad de la Tierra cambia de un mes a otro, y esto principalmente debido a la masa de agua que se mueve sobre la superficie, había explicado entonces Watkins, científico del laboratorio de propulsión a chorro. Así de que usted ya sabe que debo decirles que además el mapa muestra que la altura del geoide registra variaciones que van desde un máximo de 85 metros en Islandia hasta un mínimo de 106 metros bajo el nivel medio al sur de lo que es la parte de la India. Esto en la India. Es muy difícil medir cuánta agua hay en gran profundidad en el suelo y cuánto cambia de un año a otro, indican respecto Watkins, la herramienta ayuda a analizar lo que es el ciclo hidráulico, la disponibilidad de agua subterránea para el riego agrícola y el ascenso marino a largo plazo. ¿Qué nos da a entender con esto? Que bueno, pues dice que si observamos, la Tierra no es redonda. Bueno, esto es lo que dice la NASA. Vámonos con la música. Esto que voy a presentarles para todos ustedes, amigos que me acompañan hoy en esta bonita tarde. Y dice por aquí Los Babies, el amor es para los dos. Saludos, Santo Romero y Epifania Cuevas. Saludos para Silvia Sotero y Don Tino, que nos acompañan en Tehuí. Para nuestro amigo Gerardo Antunes y Male, que nos están acompañando. Saludos para Tirso, que sigue de fiesta. Doña Margarita Hernández Viveros, también en el fraile, está de fiesta. Saludos también para nuestros amigos por ahí que me están acompañando. Para nuestro amigo Juan Villalba, por ahí nos acompaña. Juan Villada, en la parte del potrero. Por ahí le mandamos saludos para Juan Villada. Lo conocemos como Chago, pero es Juan Villada. Le mandamos saludos con mucho gusto. Esto dice, el amor es para los dos. Vámonos con la música. Ya son las 3 horas con 55 minutos y regresamos para despedirnos.
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0: Señoras y señores, gracias a todas las personas que tan amablemente se han reportado. Nuestro amigo Santo Romero, doña Epifania Cuevas, doña Silvia Antegui, don Tino, échele ganas, don Tino, échele ganas, que también es pueblo allá en Tegui. Ahí está don Tino, doña Silvia, saludos para Aristeo, para nuestro amigo Silverio, que por ahí estuvo acompañándonos, para el Peter Table, que ahí estuvo también. Pues ya nos vamos, fíjese usted, porque vamos hasta el puerto de Acapulco, para que usted se mantenga bien informado de lo que acontece en RTG Radio 1310 y en todo el estado de Guerrero y en la República también. Yo me despido, Torres Zapata, Fernando, de este espacio al ritmo de rumba, guaracha y danzón. Regreso a las 15 horas con 20 minutos con la música de Estampas de México. Saludo a doña Silvia Sotelo, que nos acompaña en esta tarde, y nuestro amigo Santo Romero también allá en Tajos.
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3: Y que dice la presidenta culminará en los próximos meses.
4: Entonces están haciendo dos pozos de este tipo, radiales. Es una inversión muy, muy importante. Y el objetivo es que mantengan el agua para Acapulco y que, aunque venga una situación de fenómeno natural como un huracán, pues de todas maneras permanezcan funcionando. Ese es el objetivo. Al mismo tiempo se van a hacer varios tanques en distintos lugares, en la parte alta. Acapulco pues tiene la zona costera, que es principalmente la zona turística, y luego la gente en Acapulco vive principalmente en la montaña. Todas las colonias que se desarrollaron ahí, esas colonias pues tienen agua por tandeo. El objetivo es construir tanques para que pueda bajar agua por gravedad una vez que se bombea, para que tenga suficiente presión y rehacer prácticamente toda la tubería de agua potable.
3: Destacó que para este proyecto se destina una inversión histórica para que haya agua potable en todos los hogares de Acapulco. En otras cosas, un terremoto de magnitud 7.1 sacudió este martes la ciudad de Kumamoto. Esto es al sur de Japón. Esta es información de carácter internacional. Se reportaron personas fallecidas y lesionadas, de acuerdo a los primeros informes que está dando la cadena pública NHK. El sismo ocurrió a las 16 horas con 27 minutos y tuvo su epicentro a 10 kilómetros de esa zona, de ahí que la intensidad haya sido severa en esa localidad. De hecho, la profundidad fue a 10 kilómetros también. Se reporta una explosión en un centro comercial donde hay por lo menos unas 30 personas desaparecidas, además de ciudadanos atrapados en una fábrica de papel. Hay daños en un histórico castillo y se ha dado la suspensión del servicio eléctrico, afectando a 46 mil hogares. Los servicios de transporte están suspendidos y se espera que en las próximas horas se puedan ya rescatar a las personas atrapadas entre los escombros. Hablando de estos temas, Guerrero ocupa el primer lugar en sismicidad a nivel nacional. Tenemos un total de 8.043 sismos solo de enero a julio, la mayoría imperceptibles. Esto representa el 34.15% de los sismos registrados en el país. La información la dio a conocer la Secretaría de Gestión Integral de Riesgos y Protección Civil del Estado. San Marcos, obviamente, ocupa el primer lugar en ocurrencia de temblores al registrar un total de 5.259. La mayoría son réplicas del sismo del 2 de enero de este año. Le sigue Ometepec con 624 sismos y en tercer sitio Coyuca de Benítez con 462. Es San Marcos el único municipio donde se ha presentado un sismo de magnitud mayor a 6 en este año, siendo así la región de la Costa Chica donde se han reportado el mayor número de movimientos telúricos en la entidad. Hablamos de 5,883, seguido de Costa Grande con 1,480 y Acapulco con 339. El reporte por meses indica que es enero donde se registraron más sismos, al contar con un total de 2,695. Luego le sigue abril con 960 y febrero con 968. Y toda esa estadística es la que da a conocer Protección Civil. A ver, la mayoría de estos sismos son imperceptibles, solo los sentimos los seres humanos cuando rebasan los 4 grados de magnitud, ¿no? 4 grados, 4.1, ahí ya sentimos algunos movimientos telúricos. Pero eso no quiere decir que no tiemble. Todo el tiempo hay temblores y más en una zona sísmica como Guerrero. Y lo de San Marcos, pues es un caso específico porque ahí sí se han dado muchísimas réplicas a raíz de lo que pasó a inicio del año. Bueno, que nos recuerde el tema de Japón, el tema de Venezuela, que aquí en Guerrero también vivimos en zona sísmica y hay que estar preparados, saber qué hacer antes, durante y después. Los sismos no se pueden predecir, entonces no nos queda de otra más que participar en los simulacros y todas las medidas que ya conocemos. Bueno, vamos a el reporte de lo de Japón, veníamos a Guerrero, ahora vamos a ver cómo le va a Venezuela luego de aquellos sismos, el famoso doblete sísmico que afectó gravemente a aquel país.
5: Hermano, mueve la pierna que tu mamá ve que está vivo.
6: Ha pasado un mes de la tragedia dejada por los dos terremotos en La Guaira, Venezuela, y la zona cero continúa devastada. Hasta ahora, el saldo es de 5,398 muertos, 29,460 desaparecidos, 16,740 heridos y 23,587 damnificados. El gobierno de ese país ha contabilizado la destrucción de 800 edificios. El presidente de la Sociedad Venezolana de Geólogos, Feliciano de Santis, explicó que hay 50 razones para que hayan caído tantos edificios. Aquí comenta algunos de ellos. 1. Las ondas sísmicas de 2 terremotos. 2. El tipo de suelo. Y 3. La calidad de las construcciones. Los trabajos de rescate de personas prácticamente han concluido, aunque después de 20 días algunos animales fueron rescatados. Los expertos aseguran que continúan realizándose los estudios para determinar el origen de la tragedia. RTG Noticias.
3: Hablando de tragedias, regresamos de nueva cuenta aquí al estado de Guerrero. Lo que sucedió en Cocula como parte de los festejos en honor a Santiago Apóstol. Ayer le reportábamos aquí, hacían una celebración con pirotecnia, con un torito. Un buscapié se va hacia la zona donde se almacenaba la pirotecnia, que era ahí mismo en la iglesia, muy cerquita de donde estaban con el torito. Pues si almacenas la pirotecnia tan cerca de donde vas a usar explosivos, pues se puede dar una situación tan lamentable como la que aconteció ahí en Cocula. 2 menores de edad se encuentran graves por este accidente, es la información actual.
7: El director del Hospital de Iguala, Jorge Soberón Acevedo del IMSS Bienestar, Rubén Rivera Tolentino, confirmó que en el nosocomio llegaron 7 personas heridas y delicadas de salud, de las cuales 2 son menores de edad en una situación de gravedad. Informó que se están atendiendo las personas que llegaron producto de la explosión ocurrida en la comunidad de Real del Limón, en el municipio de Cocula, por la fiesta de Santiago Apóstol, por lo que algunos fueron enviados a la Ciudad de México por su estado de salud.
8: De 7 pacientes en estado grave, 2 menores de 5 años que están muy delicados con quemaduras de segundo o tercer grado, el cual ya se hizo contacto con diferentes hospitales de diferentes, en este caso en el Estado de México. Ya ahorita está por salir, ya se está hablando con la empresa privada, la administradora está haciendo lo propio, los médicos están haciendo la referencia, del cual ya uno de los menores está por salir a la Ciudad de México.
7: Informó que estarán atentos a cada uno de los heridos del accidente de Cocula. RTG Noticias, Raimundo Ruiz.
3: Eso en cuanto a los heridos. Actualicemos también la cifra de personas fallecidas. Hasta ayer el saldo era de 3, aquí se lo dijimos. Bueno, vamos con la información actual.
7: El accidente de pirotecnia en la comunidad del Real de Limón, municipio de Cocula, ha generado más pérdidas humanas por la gravedad, en que quedaron 7 personas heridas que fueron enviadas al Hospital General del IMSS Bienestar de Iguala, por lo que 2 de ellas han fallecido. Se trata de una mujer y su hija, quienes presentaron quemaduras en todo su cuerpo, lo que llevó a que perdieran la vida, mientras que el resto se encuentra en calidad delicado, de acuerdo con los últimos reportes médicos. Con el fallecimiento de estas 2 personas, suman 5 las víctimas que han perdido la vida a consecuencia de las quemaduras que tuvieron y los golpes que sufrieron por la explosión de pirotecnia que se generó el fin de semana en la fiesta de Santiago Apóstol en Cocula. RTG Noticias, Raimundo Ruiz.
3: 5 personas fallecidas, entonces actualizamos ese dato y bueno, viene de nueva cuenta lo mismo que platicábamos una y otra vez cuando se da una tragedia de este tipo, el uso de pirotecnia en los festejos religiosos, que sí van muy ligados de la mano, pero se deben realizar con medidas de precaución para proteger a los ciudadanos y no almacenar la pólvora, todo lo que se tenga ahí mismo en la iglesia, que por cierto quedó destruida en algunos puntos, en el caso de ahí de Cocula. Bueno, el templo salió también muy afectado, y súmele la pérdida de vidas humanas, los heridos también, que solo iban a un acto de devoción, de fe, de alegría, ¿no? Y se convirtió en esta lamentable tragedia. Bueno, las autoridades municipales y las organizaciones religiosas deben supervisar este uso de pirotecnia en cualquier evento, ¿eh? No solo el religioso, cualquier organización que use pirotecnia debe hacer todo lo que esté a su alcance para prevenir accidentes.
9: El secretario de Gestión Integral de Riesgos y Protección Civil, Roberto Arroyo Matus, hizo un llamado a los organizadores de fiestas patronales en Guerrero para que al contemplar el uso de pirotecnia soliciten con anticipación el apoyo de las unidades municipales de Protección Civil a fin de recibir supervisión antes y durante los festejos, con el objetivo de prevenir accidentes y salvaguardar la integridad de la población.
10: Nosotros tenemos de manera regular un contacto muy estrecho con las autoridades municipales para que hagan una revisión, sobre todo si hay este tipo de pues, eventos, se avise a las mismas autoridades municipales para que personal de Protección Civil de los municipios esté presente cuando se lleve a cabo una quema de este tipo.
9: Lo anterior, debido a la explosión de pirotecnia registrada durante una fiesta patronal en Cocula, que dejó 3 personas fallecidas y 2 lesionados. De acuerdo con la dependencia, en lo que va de este 2026, se han atendido 2 siniestros, el primero en Taxco de Alarcón, en Cacalotenango, en un taller con la explosión de castillos y cohetes. El segundo fue el anteriormente mencionado en Cocula. Durante 2025 en Tlapa, durante la celebración en las fiestas patronales del Señor San Juan, resultaron lesionadas 5 personas. Asimismo, en Telolapan explotó una casa que guardaba explosivos, dejó 3 muertos y 16 heridos. Para RTG Noticias, Beatriz Galindo Matamoros.
3: Hacemos una primera pausa, volveremos con más. Usted puede participar en el programa, déjenos sus comentarios en nuestra transmisión en vivo. Nos encuentra como RTG Radio y Televisión de Guerrero. Volvemos.
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12: Leyenda del Cristo del Santo Entierro. En una noche clara y cálida de primavera, cuando los frailes del convento de San Bernardino de Siena dormían tranquilamente después de un día de arduas labores. Interrumpió de repente la quietud de la noche una serie de golpes dados con suma desesperación en la puerta del lugar. Presurosos, los frailes, creyendo que se trataba de un caso de importancia, abrieron la puerta, pero ¿cuál sería su sorpresa? Que no encontraron persona alguna y solo estaba una mula que cargaba un voluminoso bulto. Trataron de encontrar al dueño creyéndolo en las cercanías, pero al no tener suerte, decidieron albergar por esa noche a la mula de tan extraña procedencia. Después de introducirla al patio del convento, hoy Escuela Juan Ruiz de Alarcón, se retiraron nuevamente a descansar en espera que al día siguiente se presentara el dueño a reclamar su animal y su pesado bulto. A la mañana siguiente, el hermano portero decidió llevar un poco de alfalfa y agua a la mula, pero mayor fue su asombro al encontrarse con que el animal había desaparecido. Al instante, corrió a dar aviso al padre superior, mismo que fue a verificar si el bulto también había desaparecido, pero ante la expectación de todos, el bulto ahí estaba. Al pasar algunos días, ninguna persona se presentaba a buscarlo, y los frailes, impacientes, decidieron abrirlo para investigar su contenido. Cuidadosamente fue abierto. Una gran sorpresa se llevaron al ver que el empaque guardaba un crucifijo. Una bella escultura con goznes que le permitían mover los brazos, hombros, rodillas y cuello. Otro aspecto milagroso de este acontecimiento fue que solo faltaban 7 días para la celebración de la Semana Santa, y esta imagen sirvió a los frailes para la celebración de la crucifixión y santo entierro. Se hizo una investigación para saber si alguna caravana había pasado por ese lugar y que la mula con esa escultura se hubiera desviado, pero no se encontró ninguno cerca, por lo que la procedencia del animal aún está en el misterio.

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1: Entonces, hoy recibo aquí a la doctora Otsmayra Miranda Catalán. Ella es directora justamente de la Escuela Americana de Acapulco. Y también está Elia Pantaleón Salgado, que es coordinadora académica. Y justo pues, la duda que lo que yo les estaba preguntando antes de entrar al aire era si de lo que vamos a platicar el día de hoy estaba relacionado pues, con esta marca conocida, popular, ¿no? Y símbolo también de garantía. De calidad, ¿no? Porque era, así recordamos con mucho gusto a la Universidad Americana de Acapulco. Y muchas personas pensarán que porque el edificio que estaba en Avenida Universidad no está operando, que no estaba la secundaria, pero entonces sí funciona actualmente.
2: Sí, así es. Muchas gracias por invitarnos, gracias por estar aquí. Un saludo a todos tus televidentes. Y efectivamente, seguimos, el proyecto continúa. Aunque somos el mismo grupo que provenimos de la Universidad Americana de Acapulco, como bien lo dices, nos respaldan más de 30 años de experiencia académica. Ahorita que ingresamos a tus instalaciones, para mí fue muy emotivo ver tantos egresados, encontrarme con egresados, ¿no? Y volver a tener ese contacto. De hecho, el director de RTG es parte de nuestros egresados. Y queremos decirles que el proyecto continúa. Efectivamente, las instalaciones de la Escuela de Secundaria por temas de OTIS están paradas, pero migramos a donde tenemos la parte de preescolar, primaria y secundaria. Entonces, los invitamos a que nos conozcan, a que vayan, y como lo bien los has dicho, nos dedicamos a la academia, a la excelencia académica, con un respaldo de más de 30 años, y que sepan que sus hijos van a seguir con esa misma trayectoria que hemos permeado en el mercado laboral a través de la Universidad Americana de Acapulco.
1: Sí, porque la marca va ligada a ese tema de excelencia académica, el respaldo que se construyó a lo largo de muchos años y muchas generaciones y muchos egresados también. Entonces, para que la gente sepa, hay una parte de la Americana de Acapulco, por llamarlo de alguna manera, y fíjese que qué buen dato, porque yo me acuerdo de las instalaciones en Costera y Universidad, y siempre hablamos de, ¿qué será? Media superior y superior, pero tienen desde básico.
3: Desde preescolar, la guardería del IMSS, que es subrogada, que pertenece a la Americana, preescolar, primaria y secundaria.
1: ¿Qué, en este caso, usted como coordinadora académica, cuál es la oferta, cómo se está trabajando, qué hay de diferencia con otras escuelas que ofrecen este mismo servicio en el ámbito privado?
3: Estamos trabajando con un programa de valores, principalmente donde la atención que se les da a los niños es personalizado, con mucha calidez humana. Los maestros están actualizados, 100% capacitados a la vanguardia educativa.
1: Muy bien, cuéntenos un poco más acerca de esto, porque en medio de las distintas opciones que puede haber para primaria, para preescolar, para secundaria, están ustedes, que la gente lo sepa.
2: Así es, una de las partes que ha sido nuestro eslogan en esta de este resurgimiento y decir el proyecto continúa, es que nosotros no manejamos números, manejamos alumnos, manejamos niños, manejamos niñas, adolescentes, y que significan mucho para nosotros, porque la parte principal de formación se encuentra en... Es como cuando haces una casa, ¿no? Tú tienes que invertirle para un buen cimiento, y el mejor cimiento es una educación de excelencia como lo que ofrecemos desde preescolar, primaria y secundaria. El modelo de secundaria es un modelo muy, muy amigable con la metodología que nosotros estamos desarrollando, que vemos una parte curricular académica, pero también damos un sentido humano, que los jóvenes... que cuando estén en la escuela secundaria americana, los papás se sientan seguros de tenerlos ahí, porque volvemos a empezar, los que somos papás sabemos que cuando decimos, respiramos, ah, ya primaria, no, volvemos a empezar en la búsqueda de la identidad, valores en los jóvenes de secundaria. Además, quiero comentarte que adicional a la parte académica, estamos trabajando un proyecto muy fuerte de deportes. Contamos con maestro de excelencias de música, de pádel, incorporamos tiro con arco, tenemos a un maestro de fútbol que tiene una de las ligas de profesionales muy fuertes en Acapulco, y estamos reforzando la natación. También tenemos una alberca semiolímpica donde los chicos tienen como mapa curricular, como actividades extracurriculares, la parte de natación, porque sabemos hoy en día que si hacen deporte desarrollan otras habilidades y emociones que van a la parte cognitiva y de aprendizaje.
1: Muy bien, a ver, vamos con la ubicación para que la gente que nos está viendo diga: a mí me interesa, me queda cerca, yo puedo darme una vuelta por allá, dejar a mi hijo.
3: Estamos.
1: ¿Dónde están? Y luego también las visitas guiadas, los teléfonos.
3: Es. Estamos ubicados en la calle Mar de Acaba, Oriente 8, en la colonia Las Anclas, frente a la Estrella de Oro, junto a la tienda Comex. Estamos ubicados ahí, a media cuadra, una cuadra de la avenida Cuauhtémoc. En un horario
1: subiendo. De Cuauhtémoc para arriba.
3: De Cuauhtémoc, exacto.
1: Bueno, seguramente en la calle o por esos rumbos que llevan hacia la delegación de la fiscalía, porque lo ubica la gente más o menos, ¿no?
3: Sí, exacto. Estamos ahí desde las 7 de la mañana a 3 de la tarde.
1: ¿Mar de qué se llama?
3: Mar de Acaba, 8.
1: Muy bien. ¿Y las visitas
2: guiadas? Las visitas son muy importantes. Papás que nos están viendo, es muy importante que antes de que elijan la escuela, la conozcan. Las conozcan sus niños, que son los que van a estar mucho tiempo en un salón de clases. Entonces, los invitamos a que se queden un día como familia americana, completamente gratis. Y, por supuesto, si nos mandan mensaje a alguna de nuestras páginas oficiales, que es Escuela Americana Preescolar y Primaria o Escuela Secundaria Americana, y dicen: te vimos en RTG, les vamos a hacer un descuento especial por estar aquí.
1: Una promoción especial,
2: nada más con decir, los vimos en televisión.
1: Muy bien.
2: Sí.
1: A ver, ¿la visita guiada es todo el día? ¿No es un ratito que el papá vaya y conozca las instalaciones? Cuénteme de eso.
2: Hay una visita guiada, por supuesto, porque los papás son los que toman las decisiones de conocer las instalaciones, que son instalaciones muy seguras. Tenemos espacios recreativos para que se puedan desarrollar diferentes actividades, pero tenemos un día como parte de la familia americana. Y ese día es para sus hijos que estén, que convivan con sus compañeros, con las mises, con el personal, y que saliendo, les aseguro que van a salir con lo mejor que les podemos dar, una sonrisa muy grande y una alegría de haber sido por un día parte de la familia americana.
1: Bueno, interesante, no solo va a tomar la decisión el papá o la mamá, así sino es. El chico va a poder decir: sí, me gustó, me quedo, sobre todo para los de secundaria, eso puede funcionar, porque ya en esos tiempos ya ellos quieren tomar sus decisiones. Lo de la guardería, bueno, ahí el tema de si hay espacio o no, ¿verdad?
3: Sí hay espacio, si son para papás, mamás trabajadoras del IMSS.
1: Sí, ¿no? En esos casos se van abriendo los espacios, tienen que preguntar cómo localizamos el tema de la guardería o en las mismas páginas.
2: En las mismas páginas. Sí, y sobre todo que pregunten si ya tienen convenio a sus empresas con nosotros, y tenemos un programa de convenio de empresas, por supuesto, con el objetivo de apoyar a nuestros trabajadores de Acapulco.
1: Muy bien, recuérdenme los números telefónicos o las páginas de Facebook, que pongan ahí en un mensajito privado, que digan: lo vi en la televisión, lo vi en RTG, y habrá algún descuento especial, ¿verdad?
2: Les recordamos nuestras páginas, por favor, de Facebook: Escuela Secundaria Americana de Acapulco, Preescolar Primaria Americana de Acapulco, y nuestro teléfono... 74,
1: pero se apagó, a ver, ahorita. Lo van a pasar bien.
2: 74-44-53-02-68, les vuelvo a repetir.
1: Ah, despacito para los de radio.
2: Ok. 74-44-53-02-68. ¿Por qué? En una de nuestras páginas solamente tienen que decir: los vimos en RTG.
1: A ver, ¿era la de primaria, era la página?
2: Es Preescolar Primaria Americana de Acapulco.
1: Preescolar Primaria Americana de Acapulco, en Facebook, supongo.
2: En Facebook. Exacto.
1: ¿Y la otra? La
2: de secundaria. Es Secundaria Americana de Acapulco.
1: Muy bien. ¿Cuándo empiezan las clases? ¿Ya listos?
2: El 24 de agosto estamos listos para recibirlos, y por supuesto tenemos un curso de verano excelente que también pueden ingresar. Nos quedan 3 semanas del curso de verano, donde tenemos actividades deportivas como es pádel, tiro con arco, fútbol, natación, defensa personal, baile,
3: cocina,
2: bisutería, y también actividades elementales de cognitivas como es español y matemática. Y por supuesto, si ustedes nos dicen: te vi en RTG, les hacemos un descuento a todos sus televidentes.
1: Muy bien, directora. Coordinadora, ¿algún último mensaje, la invitación?
3: Invitarlos a que nos visiten, estamos con las puertas abiertas, serán bienvenidos y les aseguro que no se van a arrepentir de visitarnos.
1: Pues qué gusto saber que está funcionando la Americana de Acapulco. Mucha suerte en todos estos proyectos y que la gente vaya, los conozca para que les puedan dar este respaldo. Es la doctora Otsmaira Miranda Catalán, directora de la Escuela Americana de Acapulco, y Elia Pantaleón Salgado, la coordinadora académica. Ya sabe usted los teléfonos, la página, si no quedan en la transmisión en vivo, puede repetir el programa en cuanto termine para encontrar ahí si necesita el dato y no lo pudo anotar, pero bueno, si dice que lo vio con nosotros, tendrá un descuento. Vamos a la pausa y volvemos.
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12: Las tablitas enjabonadas. A falta de campo y jardines para jugar, los niños de Taxco inventaron ese deporte extremo, utilizando un pedazo de madera, el jabón con el que sus mamás lavaban la ropa y las empinadas calles. Así que, embadurnando de jabón una parte de la tabla, se sentaban en el lado contrario para lanzarse por las calles más empinadas del pueblo, para deslizarse y adquirir velocidad según la calle elegida. Pues entre más inclinada la calle, más velocidad se adquiría. Este juego se convirtió en deporte extremo al aumentar la cantidad de autos y cuando varios extremistas se lanzaban sobre la calle de Pilita, apostando a cruzar la carretera nacional sin ser arrollados por un automóvil.
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0: La tarde y también 8 de la noche. Seguimos hablando del tema del manejo de la pirotecnia, el uso responsable que se debe hacer para evitar tragedias.
1: Ante las celebraciones patronales que se realizan en distintos municipios de Guerrero y los hechos ocurridos recientemente en Cocula, autoridades de Protección Civil hicieron un llamado a respetar los protocolos para el manejo de pirotecnia y prevenir accidentes. El secretario de Gestión Integral de Riesgos y Protección Civil, Roberto Arroyo Matus, recordó que los fuegos artificiales no deben almacenarse en viviendas, iglesias o cualquier lugar con concentración de personas, sino en espacios autorizados y bajo resguardo del personal capacitado.
2: Ese tipo de material siempre, lo repito, por lo regular debe de instalarse en lugares abiertos. Sabemos que a veces se adquieren oritos que pueden ponerse justamente al aire libre para que no ocasione ningún problema.
1: En cuanto a los tradicionales toritos, señaló que deben ser elaborados y manipulados únicamente por personas con experiencia, mantener un perímetro de seguridad, impedir que menores de edad los carguen o enciendan y evitar su uso por personas bajo efectos del alcohol. Finalmente exhortaron a los organizadores de fiestas patronales a coordinarse con Protección Civil y cumplir con las medidas de seguridad para preservar esta tradición sin poner en riesgo la vida de los asistentes. Para RTG Noticias, Beatriz Galindo Matamoros.
0: La imprudencia es el principal motivo por el que se dan decesos al entrar al mar. Aquí algunas recomendaciones de la promotora de playas para pasar unas vacaciones y unas vacaciones en tranquilidad, que no se vuelvan una tragedia.
3: La imprudencia es el principal motivo por el cual han ocurrido accidentes dentro del mar. Desafortunadamente, 2 ahogados y 17 rescates ha dejado la presencia del mar de fondo en lo que va del periodo vacacional de verano.
4: Mira, la verdad es que la imprudencia es el 99% de las situaciones de riesgo en la playa. Muchas veces les hacemos las recomendaciones y la gente hace caso omiso. Una parte la entendemos, que la gente viene a la playa y quiere disfrutar. Muchas veces entran alcoholizados. Ayer me tocó pues ya intervenir con un señor que la familia le decía que salía y no quería porque era el papá, y hasta que le pedimos de manera pues firme, ¿no?, de manera contundente que se retirara, ya el señor entendió. Inclusive lo sostuve y lo ayudé a salir para que ya se quedara tranquilo.
3: El director de la promotora de playas en Acapulco, Alfredo Lacunza de la Cruz, explicó que la falta de conciencia y la irresponsabilidad son factores que ponen en riesgo no solamente la integridad de los bañistas, sino también del equipo de guardavidas, quienes arriesgan su integridad para salvaguardar a los vacacionistas.
4: Sí, bueno, la naturaleza es impredecible. Al mar no lo podemos vencer jamás. La fuerza de la corriente, hay remolinos que son sumamente fuertes y que pues realmente nosotros siempre estamos muy pendientes ahí.
3: Finalmente hizo un llamado a los bañistas para atender las indicaciones de los guardavidas y no introducirse al mar cuando el oleaje esté alto. Con imágenes de Ignacio Pérez, informó Teresa Lubiano de Labra, RTG Noticias.
0: Y ante este alertamiento de que continúa el mar de fondo en las costas mexicanas, en el caso de Guerrero, particularmente Costa Grande, personal de la Dirección Integral de Riesgo y Protección Civil del municipio de Tecpan mantiene el operativo de vigilancia en los balnearios naturales de todo el circuito de bahías de Papanoa. Realizan visitas a los prestadores de servicios, le están pidiendo a los bañistas que tengan precaución, que respeten las banderas, que hagan caso pues a que si hay una bandera roja no se deben de meter al mar. Durante este fin de semana se llevó a cabo la supervisión para evitar que fueran sorprendidos por el mar de fondo y sobre todo evitar pérdidas humanas. Se mantendrán los operativos tanto en la carretera como en los balnearios durante todo el verano 2026. Ampliemos detalles de este caso de la muerte de un alcalde en Guerrero. Estamos hablando del presidente municipal de Guamuxtitlán. Se llamaba Daniel Méndez Flores. La Fiscalía de Guerrero está investigando estos hechos.
5: Este domingo 26 de julio falleció en su domicilio el presidente

0: Municipal de Guamuxtitlán, Daniel Méndez Flores, en la comunidad de Santa Cruz. Hasta el momento, las causas de su muerte no han sido confirmadas, situación que mantiene en total hermeticismo por parte de familiares y autoridades estatales, por las causas oficiales de su muerte permanecen sin esclarecer. La Fiscalía General del Estado de Guerrero informó que mediante un comunicado que el lugar acudió personal de la Policía Investigadora Ministerial por sus servicios periciales para realizar las diligencias correspondientes y recabar los indicios necesarios que permitan esclarecer los hechos. Hasta el momento, el Ayuntamiento de Guamuxtitlán no ha emitido información que confirme las circunstancias que la que ocurrió el fallecimiento del alcalde, por lo que se espera el resultado de las investigaciones para conocer las causas exactas de la muerte. Virgilio Gil, RTG Noticias.
1: Y ahora déjeme contarle, retomando el tema de las vacaciones de verano, el repunte del turismo es resultado, dicen las autoridades, de las campañas conjuntas de promoción. Esto es respaldado por los empresarios.
2: Alejandro Martínez Sidney, coordinador estatal de la Cámara Nacional de Comercio, Servicios y Turismo, celebró los buenos porcentajes de ocupación hotelera que se han tenido en Acapulco, sobre todo este fin de semana que casi se llegó al 90%.
3: Y esto no es una improvisación, esto viene con una campaña permanente de promoción, de caravanas, de visitas a tus operadores, de participación.
2: Además, el empresario refrendó el compromiso que existe en todo el sector en garantizar a los turistas un trato cálido y respetuoso, toda vez que ya se ha trabajado desde la raíz en la capacitación a todos los prestadores de servicios para erradicar esos conflictos que solo generan una mala imagen al destino.
3: Tú sabes que había resistencias, había un grupo que controlaba y ordenaba la playa, que protegía la anarquía, que protegía las agresiones y protegía los abusos. Hoy ese grupo ya no existe. Hoy hay aplicación de justicia, de leyes y sobre todo de reglamentos que van a proteger a los turistas.
2: Jesús Tiro de Imágenes, RTG Noticias, Maui Ortiz.
1: Elementos de la Secretaría de Seguridad Pública de Guerrero, en coordinación con la Policía Municipal de Cuajinicuilapa, llevaron a cabo una orden de aprehensión o cumplimentaron una orden de aprehensión en contra de un hombre. Era requerido por autoridades del estado de Morelos por su probable participación en un feminicidio agravado en grado de tentativa. Así está el delito. Lo anterior es resultado de trabajos de búsqueda, localización y coordinación interinstitucional, dice la autoridad, que es derivado de la investigación que realizaron. Después del aseguramiento, la persona fue puesta a disposición de la autoridad competente, lo van a trasladar y continuará con su proceso legal correspondiente. Se dio una protesta en instalaciones de la Fiscalía General de la República, la delegación aquí en Acapulco de esa dependencia, es contra una investigación a una ciudadana. Esta ciudadana resulta que se manifestó en las instalaciones de la Comisión Federal de Electricidad. Ahora la están investigando y por eso se dio esta manifestación.
4: Ciudadanos integrantes del colectivo de organizaciones solidarias y militantes de Morena se manifestaron afuera de la Fiscalía General de la República para exigir que se cancele la carpeta de investigación iniciada contra una ciudadana que participó en una protesta por los constantes apagones de energía eléctrica. Señalaron que la investigación fue abierta contra Ana María N. tras participar en una manifestación realizada en las instalaciones de la Comisión Federal de Electricidad ubicadas en Costa Azul, donde vecinos exigieron la restitución del servicio de energía eléctrica. Durante la protesta, habitantes de la colonia Ampliación Paso Limonero expusieron la falta de obras de mitigación, el encauzamiento de aguas residuales y pluviales, así como la falta de un puente peatonal.
5: Los tres niveles de gobierno aportan cierta cantidad al municipio para este tipo de obras, porque como son de mitigación, es un recurso un poco fuerte.
4: Además, en la colonia Ampliación Yolochil solicitan un muro de contención. Con imágenes de Ignacio Pérez para RTG Noticias, Beatriz Galindo Matamoros.
1: 2:45, que no se le haga tarde. Gracias por escucharnos en las estaciones de radio, a quienes van en el transporte, a los que van en su vehículo, quien quiera que nos esté escuchando en la radio, gracias por su preferencia. Bueno, 2:46, pausa, volvemos.

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8: En el corazón de Guerrero.
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10: La época en que fue construida Santa Prisca, florecía en la Nueva España el arte barroco que había surgido en Italia y cuyo nombre, en italiano, barroco, significa extravagante, mezclado, impuro, en términos estrictamente estéticos. El barroco se impuso en México y todas las iglesias construidas durante ese lapso recibieron la influencia de este estilo que modificó la traza inicial de esos templos. Dentro de este periodo artístico se erigió la parroquia de Santa Prisca, cuyas características son netamente barrocas y realizadas según la mejor tradición de los templos de México correspondientes a la época. La planta en una cruz latina, con la cúpula sobre el cruce, las torres a pie y entre ellas la fachada, entre los brazos de la cruz, quedan situadas la sacristía, el bautisterio y el cuadrante.
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0: Manténgase informado en nuestras redes sociales por medio de nuestra cuenta RTG Noticias. Ahí hay transmisiones en vivo, hay información en otros formatos más adecuados a lo mejor para redes, versiones más cortas de la información que aquí le presentamos, más fácil de compartir. En fin, ahí hay toda la información del equipo de reporteros y corresponsales, RTG Noticias en X, en Facebook también. Seguimos con información y vamos a hablar sobre esto que dicen las autoridades que tienen que ver con la protección del medio ambiente, las cuestiones ecológicas. Investigan presunto maltrato animal en Apango, Guerrero.
1: La Procuraduría de Protección Ambiental del Estado de Guerrero inició una investigación por un presunto maltrato animal en la comunidad de Apango, municipio de Mártir de Cuilapan, en la región centro de Guerrero, en las festividades de Santiago Apóstol. Las imágenes se hicieron virales en redes sociales cuando jinetes de esa localidad tratan de degollar una gallina amarrada de las patas y colgada en unos cables, mostrando brutalidad, violentando la ley 491, que clasifica como maltrato animal todo lo que se usa con fines de diversión. Al respecto, el titular de PROPAEC, Iván Lira, señaló que ya se ha iniciado una investigación al respecto para que el ayuntamiento de ese municipio, como primer respondiente, puede informar la veracidad de los hechos.
2: Primeramente, nosotros recepcionamos una denuncia ciudadana, y en este caso, como si me comentas que se publicó en redes, pues primero saber la veracidad de los hechos y si fue en esta temporada, por así decirlo, ¿no? Y porque pues de otra manera no podemos saber si fue este año o cuándo o en qué día. Uh-huh. Y después pues dar parte primeramente al ayuntamiento.
1: Señaló que en años anteriores se ha actuado al respecto en conjunto con los ayuntamientos que por usos y costumbres realizan actos de maltrato animal y que con el diálogo se han buscado alternativas para frenar esa irregularidad. RTG Noticias, Mar Horacio Ramos.
0: Vamos con la segunda entrega de esta serie de reportajes que ha preparado nuestra compañera Maui Ortiz. Nos hablan sobre la vida nocturna en Acapulco y cómo se ha recuperado luego del embate de los huracanes.

0: diciembre del 2023 se logró un 83% de ocupación hotelera, con apenas 5.000 habitaciones disponibles, después de haber perdido casi 14.000 con este gigante de la destrucción llamado Otis. La resiliencia de los acapulqueños salía avante, cerrando filas, sector empresarial y la base trabajadora.
1: Pues realmente fue una situación muy lamentable, para algunos de desesperación por haber visto sus negocios destruidos y pensar que iba a ser una larga recuperación. Sí, fue una situación complicada.
0: Pese a esto, como pasaban los días, se tenían nuevas aperturas de bares, restaurantes y discotecas. Nuevamente se iba recuperando esa vida del Acapulco de noche. A solo 11 meses de Otis vino y se fue y regresó el huracán John, entrando por la Costa Chica el 23 de septiembre, lo que significó para Acapulco cerca de 5 días de ininterrumpida intensa lluvia, y que poco a poco fue provocando deslaves y daños a viviendas y a la infraestructura de negocios y hospederías. Obviamente no quedó para nada exenta de esto. Otra vez la economía local basada en la oferta turística sufría estos efectos negativos.
2: Pero la gente salió, estuvieron muy contentos. La verdad que este puente y el Día de Muertos nos vino a favorecer mucho lo que fue el corredor escénica, que así lo estamos llamando ahora. Pues es una nueva innovación para Acapulco, para poder ayudar a Acapulco a tener sectores distintos para vida nocturna.
0: Esto no fue obstáculo para que en diciembre de ese 2024 se tuviera una ocupación hotelera superior al 77%, con una derrama económica de más de 2.500 millones de pesos. El 2025 significó para Acapulco una inversión privada superior a los 50 mil millones de pesos en 62 proyectos y la apertura y reapertura de restaurantes, bares, discotecas y hospederías. Sumando a la inversión del gobierno federal, que fue por el orden de los 3 mil millones de pesos para la rehabilitación de la infraestructura, agua potable, alcantarillado, mejoramiento urbano y la movilidad.
3: Creemos que la recuperación de habitaciones, de infraestructura hotelera, de restaurantes, de negocios, de entretenimiento y también de espacios públicos y de la infraestructura turística de la costera Miguel Alemán, de los parques, de los museos, va muy bien, y que tenemos una recuperación que ya se ve de una manera diferente, que el rostro de Acapulco ha cambiado totalmente.
1: Hemos visto a través de estos dos años una importante resiliencia de los empresarios acapulqueños, de cómo esta situación lamentable se ha convertido en un resurgir.
0: Edwin Zarate y Jesús Tirado Imágenes, RTG Noticias, Maui Ortiz.
4: Gracias, gracias a Maui Ortiz. Agradecemos como siempre sus comentarios a todos los que nos siguen por medio de la transmisión. Saludos a Nachok Balán y a todos los que se conectaron como siempre. Gracias al público también que nos dio ya esta noticia antes que nosotros, inclusive, ¿no? Que ya estamos en señal abierta, que ya estamos en Total Play. Qué bueno que están al pendiente de nuestros programas en las diferentes plataformas. Con eso llegamos al final del programa. Ahí pues está. Tiempo de algo más. ¿Ya nos vamos? Vámonos. Mañana nos vemos, nos escuchamos. Bueno, yo voy a estar unos días de descanso, pero aquí de que hay información como todas las tardes a las 2 p.m. y a las 8 de la noche los espera Manuel Díaz Valderas. Gracias. Soy Irvin Ávila, a nombre de todos los que hacen posible este programa. Que tenga una excelente tarde.

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3: 28 de julio. Día Mundial contra la Hepatitis. 1787. Nace Pedro Vélez, político, abogado, filósofo y doctor en leyes. Encabezó el triunvirato encargado del Poder Ejecutivo de México en diciembre de 1829. 1846. Nicolás Bravo asume la presidencia interina del país. 1859. En Veracruz, el presidente Benito Juárez promulga la Ley Orgánica del Registro Civil. 1879. Nace Eduardo Arrieta León, militar que participó en la Revolución Mexicana. 1920, Francisco Villa pacta con el gobierno su retiro de las armas. 1934, nace Helen Escobedo, escultora, artista plástica, gestora de las artes y realizadora de museos e instalaciones mexicanas. Y 1957, en México, un terremoto de magnitud 7.9 en la escala de Richter causa grandes daños en la Ciudad de México, entre otros, la caída del Ángel de la Independencia.
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1: Las tablitas enjabonadas. A falta de campo y jardines para jugar, los niños de Taxco inventaron ese deporte extremo, utilizando un pedazo de madera, el jabón con el que sus mamás lavaban la ropa y las empinadas calles. Así que embadurnando de jabón una parte de la tabla, se sentaban en el lado contrario para lanzarse por las calles más empinadas del pueblo, para deslizarse y adquirir velocidad según la calle elegida. Pues entre más inclinada la calle, más velocidad se adquiría. Este juego se convirtió en deporte extremo al aumentar la cantidad de autos y cuando varios extremistas se lanzaban sobre la calle de Pilita, apostando a cruzar la carretera nacional sin ser arrollados por un automóvil.
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0: Señoras y señores, ya estamos de regreso después del el informativo, pues ya regresamos con todos ustedes, con todo este sabor a México en las estampas de México para todos ustedes hoy en esta tarde. Tarde de día martes, nublado aquí en Taxco de Alarcón Guerrero, transmitiendo desde La Perla, desde La Joya, desde la capital mundial de La Plata. Taxco de Alarcón Guerrero, a ver por aquí, ¿qué pasó aquí con esto? A ver, déjeme checar. Ay, mire por aquí. Bueno, hoy puedo decirles que tenemos algo maravilloso para platicar con ustedes, porque tenemos muchas cosas bonitas hoy en este día que vamos a platicar. Mucho ambiente, sobre todo dentro de la música, y hemos escuchado por ahí la gran voz y la presencia de el señor de las sombras, Javier Solís, que nos ha interpretado su música, El Jackie Enamorado. Y este tema que dice Dios Nunca Muere, y también escuchamos la voz y la presencia, La Cigarra, con Linda Ronstadt, que nos ha entregado su música en esta tarde. Hoy día martes, y que bueno, pues saludo también a los amigos que nos acompañan en lo que es la parte de las 82 comunidades de Taxco de Alarcón Guerrero, en Iscateopan, Deipay, Pilcay, en el Estado de México. Y recuerden que estamos transmitiendo desde La Perla, desde La Joya, desde la capital mundial de La Plata, Taxco de Alarcón Guerrero. Así de que hoy los saludo con mucho gusto a todos ustedes, también mis amigos que van por carretera, que van en su unidad móvil, manejen con toda la precaución necesaria, tomen su tiempo necesario para llegar a su destino. Hoy también quiero decirles algo. Fíjese usted que para que usted esté en contacto con nosotros fuera de aquí, tenemos por Radio Garden, por Radio México y por www.rtg.com.mx. Para todo el mundo, hasta el último rinconcito, hasta donde llegue nuestra señal. Hoy día, martes, hay mucho que platicar, mucho que decir, hasta donde nos alcance la pluma. Vamos a hablar de lo que es este día, parte importante. Usted llega a casa, ya está contento, ya está feliz porque ya llegó de trabajar. Algunos otros se van a trabajar, algunas otras personas todavía no llegan, pero debo decirles que aquí en Taxco tenemos por costumbre que tenemos en tiempos que ya no tarda mucho, 2 meses, ya empieza a haber jumilitos y los comemos con salsita, muy delicioso, muy sabrosos, sobre todo cuando se comen con cecina y frijolitos. Usted ya está llegando a casa a comer. Pues puedo decirles, les voy a platicar, fíjese usted que allá en San Luis Potosí, quizá a lo mejor usted no conocía, pero hay insectos, no solo se distinguen por ser un manjar de la cocina potosina, sino también por contener un alto contenido nutricional y ser una auténtica delicia. Por ejemplo, cada región en San Luis Potosí tiene secretos y sorpresas para sorprender a sus visitantes, riqueza natural, cultural, gastronómica, que hacen que sea un estado ideal para visitar en cualquier época del año. En la región del altiplano, la gastronomía, bueno, pues escapa a lo común, con manjares a base de ingredientes exóticos que te van a sorprender. De entre los ingredientes más asombrosos de la cocina potosina se encuentran 3 insectos que probablemente a lo mejor usted no conoce, pero voy a decirle que conocidos también como estos insectos se les conoce ahí en ese lugar del altiplano, dentro de la cocina potosina, estos animalitos conocidos también como tantarrias. Así les conoce, tantarrias. Estos insectos no son otra cosa que los chinches del mezquite. En el altiplano potosino, las tantarrias se consumen asadas, fritas con sal, limón o incluso en salsa, así como se hacen aquí los jumiles también. A diferencia de otras especies de chinches, estas del mezquite se alimentan de la savia del árbol, por lo que resulta un verdadero manjar para todos los potosinos. Asimismo, se procura consumirlas cuando están en la fase de ninfa, ya que en esa etapa adulta toman un sabor más agrio y más delicioso. Así de que, por lo tanto, estos insectos, animalitos, además en San Luis Potosí, el consumo de este insecto como un platillo tradicional también se acostumbra en regiones en Guanajuato, Querétaro y hasta en Hidalgo. Se le conoce como los chinicuiles o gusanos de maguey. ¡Ah, qué deliciosos! Son de los platillos exóticos más conocidos en todo México en las zonas áridas. Estos gusanos se cosechan y se consumen en la etapa de larvas entre los meses de octubre y noviembre, ya viene, para ser posteriormente comidos en diferentes presentaciones como tacos en guisado o fritos con salita, nada más, fíjese usted. Consumir este insecto del maguey suele tener grandes aportes nutrimentales, de acuerdo con algunos expertos, su consumo aporta más proteínas que la carne y hasta que el maíz y el trigo. Estos gusanos de color rojo también son utilizados para hacer la famosa sal de gusano, con la cual se suele salpimentar el guacamole, el aguacate y las naranjas o limones para lo que se le conoce como maridar el mezcal. Y esto también, pues los escamoles, ¡ah, qué rico los escamoles! También conocidos como el caviar mexicano, son las larvas de las hormigas, su sabor es suave y cremoso, suelen comerse tradicionalmente fritos o con mantequilla y con epazote. Miren nada más, con el epazote, ¡ah, qué rico, ¿verdad? Y bueno, además de su exquisito sabor, los escamoles son famosos por alto contenido nutricional, como ya que son una excelente fuente de proteína, vitamina B, calcio, hierro y magnesio. Los escamoles son sabrosos por eso, porque tienen mucha vitamina. Los escamoles suelen cosecharse entre los meses de marzo a mayo en zonas áridas y semiáridas bajo tierra, cerca de la vegetación como el maguey, nopales, mezquites y árboles de pirul. Miren nada más dónde se dan. Así de que ahora te puedo decirte que ya sabes qué deliciosos son estos escamoles. Así de que puedes disfrutarlos y también comerlos, sobre todo el gusanito de maguey. Vamos a irnos con otro tema. Ya son las 15 horas con 30 minutos en Estampas de México. En esta tarde bonita, tarde maravillosa, tarde deliciosa, vamos a enviar un tema. Doña María Eugenia, me aguanta tantito, ahorita mando su tema, claro que sí, ya lo tengo por aquí en Puestísimo de Tu Rancho, Mi Rancho, que quiere escuchar. Son dos temas que me han pedido de Tu Rancho, Mi Rancho, voy a mandarlos poco a poco. Saludos, a ver, tengo el saludo para Doña María Eugenia Arroyo, que nos acompaña. Mandamos saludos también para Doña Silvia Sotelo, Don Tino. Saludos para Doris, ahí está también Gladys, que nos está acompañando. Don Silverio, que ya está disfrutando de toda la música. Doña Cristina, familia Osorio, también le mandamos saludos, familia Osorio. Para Allison y su abuelita, para el profesor Águeda, también le mandamos saludos para Allison. Y saludos por aquí, tenemos otro saludo para la familia Díaz. Saludos para Doña Cleotilde, que nos acompaña por ahí. Ángeles, Doña Cleotilde Ángeles, que nos está acompañando, y familia Díaz en lo que es la parte de Avenida de los Plateros. Y para nuestro amigo por ahí que nos acompaña, Santiago, le vamos a mandar este tema. Allá Santiago Villada, que quiere escuchar el Vato Gacho. Aquí están las silguerillas, vienen con el Vato Gacho. Claro que aquí sí, aquí está para todos ustedes. Tarde bonita, tarde de ustedes. Torre Zapata, Fernando te dice, disfruta de esta maravilla. Hoy es un nuevo día para hacer cosas maravillosas y empezar de nuevo a hacer todo este gran movimiento que tengas que hacer, aunque tú te hayas equivocado, vuelve a empezar, hay que comenzar y hacer cosas maravillosas, que hoy es este nuevo día para que puedas empezar tú. Aquí están las kilguerillas, esto dice el Vato Gacho. Saludos Santiago Villada y nuestro amigo Juan Villada, allá en la parte de lo que es El Potrero, nos acompaña, y esto dice así.
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0: Señoras y señores, ahí estuvo el vato gacho. Saludos para nuestro amigo Santiago Villada, que nos acompaña en el Potrero y Familia. Vamos a ir a una pausa, un momento regresamos. Es la música que tiene para usted en casita hoy en este día y para todos ustedes. Ya viene su tema por ahí, doña María Eugenia. Aguante tantito, ahorita lo mando. Y aquí está la pausa. Regresamos en un momentito con la música. Torres Zapata, Fernando te acompaña. Pausa y estamos de regreso.
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9: Los programas chuscos del Día del Jumil. Así como se ha perdido la saludable costumbre de subir a pie al Cerro del Huixteco, también se perdió la de hacer invitaciones impresas con los programas artísticos, en los que había una gran dosis de fino humor y sátira. Se cantaba y bailaba con la música de viento del barrio de Guadalupe. Se bebían los curados de fruta, que se preparaban con la fórmula de Chimiro Pineda y Juventino Sánchez. Y se daba lectura al programa, que pregoneros oficiosos elaboraban y repartían religiosamente el Día de Muertos en el Panteón, cuya esencia era la sátira hacia personajes de la localidad. Estos programas dejaron de circular en 1965, aun cuando en un desafortunado intento pretendieron reaparecer en 1986.
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0: qué tema tan hermoso, tan romántico. Ah, qué cosa, ¿verdad? Imposible recordarte, pero eso sí no se puede olvidar. Eso sí jamás se puede olvidar. Se lleva siempre dentro del corazón todo ese amor. Saludos para todos los amigos que me están acompañando. Saludos para nuestra amiga Doña Mirna, se ha reportado. Doña Mirna, checamos el tema. Claro que sí, con mucho gusto lo vamos a complacer. Saludos también para nuestra amiga licenciada por ahí, Areli, que nos está acompañando y que está disfrutando de la música allá en lo que es la parte, es la licenciada Noreli, en la parte lo que es Puente de Isla Morelos. Dice que hay cosas tan importantes a veces que se quedan dentro de la vida diaria. Hoy voy a platicar algo más o menos parecido a lo que me decían, que recordaba doña Silvia, de lo que platiqué el domingo de la mesa grande. Y por ahí me dicen que la reflexión también, la licenciada Noreli me decía que qué reflexión de aquel tiempo cuando los padres se reunían en la mesa con toda la familia. Ahí fue algo que hice más o menos, pero bueno, más adelante vamos a platicar algo de eso. Hoy quiero platicarles sobre, también sobre los abuelos. ¿Usted se acuerda? No sé si le tocó, sobre todo cuando vive en este, en los lugares en el campo, que es maravilloso vivir en el campo. Yo tuve la oportunidad de vivir como, ¿cuántos años? Como unos 8 años más o menos en el campo, en las comunidades pequeñas, en cuadrillas. Y se vive bonito. Pero también aquí en la ciudad pasaba eso. ¿Por qué? Porque cuando los abuelos colgaban la despensa para protegerla de los animales como ratones o roedores. Antes, los abuelos guardaban la despensa, ¿a poco no? Y cómo, cuando ellos guardaban la despensa, podía convertirse en todo un trabajo, esto especialmente en las casas del campo, sobre todo, y en los hogares donde los alimentos tenían que durar varios días. Los abuelos no conocían muy bien un problema que podía aparecer durante la noche. ¿Y quiénes serían? Los ratones, las ardillas, los tejones, los hurones y tantas cosas más que hay en el campo. En muchas viviendas no había refrigerador. En aquellos años no había refrigerador. No había alacenas cerradas ni recipientes de plástico con tapa como los que se tienen ahora. Las paredes podían ser de madera, adobe, de carrizo, de bajaré, que a veces que eran revocadas con barro, y podían ser también de madera, palma, y por cualquier pequeño espacio podía entrar un roedor. Y esto, claro, que buscando pues qué comer, sobre todo las ardillas, que son unos depredadores, los ratones, los tejones, los hurones. Y bueno, por eso se aprovechaban de algo muy sencillo, lo que era la altura. En algunas casas se colgaba del techo una estructura de alambre, una protección vieja de ventilados o una parrilla, o cualquier objeto que pudiera servir como base, la parte plana. Ahí también, arriba se acomodaban las tortillas, el pan, las frutas, las verduras, los paquetes y otros alimentos que convenía mantener alejados del piso. Porque si se dejaban en el piso, ay, ¿para qué les cuento? Todo quedaba suspendido mediante alambres, mecates o cadenas. Para un ratón era mucho más difícil alcanzar la comida, y además se aprovechaba un espacio que normalmente permanecía vacío. Y algunos dejaban un bote colgado, ese bote colgado, porque así si llegaba algún ratón a subirse por el lacito al alambre, ah, mire, el bote pues le hacía ruido, y para qué quiere, se bajaba porque pensaba que era alguien que lo estaba perjudicando ya al ratoncito, o al tejón, al hurón. Estilo como, o más o menos parecido como un espantapájaros. Los abuelos eran muy buenos para encontrarle un segundo uso a las cosas, una pieza que ya no servía para aquello que había sido fabricada, podía terminar convertida en despensa. Lo que importaba era resolver una necesidad sin gastar en algo que podía hacerse con lo que ya estaba en casa. Porque cualquier tornillito, alambre, tuerca, ellos lo guardaban, o una parte de madera, y lo ocupaban. También había que cuidar dónde se colocaban las cosas. Si quedaba pegada a una pared o una viga, algún mueble, el ratón por ahí podía subir. Entonces podía encontrar la manera de llegar. Por eso muchas veces lo dejaban colgando en medio de la casa, en un punto donde los alimentos quedaran, lo que eran, separados de cualquier superficie cercana. Pues aquella forma de guardar las cosas, la comida también, se recuerda cómo se vivía cuando en ese tiempo no desperdiciaban las cosas. Desperdiciar era algo que las familias trataban de evitar. No desperdiciaban nada, ni el pan, ni las tortillas, ni los granos. Todo lo que había costado trabajo conseguir, se cuidaba perderlo, porque pues costaba caro perderlo. A veces porque un animal lo mordiera, significaba perder parte de lo que alimentaría a la familia. Ya con los años, el paso del tiempo, pues los pueblos fueron creciendo, ya fueron apareciendo estufas, alacenas, refrigeradores, modernos, claro, ahora recipientes herméticos y cocinas muy diferentes. Aquellas despensas colgadas fueron desapareciendo, aunque todavía pueden encontrarse en algunas comunidades, en algunas casas o en algunos casos en algunos pueblos aledaños. Y para quienes crecieron viéndolas, basta encontrarse una nuevamente para recordar aquella inteligencia sencilla de los abuelos cuando faltaban muchas de las comodidades de ahora que hay, que sobraba ingenio para cuidar hasta el último alimento de casa, se cuidaba, y con mucho cuidado. Y creo que pues ellos, los abuelos, enseñaron a cada uno de los seres humanos a no desperdiciar. Pero ahora a veces se desperdicia mucha, pero demasiada comida. Esto es lo que les puedo platicar hoy. Tenemos más cosas que platicar todavía. Vamos a irnos con este tema. Y esto que viene, saludos para Jero Domínguez, ya se reportó Jero, ahí estuvo a correr la Potosina Jero, viene el siguiente tema, claro que sí, para nuestro amigo Jero Domínguez, que él nos acompaña allá en la parte de lo que es la cumbre soñada. Allá está Jero, Jero, súbele volumen al radio, por ahí Jero y familia que nos están acompañando, viene el siguiente tema, y esto dice nada más, la voz y la presencia, ellas son las jilguerillas de mi rancho a tu rancho, señora María Eugenia Arroyo, aquí está su tema. Y viene el tema también de Jero para todos ustedes. Son las Estampas de México. 2 minutos para las 16 horas, 4 de la tarde. Estampas de México. Torres Zapata, Fernando te acompaña.
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4: 28 de julio. Día Mundial contra la Hepatitis. 1787. Nace Pedro Vélez, político, abogado, filósofo y doctor en leyes. Encabezó el triunvirato encargado del Poder Ejecutivo de México en diciembre de 1829. 1846. Nicolás Bravo asume la presidencia interina del país. 1859. En Veracruz, el presidente Benito Juárez promulga la Ley Orgánica del Registro Civil. 1879. Nace Eduardo Arrieta León, militar que participó en la Revolución Mexicana. 1920, Francisco Villa pacta con el gobierno su retiro de las armas. 1934, nace Helen Escobedo, escultora, artista plástica, gestora de las artes y realizadora de museos e instalaciones mexicana. Y 1957, en México, un terremoto de magnitud 7.9 en la escala de Richter causa grandes daños en la Ciudad de México, entre otros, la caída del Ángel de la Independencia.
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3: José Antonio García Castrejón, El Águila. 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Desde que estudiaba la primaria, mostró inquietud por cantar. Posteriormente, participó en el grupo Liga Misional Juvenil, aprendiendo a tocar guitarra y a acompañar celebraciones eucarísticas. 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
3: Alhajas de la Virgen. Cuenta la leyenda que en la comunidad de Acamixla existe una imagen que se venera bajo la advocación de la Virgen de la Soledad,

0: Era la víspera de su festividad y el pueblo acudía a tributarle su devoción con plegarias, ornatos florales, músicas, danzas, fuegos artificiales y otras demostraciones de alegría. Las devotas mujeres vestían con sus mejores galas, vestidos de seda, aretes de piedras preciosas, collares y otros objetos de gran valor, mismos que después le entregaban como a una madre patrona. Entre los concurrentes había dos individuos de mal aspecto que fijaban su mirada en las galas de esta gran señora. Uno decía:
1: mira qué hermosas alhajas que se carga esa virgen. Si se las pudiéramos quitar, nos darían por ellas una fabulosa fortuna.
2: Vigilaremos con disimulo y aprovecharemos cuando el templo quede solo y el silencio de la noche nos favorecerá.
0: Dicho y hecho lo pensado, no tuvieron obstáculo en sus criminales intenciones. Saliendo con las ambicionadas alhajas, el templo cerró sus puertas. Los dos personajes atravesaron veredas y caminos apretando contra su pecho las codiciadas prendas, pensando siempre en el inmenso dinero que recibirían por ellas. Al volver la vista atrás, vieron que lo seguía un hombre que galopaba en brioso corcel. Se les interpuso sin pronunciar palabra y con lanza en mano, los obligó a dar pasos atrás hasta conducirlos al centro del pueblo, empujándolos a lo más oscuro de la cárcel.

0: Al anunciar el nuevo día y al pasar todos los transeúntes frente al lugar, vieron a dos hombres desconocidos que estaban tras las rejas. Murmuraban y no sabían del misterio. Las devotas mujeres acudieron al templo y al llegar asombradas vieron que la milagrosa imagen tenía sus vestiduras rasgadas, todas las ofrendas en desorden y no contaba con sus valiosas alhajas. Se aglomeró de inmediato la población y con un asombro vieron que en la punta de la lanza de San Martín Caballero pendían las joyas. Después de este hecho, hubo repiques de campanas, cohetes, danzas, cantos, música y lágrimas de alegría por tan inesperado acontecimiento.
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0: Salsa de jumil. El jumil es un insecto de sabor tan especial que las familias taxqueñas aprecian como condimento de sus alimentos. Por costumbre, los jumiles se muelen vivos en un molcajete junto con tomates verdes, chiles, ajo y sal. En las mañanas se sirve en huevos estrellados o revueltos bañados con salsa de jumil, recién hecha a base de tomates tatemados. Para la cocina se utiliza en mole de olla, cecina y carne de cerdo o res. Se considera un ajo joya de la cocina tradicional mexicana.
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Señoras y señores, después de que escuchamos este tema, bueno, tres temas hermosísimos, por cierto, Huapango Torero con Valente Pastor, y también escuchamos Por Ahí No Sigas Llorando, la señora Mari Pacheco nos hizo esta petición, de la parte lo que es el Callejón de las Rosas, y también ahí estuvo por ahí este Valente Pastor con este tema hermosísimo, Huapango Torero, y escuchamos un tema que dice, Pobre Bohemio, con el grande del Balsas hoy en esta tarde. Y bueno, también parte importante de esta tarde bonita es la música que ustedes están pidiendo, de qué bien que ustedes me acompañan hoy en casita, en su trabajo, donde quiera que usted se encuentre. Somos para Jero Domínguez, que nos acompaña, le mandamos el saludo también para doña Eugenia Arroyo. Saludos a Mari Pacheco. Entonces, para doña Sandy, ya se reportó la señora Sandy, por ahí le mandamos saludos, ahorita checamos el tema. Claro que sí, con mucho gusto. Tenemos muchos temas todavía, pero antes de irnos con otro tema voy a platicarles algo. Tengo muchas cosas hermosísimas que platicarles a todos ustedes. Sobre todo, fíjese usted que hay algo que voy a platicarles que es importante a veces, que nosotros a través de los años, pues se van perdiendo muchas cosas tan maravillosas en, pues que se tienen en la vida diaria, y que esto pues se va perdiendo con el tiempo, muchas cosas se van quedando atrás, y ya a veces pues no, en su momento pues nunca pensamos que todo esto, a veces creemos que lo estudiamos, lo conocemos o no lo sabemos. Pero mire usted, hoy quiero que escuche esto. Dentro de lo que eran los mexicas, parte importante, ellos pues creyeron que los dioses habían construido Teotihuacán. Pues imagínate llegar a una ciudad tan gigantesca que ni siquiera puedes ver su final, pirámides más altas que cualquier edificio que hayas conocido, avenidas, una avenida monumental que parece perderse en el horizonte, templos cubiertos de piedra. Había palacios, plazas y miles de construcciones perfectamente ahí alineadas. Pero existen un detalle que no lo cambia todo. No hay fábricas, no hay mercados, no hay niños corriendo, no hay humo saliendo de las casas, solo el silencio. Cuando los mexicas llegaron al Valle de México, alrededor del siglo 14, Teotihuacán llevaba abandonada aproximadamente 700 años. ¿Por qué? Porque su apogeo había ocurrido entre lo que son los siglos, el siglo 3 y el 4 después de Jesús, cuando fue una de las ciudades más grandes del planeta, con una población que probablemente superó en aquel tiempo los 100.000 habitantes, una cifra extraordinaria, claro, para su época. Dentro de sus construcciones habían desaparecido siglos antes y nadie conservaba el recuerdo de quienes habían levantado aquellas o aquella inmensa ciudad. Para los mexicas aquello no solo podía significar una casa o un hogar, sino los hombres comunes jamás habrían podido construir un lugar así. Debía de ser obra de los dioses. Y por eso, o probablemente el sitio donde ellos habían dado origen al mundo, por eso lo llamaron Teotihuacán. Nombre náhuatl que suele interpretarse como el lugar donde nacieron los dioses, o el lugar donde los hombres se convierten en dioses. Esto es según las tradiciones que recogieron los cronistas después de la conquista. Los mexicas creían que allí se había reunido el consejo de los dioses para crear el quinto sol. La era en la que, según su cosmovisión, todavía
pues vivimos, no era solo una ciudad antigua, era el escenario donde había comenzado el tiempo. ¿Por qué? Porque los gobernantes mexicas peregrinaban hasta ese lugar para realizar ceremonias, y esto sobre todo para depositar lo que eran ofrendas. Incluso excavaban edificios antiguos para recuperar objetos que consideraban sagrados y los llevaban a lo que era a la parte de la Gran Tenochtitlán. Y esto ya como reliquias. Paradójicamente, hoy sabemos mucho más sobre la vida cotidiana de Teotihuacán que los propios mexicas. Sabemos que sus habitantes construyeron una ciudad con una planificación urbana extraordinaria. No es maravilloso Teotihuacán, es muy bonito. Y pues que desarrollaron barrios donde vivían personas llegadas desde Oaxaca, la costa del Golfo, y sobre todo algunas llegaban de la región maya, que dominaron el comercio en la... Este comercio, bueno, que ellos dominaron era la obsidiana, y mantuvieron relaciones con ciudades situadas a cientos de kilómetros, pero aún se ignora algo fundamental. No sabemos cómo se llamaban a sí mismos, ni qué lengua hablaba la mayoría de sus habitantes. Lo que sí, bueno, podemos decir que quien ordenó construir las enormes pirámides, bueno, es decir, más de 500 años después de que los mexicas se hicieran la misma pregunta, pues nosotros, o al menos yo, pues pienso todavía, seguimos sin responderla por completo. ¿Quién ordenó construir grandes pirámides? ¿Quién? Porque los mexicas quedaron asombrados frente a lo que es la Teotihuacán, porque creían estar contemplando la obra de los dioses. Lo más increíble es que después de siglos de excavaciones, esa ciudad todavía guarda suficientes secretos para seguir a esto alimentando el mismo asombro. A veces nos preguntamos,

0: nuestra historia. Vamos a irnos con un tema y después de ahí nos vamos a la pausa. Aquí viene para todos ustedes, ay, mire quién viene, la apuesta, que nos va a entregar su música. Saludos para Jero, que nos está acompañando. Saludos para nuestro amigo, llegó Isidro, ya llegó Isidro, le mandamos el saludo también a Isidro. Vamos a irnos con la música. Saludos también para nuestra amiga doña Liz Rivera, allá en Arroyo. Y bueno, saludos también para Male y Gerardo, que nos acompañan en la parte de lo que es Isotes, y nuestro amigo Luis Sandoval y doña Rufi. Y esto dice la apuesta, ¿dónde estarás?
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0: Saludos para nuestro amigo Rufino Lagunas, que nos está acompañando, está disfrutando de toda la música allá en la parte de lo que es este, él nos acompaña en el taller, mi grabador y yo. ¡Échele ganas, don Rufino! Ahorita checamos el tema y lo mandamos. Ya colgó, ¿verdad? Este, ahorita lo mandamos el tema con mucho gusto y con mucho cariño para todos ustedes. Esta es la música para todos ustedes, Estampas de México. Vamos a ir a una pausa. Un momento regresamos. 16 horas con 42 minutos. 16 con 42. Esto es Estampas de México. Torres Zapata, Fernando te acompaña. Pausa y regresamos. Saludos, señor Rufino Lagunas.
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3: En el corazón de Guerrero.
4: En el corazón de Guerrero.
3: Donde la plata se funde con la historia, se levanta altiva en cantera rosa la parroquia de Santa Prisca y San Sebastián en Taxco.
5: El templo se empezó a construir en 1748 y se terminó el 3 de septiembre de 1758. Fue consagrado el 11 y 12 de mayo de 1759 por don Manuel Antonio Rojo de Lubián y Vieira, delegado por el arzobispo de México. El material de la construcción costó 471.572. Los 9 altares, los púlpitos, los confesionarios y las 18 pinturas grandes, 590.000, y la custodia y las joyas, 600.000. El costo total, ya terminado el templo, fue de 1.661.572 pesos de la época.
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2: La Yoli. Se trata de un refresco hecho con ralladura de cáscara de limón, jugo hervido y azúcar. La historia comenzó cuando don Manuel Castrejón decidió embotellar la frescura de limón en una bebida y fue en 1918 cuando nació La Vencedora, una pequeña refresquera que más tarde cambiaría su destino al recibir el nombre de alguien muy especial, Yoli, en honor a su hija Yolanda. Su fama creció tanto que en 1950 la primera planta productora se instaló en Acapulco y en 1970 abrió la gran planta frente al Parque Papagayo. Después de un siglo, la Yoli sigue siendo símbolo de orgullo y arraigo de Taxco, adoptada por Guerrero y querida en todo México.
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2: Señoras y señores, ya estamos llegando a la parte final de este espacio. Ay, don Rufino por ahí colgó, le digo, espéreme tantito y vamos a platicar ahí con don Rufino, pero colgó. Pero ya está su tema por aquí, don Rufino, aguante tantito y vamos a platicar con nuestro gran amigo Rufino Lagunas. Gracias por sus palabras, siempre acompañándonos, igual que Jero, don Rufino Lagunas nos acompañan todos los días, al igual que doña Alice, doña Mari, por ahí que están disfrutando de toda la música. ¿Usted se acuerda? Voy a platicarles algo, fíjese usted. Algo que voy a platicarles. ¿Usted se acuerda cuando las tiendas vendían todo a granel? Durante gran parte del siglo XX, entrar a una tienda, bueno, de abarrotes, era muy diferente a como lo conocemos hoy. La mayoría de los productos no venían empacados de fábrica. El arroz, el frijol, el azúcar, el café, la harina, la avena, las lentejas, los chiles secos, las especias como el chile ancho, chile pasilla, todo eso. Las croquetas para perro tampoco, incluso venían a veces en bulto, el jabón en polvo que se almacenaba, el jabón de cacahuananche, el jabón que había aquel blanco y, o verde también, con, en costales, botes también grandes, recipientes que había detrás del mostrador. El cliente simplemente decía cuánto necesitaba. Hasta se vendían 20 centavos de brillantina para el pelo, la crema también. El cliente simplemente decía cuánto necesita medio kilo de un cuarto o 100 gramos e incluso 5 pesos de azúcar. O se compraban 20 centavos o 50 centavos de chilitos de jalapeños. El tendero tomaba una pala metálica o un cucharón, colocaba el producto en la báscula y lo envolvía en una bolsa de papel, esto, papel periódico, años después, en una bolsa ya de plástico. Este sistema permitía comprar únicamente lo que alcanzaba el dinero de cada familia. No era raro que alguien entrara por un puñado de café, unas cuantas tortillas o un poco de manteca, porque se vendía también manteca en un papel de estraza, o apenas lo suficiente para preparar la comida del día. Con la llegada de los supermercados y los productos ya previamente empacados, muchas de esas costumbres comenzaron a desaparecer. Sin embargo, en miles de abarroteras, mercados municipales y tiendas tradicionales de México, todavía, y en las comunidades aquí en nuestro estado, en nuestro municipio, todavía complementan o completamente normal compran alimentos y otros productos a granel, a peso, pesados, una práctica que ha sobrevivido durante generaciones. Esto es lo que les puedo comentar a todos ustedes, mis amigos. Gracias por haberme acompañado, don Rufino Lagunas. Ya está su tema, mi gran amigo, que nos acompaña. Gracias por sus palabras, don Rufino Lagunas, allá en la parte alta de, en el taller, mi grabador y yo. Y vamos a platicar y colgo, ¿verdad? Bueno, despedimos, gracias a todos ustedes, deseando que tengan una excelente tarde. Deseo que sea un maravilloso día para ustedes. Recuerden que si usted se equivocó el día de hoy, hoy es un nuevo día para empezar a hacer cosas maravillosas y empezar de nuevo. Hoy es un nuevo día. Equivocarse, todos tenemos errores, nadie es perfecto, pero podemos enderezar nuestro camino. Recuerden que nuestros actos son el resultado de nuestra conducta que nos van a llevar al triunfo o al fracaso. Allá en el taller de mi grabadora y yo, nos escucha don Rufino Lagunas y esto dice Juan Gabriel, muerto en vida. Torres Zapata, Fernando te dice, sean felices, hoy y siempre. Si Dios nos lo permite y Él nos dispone otra cosa, mañana primeramente Dios estamos de regreso. Esto fue Estampas de México. Buenas tardes, sean felices, hoy y siempre.
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3: 28 de julio. Día Mundial contra la Hepatitis. 1787. Nace Pedro Vélez, político, abogado, filósofo y doctor en leyes. Encabezó el triunvirato encargado del Poder Ejecutivo de México en diciembre de 1829. 1846. Nicolás Bravo asume la presidencia interina del país. 1859. En Veracruz, el presidente Benito Juárez promulga la Ley Orgánica del Registro Civil. 1879. Nace Eduardo Arrieta León, militar que participó en la Revolución Mexicana. 1920. Francisco Villa pacta con el gobierno su retiro de las armas. 1934. Nace Helen Escobedo, escultora, artista plástica, gestora de las artes y realizadora de museos e instalaciones mexicana. Y 1957, en México, un terremoto de magnitud 7.9 en la escala de Richter causa grandes daños en la Ciudad de México, entre otros, la caída del Ángel de la Independencia.
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1: Las tablitas enjabonadas. A falta de campo y jardines para jugar, los niños de Taxco inventaron ese deporte extremo, utilizando un pedazo de madera, el jabón con el que sus mamás lavaban la ropa y las empinadas calles. Así que embadurnando de jabón una parte de la tabla, se sentaban en el lado contrario para lanzarse por las calles más empinadas del pueblo, para deslizarse y adquirir velocidad según la calle elegida. Pues entre más inclinada la calle, más velocidad se adquiría. Este juego se convirtió en deporte extremo al aumentar la cantidad de autos y cuando varios extremistas se lanzaban sobre la calle de Pilita, apostando a cruzar la carretera nacional sin ser arrollados por un automóvil.
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2: Gracias con todo cariño para mis paisanos, para la comunidad oaxaqueña aquí presente, con mucho cariño. Gracias.

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3: Las mañanitas de octubre. Desde el primero en la época de los 40s y 50s, jóvenes y adultos taxqueños emprendían el camino hacia el norte, a Tehuilotepec, a Acamixla o El Azul, o bien Arroyo, Cerro Gordo y Taxco el Viejo hacia el sur, procurando llevar solamente limón, sal y cerillos para asegurar un suculento desayuno a base de elote tierno que se recolectaba en los grandes sembradíos de maíz. Tan grandes eran y pocos los paseantes que los dueños no echaban de menos los elotes cortados, de tal manera que la gran mayoría de propietarios llegaron a contemplar con gusto esta costumbre y en muchas ocasiones participaban en ella, ya que con el tiempo muchas familias se organizaban de tal forma que el paseo resultaba todo un desayuno campestre, acompañado con música de tríos y cantantes locales.
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4: La leyenda de Santa Prisca. A mediados del siglo XVIII, cuando se empezó la construcción de la parroquia de Santa Prisca en 1751, muchos obreros y artesanos estaban dedicados a esculpir en cantera los detalles finos y minuciosos para adornar la fachada y el interior del templo, incluyendo las corolas de las flores, los santos y los ornamentos en las dos torres gemelas. La parroquia enorme, alta, con el color natural de la cantera, envuelta en andamios de postes delgados atados con ixtle, parecía un tejido que desafiaba al cielo que comenzaba a oscurecer. De pronto, las nubes llenas de malos augurios parecían lanzarse hacia la tierra, amenazando ruina y destrucción. El viento empezó a soplar por las calles de Taxco y silbaba sobre las torres de la parroquia. Todo quedó en tinieblas. Los maestros

y obreros aterrorizados bajaron precipitadamente de los andamios. Se veían relámpagos furiosos que parecían azotar al huisteco. Bramaban las nubes, los truenos se sucedían unos a otros, se acercaba una terrible tormenta con intenciones de arrasar a la ciudad y a la parroquia. Todo era terror y suspenso en aquel instante tenebroso y fatídico. De repente, un estruendoso relámpago hizo una silueta negra que se abalanzó sobre la parroquia e hizo brillar la cúpula. Toda la talavera se iluminó con luces desconocidas, dejándose ver la leyenda que figura en la cúpula. Gloria a Dios en las alturas y paz en la tierra a los hombres de buena voluntad. Tanto maestros, obreros como nativos de la población que presenciaron tal acontecimiento se pusieron a rezar con los brazos en cruz, llenos de terror de que los demonios furiosos destruyeran su hermoso santuario.

repentinamente flotando entre hermosísimas nubes, apareció sobre la parroquia una bellísima dama. Llevaba elegante y brillante ropaje de los mártires romanos. Sonriente, tranquila y con mirada serena, sujetaba entre sus suaves manos a los relámpagos destructores. Con una los estrujaba más fuertemente y con la otra sostenía la palma de los mártires. Con ella tendió al espacio su bendición y así su templo, y los tasqueños se salvaron de la muerte. Luego desapareció tenuemente en medio del crepúsculo nocturnal de

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2: aprende
1: y cuida tu salud con la naturópata Nelly González.
3: ¿Sabías que los esguinces pueden debilitar los ligamentos y causar lesiones periódicas? Caliente los músculos antes de hacer ejercicio y haga adaptaciones a su rutina. Una venda elástica de soporte puede proteger las articulaciones débiles. Por su salud, fortalezca sus músculos. Utilice 2 cucharadas de ajonjolí, 2 cucharadas de linaza, 3 cucharadas de grenetina, 5 centímetros de cúrcuma y 5 centímetros de jengibre. Disuelva la grenetina con agua caliente y después licúe el resto de los ingredientes. Tome 2 cucharadas al día de este preparado. Los aceites de romero, la mejorana dulce y el árnica tienen un efecto calmante y pueden disminuir la inflamación.
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4: Taxqueños ilustres en los siglos XVIII y XIX.
1: Juan Alonso Ruiz de la Mota. De él se conserva un retrato en la sala capitular de la parroquia de Santa Prisca y no se sabe más que la inscripción que dice: el licenciado don Juan Alonso Ruiz de la Mota, natural de este Real de Minas, provisor, vicario general y ordinario de fe del obispado de Cebú, empleos que tuvo antes de los 40 años. Cebú es una de las islas filipinas con obispado, presidido de españoles, convento de San Agustín y colegio de la Compañía de Jesús.
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5: Tacos de chuleta. Fue desde el año de 1953 cuando una mujer apodada La Güera llegaba a las 10 de la mañana con su canasto en mano a la esquina de la parroquia de Santa Prisca a vender sus sabrosos tacos. Colocaba sobre la tortilla una chuleta de puerco empanizada y bañada en salsa de chicharrón, considerada el secreto del sabor que los hace únicos en la región. Fue tal el éxito que abrió una taquería formal en la plazuela de San Juan y dejó una huella en la cultura gastronómica de los taxqueños, que ahora existen una serie de sucursales.
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